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Y ahora nos vamos a ir hasta el Reino Unido para escuchar Block Party. Banquet, la canción que vamos a escuchar a continuación, es la más conocida de la banda y está sacada de su álbum debut, Silent Alarm. Vamos a escuchar esta masterclass de Dance Punk.

Los catalanes Estopa siguen siendo incombustibles y allá por donde van siguen llenando escenarios, salas, lo que haga falta, teatros, lo que tú quieras, te llenan lo que tú quieras. Y pues es verdad que han pasado por varias etapas y yo me quedaría con una allá por el 2014, hace casi 10 años, en el que ya empezaban a mostrar signos de estar madurando, ¿no? De ir creciendo a la par que crecían sus fans. En esa época lanzaron Pastillas para dormir, que es la canción que te voy a poner hoy, que tiene un toque nostálgico, pero no pierde esa esencia que tanto nos gusta de la pareja catalana. Así que vamos con Pastillas para dormir de Estopa.

La próxima canción es posible que os suene a algunos. Este temazo de la banda estadounidense MGMT fue un éxito en la década de los 2000 y hasta fue nominada por mejor performance en los Grammys de 2009. Para todos los amantes de la electrónica, esto es Kids, de MGMT.

finales del año 2021, Robe, el mítico cantante de Extremoduro, nos sorprendía con la cancelación de esa última gira de Extremoduro por problemas con la compañía que se encargaba de gestionar esa gira y esos conciertos. Por desgracia, y hasta el momento, nos hemos quedado sin Extremoduro, pero en el año 2021 también se cumplían 25 años del lanzamiento del álbum Ágil, así que yo te voy a traer mi canción favorita de ese álbum, que es Sucede, la versión original del disco. Así que te la dejo para que me digas a ver qué te transmite.

Una de las cosas más bonitas de los grupos de indie de los 2000 es ver la fecha de sus videoclips en YouTube. La mayoría de grupos de esa época subían sus videoclips a sus canales personales sin tener ningún tipo de esperanza de que se volverían virales. Pero todo lo contrario. De hecho, en el caso de algunos, consiguieron un éxito increíble. Y por eso es tan curioso volver a esos vídeos que tienen la etiqueta de subido hace 12 años. Una etiqueta que a día de hoy muy pocos tienen. Ese es el caso de nuestro próximo grupo, The Drums. Y este es su temazo, Money.

Cuando hablamos de sus satánicas majestades, ¿de quién vamos a estar hablando? Pues, cómo no, de los Rolling Stones. Hay varias polémicas. Una de ellas, que a mí siempre me hace mucha gracia, es que aquí en... bueno, nosotros, los castellanoparlantes, les llamamos los Rolling, cuando en el resto del mundo, pues son los Stones. Y ya está, y no tiene más rollo. Y hoy te traigo quizá la canción más famosa de los Rolling, que es, como no, Satisfaction, I Can't Get No Satisfaction, pero esta vez interpretada por Otis Redding. Es algo diferente, una versión alternativa, que me vas a decir qué te parece a ti, porque ya te digo yo que a mí me encanta.

La próxima canción es una favorita personal. Lil Skies es un cantante barra rapero que lo peteó ya hace unos años. Tiene un estilo tranquilo y romántico, pero conserva las raíces del rap, que al fin y al cabo es de donde viene. Os la pongo y me decís qué os parece. Esto es Nowadays, de Lil Skies.

Buddy Holly era una de las grandes voces, uno de los más icónicos artistas que nos dejó a una edad muy temprana. Nos dejó por un accidente de avión y es uno de mis artistas favoritos desde bien chiquito por el estilo, ¿no? Por ser el precursor del rockabilly y del rock más clásico. Hoy te traigo una canción que se llama That'll Be the Day, que se dice que ese era el presagio que él mismo tenía sobre su muerte. Pero es que se han dicho tantas cosas sobre el mensaje de las canciones de Buddy Holly que ya no sabemos qué creer, porque realmente no es que fuese una muerte que tuviese mucho misterio, sino que, como he dicho, fue por un accidente de avión. Y bueno, se puede especular todo lo que queramos, pero con lo que no vamos a especular es con la calidad de la música de Buddy Holly. Y te dejo con ese That'll Be the Day, a ver qué te parece.

escuchabais la radio allá por los 2000, estoy seguro que esta canción os va a sonar. La canción sigue los pensamientos de Akon, el cantante, durante una ruptura que tuvo. Que bueno, que ya sé que suena tópico, pero esta es buena, ¿eh? Es diferente. Esto es Lonely, de Akon.

Por suerte o por desgracia para nuestra compañera Maiz Madrazo, la música urbana está pasando por una etapa de cambios, está pasando por un proceso de readaptación donde ya los sonidos que escuchamos en las discotecas o en las playlists de los más jóvenes ya no es el pum, chipum, chimpum y las letras sexistas y demás, sino que ahora ya se están abriendo los propios artistas hacia unos horizontes antes inexplorados, ¿no?, en este género urbano. Ahora te voy a poner una canción que es del año 2021, que es Bailé, perdón, del año 2022, que es Bailé con mi ex, de Becky G, la artista de Me gustan mayores, de mayores más bien, que tiene un toque un tanto pop, y si no, bueno, pues la analizas tú y me dices qué te parece.

Para la próxima canción nos vamos a ir hasta Jamaica para escuchar a Kofi, una cantante y guitarrista de reggae. Hace ya unos años, en 2019, ganó el Grammy a Mejor Álbum Reggae, convirtiéndose en la primera mujer en hacerlo, además de ser la persona más joven en conseguirlo. Vamos, un auténtico prodigio. Esto es Toast, de Kofi.

No sé cómo serás tú, pero te vuelvo a repetir que soy un tipo bastante peculiar, bastante extraño, y a mí me gusta tener bastantes listas de canciones, incluso canciones para mirar por la ventana cuando voy en el coche. Entonces esta canción, la de Jungle Boogie, no te voy a decir lo que me hace a mí pensar o en qué escenario me hace estar. Es una canción de, cómo no, Kool & The Gang, que son pues uno de los máximos exponentes de la música disco que hemos tenido en los últimos años. Y como te vuelvo a decir, te pongo Jungle Boogie para que te crees tu propio escenario y que me digas cuál te piensas que me imagino yo.

El Pair of the Sun es una banda muy particular, el dúo australiano de música electrónica lleva ya 16 años en los escenarios, llevando una ropa rarísima que, sinceramente, no se puede describir. Es mejor que lo veáis con vuestros propios ojos. Os dejo con Walking on a Dream, de Empire of the Sun.

Bueno, ¿qué tal? ¿Sigues por ahí? ¿Sigues escuchándome o más bien soportándome? ¿Cómo no? Si es que al final... Yo te vuelvo a decir, si no lo sabes, adivina mi edad. Porque hoy vengo a hablarte de otro grupo clásico. Te voy a hablar de T-Rex, ¿cómo no? Esa famosísima banda de glam rock británica. Y hoy te traigo su tema más conocido, que es Get It On. Un tema que llegó a estar en el número uno de las listas en UK Charts. O sea, las listas británicas, para ti, para mí, que sabemos poco inglés. Así que te dejo con Get It On de T-Rex para que suba ese ánimo y para que te acuerdes de mí un poquito más, cómo no.

Y ahora vamos a volvernos a los años 70 de la mano de Creedence Clearwater Revival, esa banda que parece más un trabalenguas que una banda normal, pero que al fin y al cabo todo el mundo conoce. Aunque hayan dejado un legado en la historia del rock difícil de igualar, la historia del grupo es particularmente curiosa, porque solamente estuvieron 5 años activos, desde 1967 hasta 1972. Vamos a escuchar el clásico Fortunate Son de Creedence Clearwater Revival.

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La historia de la música nos ha dejado auténticos héroes. Personajes curiosos que han apurado hasta el último trago de su dedicación a esa droga que, una vez que se sube uno en el escenario, parece que le atrapa para siempre. Son los héroes de la escena. Los músicos que han marcado y siguen marcando las notas de las canciones que más nos siguen gustando. Gente como Willie DeVille, todo un transgresor. Empezó su carrera en Nueva York en 1974. Era la época punk. En aquel momento se presentaba con el grupo denominado Mike DeVille. Poco a poco fue aplicando ritmos, maneras, modos del rhythm blues, sonidos de los años 50 y los 60, pero también un tono latino. Estaba enamorado de Francia, la música cajún de Nueva Orleans. Bueno, y de Francia tenía una referencia clave, que era la siempre clásica y elegante Edith Piaf. Aquí en el País Vasco estuvo en varias ocasiones y uno de sus últimos conciertos lo dio en Euskalduna Jaureguía, cuando ya estaba realmente muy, pero que muy tocado. Tocado por aquella hepatitis C que le afectaba y aquejaba desde hacía años, y también de lo que al final le comentaron que era un cáncer de páncreas terminal. Willie DeVille, todo un héroe de la música, todo un héroe de los escenarios, uno de los nuestros.

0: Town of the South Town. Esta es una de las canciones de su penúltimo disco, editado en 2004, y que recoge títulos de claro inequívoco sabor de Willie DeVille. Todavía guardo aquel ejemplar de vinilo de 1977 que aquí en Europa se editó con el título de Cabreta. En Estados Unidos simplemente era Mind DeVille, y era la época en la que Willie DeVille estaba más cercano al punk. Es un disco histórico al que yo particularmente le tengo mucho, muchísimo cariño.
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0: En reiteradas ocasiones hemos tarareado, los amigos, aquella versión que hizo del Hey Yo de Jimi Hendrix, ya la escucharemos en otro momento. Y la verdad es que siempre, siempre es agradable escuchar a Willie DeVille, incluso en versiones como esta, de Brian Ferry, los Roxy Music, Esclavo del Amor. Curiosa versión de Willie DeVille en su penúltimo disco. Antes de que nos dejara para siempre, en aquella noche del 6 al 7 de agosto de 2009. Willie DeVille, esclavo de la música, Slave to Love.

Un clásico en el repertorio ya histórico, concretamente un tema de Brian Ferry, los Roxy Music, Slave to Love. También incluido, como decíamos, en la penúltima entrega musical de Willie DeVille.

Y de este transgresor que fue Willy DeVille, vamos a pasar a otro personaje que también tuvo relación con el mundo del punk. Lo hizo en una banda californiana llamada X y que fundó en su época de Sacramento, aunque él realmente es del medio oeste americano. Él es de Illinois. Nació allí en 1954 con el nombre de John Nomensen Dukar, pero ha pasado y sigue estando presente en el mundo de la música como John Doe. Es uno de los músicos más referenciales del rock americano de raíz social, John Doe.

Sweet Heart, Dulce Corazón, es una de las 12 canciones que conforman el octavo disco de John Doe, un hombre que se autodefine como poeta, que también ha hecho sus pinitos en el mundo del cine, ha trabajado como actor y ha aparecido en películas como Gran Bola de Fuego, Salvador o Boogie Nights, y que a la hora de definir este disco, Keeper dice que está compuesto por canciones de amor que no son tristes.

Dice Yondoe que ya en su adolescencia lo que más le gustaba era el folk de raíz y reivindicativo. Las canciones de Buddy Guthrie, que ejerció de cantante y de agitador de masas, de sindicalista, en aquella época de la Gran Depresión. También los temas de Lead Belly, que luego le gustó también todo lo que publicaba el sello Motown, el sonido negro, el alma africana de los Estados Unidos de América. Luego se dejó conquistar por la psicodelia, que sobre todo tenía asentadas sus reales en California. Y allí en Sacramento, en California, practicó el punk más irreverente de mediados de los años 70. Pero Yondoe ha entrado ya en años, como todos los que seguimos agarrándonos a esta vida. Por eso se ha hecho más reposado, más reflexivo, y se reivindica en esta etapa de madurez de la vida como un rocker de raíz social. Poeta que piensa y quiere hacer pensar también a los demás con sus canciones. Keeper es el disco que publicaba en 2011 con 12 canciones como esta, Pequeño Tigre, Little Tiger.

Y del tono cercano, sugerente, intimista y de sonidos cómplices que nos ofrece John Doe, el Daily Noise, nos vamos a una banda de Denver que además ha actuado conjuntamente con John Doe aquí, en Bilbao, en el Café Antzokia, una banda que se formó en 1992 y que le da un poquito a todo, el country, el rockabilly y también a una manera muy personal de concebir la música en general. Son los Slim Cessna Auto Club. ¡Woo!

Así de enérgico suenan, así de enérgico se presentan en el escenario los Slim Cessnas Autoclass. Dicen que fue en 1996, parece que un día de verano cuando les tocó abrir cartel e ir calentando al público desde el escenario. Allí mismo, en Denver, la capital de Colorado, en un momento en el que iba a actuar el mismísimo Johnny Cash. A ellos les tocó, como decimos, abrir el menú. Y lo hicieron con algo más que dignidad. De hecho, la crítica ofreció una valoración altamente positiva para este grupo formado por 6 experimentados músicos. Gentes que a su vez quedaron prendados de el saber estar y el buen hacer del gran Johnny Cash. Pero esto, como decimos, fue allá por un lejano 1996.

Música potente, directos realmente indescriptibles. Yo no pude ir al concierto del Café Antioquia, pero lo que me han dicho de él es que fue un auténtico derroche de lirismo, virtuosismo elevado al 1000x1000. Pero seguimos viajando y lo hacemos como siempre en esta onda media y frecuencia modulada de Radio Popular Erri Irratia. No controlo demasiado yo esto de las grandes autopistas que te llevan de costa a costa. Menos mal que llevamos un buen cicerone. Nos vamos a acercar ni más ni menos que a la Casa Vasca de San Francisco, California.

Ha comenzado hace solamente un par de minutos. Es la actuación que ya habían programado los gestores de este lugar de la diáspora vasca. Actuación protagonizada por Erramun Martí Corena, cuya madre es de aquí, de la zona de San Francisco. También ha venido desde Orereta, Rentería, Mikel Márquez. Esta canción forma parte del disco de Mikel Márquez de 2011. Y en ella, los dos, Erramun Martí Corena y él mismo, se recrean en estos juegos vocales.

0: Así suena nuestra música también allá, al otro lado del charco, en California.
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0: De San Francisco tiramos hacia el norte. Vamos a la zona de Seattle, la capital del grunge, la capital de Nirvana, Pearl Jam y experiencias varias de un intentar renovar la música teniendo en cuenta siempre las raíces, el origen, referencias como Neil Young, los Eagles o cualquiera de los otros grupos y nombres que dieron brillo al rock americano de los 60 y los 70. Esta gente es del siglo XXI. Se llaman Band of Horses. Una banda de caballos.

Band of Horses es una banda creada en 2004, como decíamos, en Seattle. Forma parte de la gran familia del indie de los Estados Unidos en el siglo XXI. En 2005 editaron su primer disco. Se vendió exclusivamente en sus presentaciones y en una página web. Tuvo éxito, no solamente de público, sino también de crítica. Y a partir de ahí empezaron a tener apariciones, por ejemplo, en la pequeña pantalla, también con gran repercusión. Algunos cambios entre los diferentes componentes de la banda. Y luego, poco a poco, la colección de canciones que va conformando ya lo que es la tarjeta de presentación de esta gente de Seattle, Band of Horses. Estas son sus canciones de 2010.

Vamos de regreso a casa, Way Back Home, una de las canciones del disco de 2010 de Band of Horses, Infinite Arms. El viento sopla con fuerza en la pradera y se escucha la voz, lejana al principio y cada vez más cerca, de este que ha sido la referencia, el padre, el maestro, para tantos músicos y grupos que han nacido década tras década. El indio canadiense que bajó hasta California para dejarse conquistar primero por The Rockets y luego cabalgar a los lomos de un caballo loco, Crazy Horse. Incombustible, siempre creativo, tímido, a veces huidizo.

cuando Dios me hizo a mí es en realidad una oración, es un canto de acción de gracias, es una canción que refleja el profundo agradecimiento que Neil Young quiere mostrar en ese momento a su padre, recientemente fallecido. Una mirada al interior. Todo un homenaje a quien alimentó sus sueños de infancia e ilusiones de juventud. Canción del año 2005, de aquel precioso disco titulado Prairie Winds, Los vientos de la pradera. Todas, casi todas las canciones son una referencia a esa pérdida reciente, en aquel momento, del padre, Neil Young. Emotivo, sentimental, creativo y además acompañado por gente de lo mejor, como Emmylou Harris, que le acompaña también en esta canción.

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1: Cambiamos totalmente de estilo, aunque seguimos hablando de lo nuestro. La música que sigue conformando la banda sonora de nuestra vida. Sonido clásico, tono y ritmo de blues. Los Fleetwood Mac en la época dorada de Peter Green. Volvemos a los orígenes.

Peter Green fue guitarrista con John Mayall y supo imprimir a esta banda, creada en Londres en 1967, el sabor típico del clasicismo del blues que llegaba del otro lado de la mar. Música negra, interpretada por músicos blancos, incluso a veces medio rubios, pelirrojos, pecosos, ginger, de esos que se queman con el sol. Espíritu negro que se vivió, sobre todo en los años 60 en Gran Bretaña, en diferentes manifestaciones del rhythm and blues que adquirió carácter y personalidad propia. John Mayall, ya mencionado, Peter Green, Steve Winwood, muchos nombres, también Eric Burdon o Van Morrison. Cantaban y tocaban la guitarra como negros, aunque eran blancos. Espíritu de blues de la Gran Bretaña de los años 60 y también principios de los 70. Pero Fleetwood Mac es una de esas bandas que ha tenido, sigue teniendo mucha historia. Evolucionó del rhythm and blues, incluso del blues eléctrico más puro, a un rock que posteriormente se transformó hacia un pop de formas más redondas, con menos aristas y tonos más decidida y descaradamente comerciales. Etapa primero británica, luego norteamericana. Bueno, con el paso del tiempo, Fleetwood Mac se presentaría con esta otra nueva caracterización.

Saludos, como siempre, en el comienzo de una nueva edición de Viento del Norte. La banda sonora de nuestra vida, que está preparada ya para recorrer todos los puntos de nuestro particular pentagrama. Las melodías, los sonidos que nos han venido acompañando a lo largo de nuestra vida. Canciones inolvidables. Recuerdos casi siempre de juventud. Referencias a viejos y a veces un tanto olvidados amores. Posibilidades de seguir echando la imaginación a volar. Gracias a ese fondo musical que siempre procuramos atine en el punto más sensible. Lo proclamaron a los cuatro vientos a mediados de los años 60, John, Paul, George y Ringo. All you need is love. Todo lo que tú necesitas es amor. Una de las canciones que más versiones han experimentado a lo largo del paso del tiempo. Esta es una de esas curiosidades que hemos conseguido rescatar de un disco de los chicos del coro, All You Need Is Love, de The

Los Beatles, sin lugar a dudas, han sido los grupos más importantes en esa referencia a la hora de hacer versiones de sus canciones. Si no todas, muchas, muchísimas de ellas han sido objeto de versiones por diferentes artistas, pero no solo de Beatles. También Bob Dylan, considerado como otro de los grandes tótems de la música de todos los tiempos, ha prestado sus canciones para que otros artistas hagan su particular versión de ellas. Es el caso, por ejemplo, que ahora vamos a escuchar una versión del histórico Just Like a Woman de Bob Dylan, interpretado en una curiosa e interesante versión de Rod Stewart, remasterizada en 2008.

Rod Stewart cantando uno de los grandes éxitos de Bob Dylan, Just Like a Woman. Todo el mundo sabe que mi chica me ha dejado y nadie siente ninguna pena en esta noche en la que la lluvia me está mojando. Just Like a Woman es una canción que fue publicada en el disco de 1966, Blonde on Blonde, probablemente el disco más influyente de todos los que grabara Bob Dylan. Esta canción estaba escrita y dedicada para la musa de aquel que fuera gran figura del pop art, Andy Warhol, Edith Sedgwick. Una canción que ha tenido versiones no solamente de Rod Stewart, sino también de Joe Cocker, Van Morrison, Manfred Mann, Richie Havens y un largo etcétera. Y vamos con otra versión que pertenece a la primera época de Lou Reed. Satellite of Love, el satélite del amor. Canción de este neoyorquino iconoclasta, adicto, entre otras cosas, también a la vida, y referencia inequívoca en la historia de las últimas décadas del rock y de la poesía musical. Eran los irlandeses U2, con Bono a la cabeza, los que incluían este Satellite of Love, versión especial, y lo hacían en el Action Baby Deluxe Edition, edición de lujo de su Action Baby, esta vez con sonido que nos recuerda el viejo sabor de la música de Lou Reed.

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Me gusta ver cosas en la televisión. Satélite del amor, satélite del amor. Bueno, pues la letra de Lou Reed, la música también, la canción formaba parte de aquel disco de 1972 titulado Transformer, y ahora la acabamos de escuchar en esa interesante versión que nos ofrecían los irlandeses U2. Y continuamos con sonido clásico en la banda sonora de nuestra vida, Viento del Norte. Esta canción nos lleva hasta 1999 y nos muestra uno de los mejores discos de Lou Reed, Hours. Un disco que está relacionado con el mundo de las computadoras, el mundo de la música electrónica. Pero un disco en el que también, en canciones como esta, Seven, se nos ofrece una reflexión filosófica en torno a la vida y a nosotros mismos. Tengo 7 días para vivir o 7 maneras de morir. Así de contundente se muestra David Bowie en el estribillo de esta canción, Seven. Tono melancólico, reflexión, introspección. Y una de las mejores muestras del carácter camaleónico de David Bowie, el hombre de los ojos de diferente color.

He olvidado lo que me dijo mi padre cuando yo apenas era un crío, pero mi corazón está fuerte, nunca se rompe y mi paciencia es totalmente ilimitada. Sé que tengo 7 días para vivir mi vida o quizá 7 maneras diferentes para morir. Romántico y reflexivo, el David Bowie de 1999. Y también presenta un tono reflexivo, filosófico, el Leonard Cohen de comienzos de 2012. Disco de enero, disco de año nuevo. Canciones que en todo caso se han ido componiendo, fraguando en los años inmediatamente previos. No tengo futuro. Sé que mis días están contados y el presente tampoco es tan amable como cabría esperar. Hay muchas, demasiadas cosas todavía por hacer. Así se expresa este judío errante, Leonard Cohen, en esta canción que es el segundo single de este disco titulado Old Ideas, Viejas Ideas. Un Leonard Cohen que sigue siendo todo un hechicero que sabe jugar con sentimientos, con la palabra y la sonoridad de sus canciones. Darkness, la oscuridad, que se haga la luz.

Darkness, la oscuridad, un tema que ha sido elegido como disco sencillo dentro de esa entrega de comienzos de 2012 del disco All Ideas, Viejas Ideas de Leonard Cohen. Es un disco balsámico, un disco terapéutico, con canciones que invitan a la serenidad y en las que Leonard Cohen sigue sumergiéndose en sus temas habituales: la relación con Dios, el amor, la sexualidad, la muerte, la pérdida de los mejores amigos. Son los temas clásicos en las canciones de este judío errante que ha visitado en varias ocasiones los escenarios de nuestro país.

variaciones de tono, pero siempre la misma seña de identidad. Leonard Cohen. Y más sonido clásico en esta sintonía de Radio Popular, Erri Ratia, en Viento del Norte. Esta vez es el tono alegre, desenfadado del sur, las canciones con sentimiento, los temas de amor, que no siempre son extremadamente melosos y románticos. Rescatada de uno de los álbumes para el recuerdo, una de las mejores piezas de Otis Redding.

extraída de uno de esos viejos álbumes que guardamos como oro en paño. Mr. Pitiful es un tema de 1966 que nos recuerda lo mejor de la época de el gran Otis Redding. Enérgico, vigoroso, pero también romántico.

Cuando Otis Redding grabó esta canción, solo tenía 25 años. Estaba en lo mejor de lo mejor. Estaba pletórico. Lástima que no le quedara prácticamente nada, porque al año siguiente, en 1967, concretamente el 10 de diciembre, fallecía con tan solo 26 años de edad en un accidente aéreo en Wisconsin. Otis Redding ha sido y sigue siendo el rey del soul, esa forma de entender la música afroamericana a partir de la propia tradición cultural de la comunidad negra en los Estados Unidos de América y a partir también de todos aquellos estilos que fueron entremezclándose, el blues, el rhythm blues, el gospel, el funky, bueno, y otra serie de culturas que fueron entrelazándose y que Otis Redding supo expresar de manera magistral con este sello soul.

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1: Y ahora el sonido de una melodía típica de finales de los años 50 en los Estados Unidos de América. Además, en la voz de un auténtico descendiente de aquel pionero de la conquista del oeste que fue el mismísimo Daniel Boone, Pat

Pat Boone nació en Jacksonville, en el estado de Florida, pero pronto su familia emigró hasta Tennessee. Luego se asentaron en el estado de Texas, el estado de la estrella solitaria, y emparentó con una familia muy vinculada con el mundo del country y también el rockabilly. El caso es que en la segunda mitad de los años 50, Pat Boone, como decíamos, descendiente del mismísimo Daniel Boone, aquel con el que disfrutábamos en las películas de la televisión de blanco y negro, Pat Boone se convirtió en aquella segunda mitad de los años 50 en una referencia para los quinceañeros y quinceañeras ávidos de canciones pegadizas y desenfadadas. Fue una de las alternativas al rock and roll que practicaba la población afroamericana. Pat Boone siempre repeinado, zapatos blancos limpios a la perfección y canciones de facturación cuasi perfecta.

Fats Domino y Little Richard fueron los iconos blancos que se atrevieron con la música negra, pero hubo otros muchos en aquella segunda mitad de los años 50 y principios de los años 60, y entre ellos estaba este Pat Boone, con el que ahora estamos disfrutando en el recuerdo de sus canciones. No solamente grabó discos, y además con éxito, hasta bien entrados los años 60, sino que también se atrevió con el cine. Protagonizó varias películas, concretamente en 1958 tuvo éxito con una titulada Martes de Carnaval. Un año más tarde, en el 59, protagonizó una adaptación de la obra de Julio Verne, Viaje al centro de la Tierra. De todas maneras, ya para 1962 llegaba la grabación de lo que se ha considerado como su último éxito, el tema de Speedy González. Luego llegarían otras canciones y otras intervenciones ya en los años 70, pero siempre menos exitosas. Y terminamos con este breve repaso a la historia y a la música de Pat Boone con uno de sus mayores éxitos de todos los tiempos, el Moody River de 1962.

Y de aquel ya lejano 1962 de esta canción de Pat Boone, Muddy River, damos un salto hasta 2012 con una de las canciones de este representante del indie americana que tiene Noruega, Henning Kvitnes.

Saint Summer Blues, canción de 2012 de Henning Kvitnes, que viene a ser algo así como una de las pruebas más palpables de que de la península de Escandinavia nos llegan también otros sonidos diferentes al Chiquitita de los suecos ABBA, por poner un ejemplo, que durante muchos años es casi casi lo único que nos ha llegado a esta zona del sur de Europa. Henning Kvitnes comenzó su carrera musical en 1978, cuando tenía 20 años. Lo hizo debutando con una banda que recibió el nombre de Ice Cream, helado, y que fueron teloneros para el británico Elvis Costello. Lo hicieron con éxito en un teatro de Oslo, la capital de su país, Noruega. Posteriormente comenzó ya su carrera en solitario y lo hizo ya en base a melodías más personales y con un sello más de autor. Henning Kvitnes, desde Noruega.

Esta canción forma parte del disco número 25 de este noruego que es Heineke Witness y que canta a la vida, al amor, a la libertad, y lo hace en un país que justo antes de publicar estas canciones acababa de vivir la masacre provocada por la trama ultraderechista que personificó el pistolero Anders Behring Breivik, con los coches bomba en Oslo y el tiroteo indiscriminado en la isla de Utøya. Las canciones de Heineke Witness son justo lo contrario. Amor, respeto, multiculturalidad, dentro del respeto, sobre todo, a la personalidad de uno mismo. Canta en su propia lengua y muestra influencias del mundo anglosajón. Heineke Witness desde Noruega.

Son las 9 de la mañana, Egunon Vizcaya. Recibe el cordial saludo de Juanma Jubera al inicio de este resumen de programa, de resumen de horas, porque comenzamos a esta hora, las 9 de la mañana, y cerramos a la 1 de la tarde, echando cálculos y sumando las horas, en total de 9 a 10, de 10 a 11, de 11 a 12 y de 12 a 1 son 4 horas. Hasta ahí ya sabemos sumar. 4 horas de radio en directo en Herri Irratia Radio Popular. Nos iniciamos con una temperatura de 16 grados en Bilbao. Enseguida escuchamos a Edor Tarnomán con ese pronóstico para hoy, festivo. Y también, lógicamente, iremos a otras cuestiones. Vamos a tener un poco de todo. Algunos y algunas venimos o vienen de un largo fin de semana que comenzaba tal vez el viernes por la tarde, se le sumaba el sábado, se le sumaba ayer domingo y se le suma también hoy, lunes 12, fiesta, festividad del Pilar. Un saludo a Pilar, a usted Pilar, y que disfrute de este día tan especial. Y también iremos resumiendo lo que nos ha dejado este intenso fin de semana de celebración con motivo de la festividad de la Machu, Begoña, y especialmente ayer. También hubo una romería, una subida en romería el sábado y una multitud de gente que se acercaba y subía a Begoña para honrar a la patrona y orar o estar o acompañar. Mucho ambiente dentro del templo y también fuera del templo. Tienen bastantes crónicas en radiopopular.com de cómo transcurrió el día de ayer. Pero ya es hoy y son las 9.

U2 tiene muy buenas canciones, maravillosas y extraordinarias canciones, y un buen día se le ocurrió a U2, a la banda, cantar esta canción. Ahí estamos. Con 16 grados.

0: hemos preparado una selección musical maravillosa. Bueno, eso lo digo yo. Después usted tendrá la última palabra o la anteúltima. Las 9:07 de la mañana, ojalá que sea un espectacular día. Así va ya el mes de octubre, ¿eh? Estamos a 12. Enseguida vamos, en esta primera hora va a ser un poquito más informativa. Vamos a ir al kiosco, vamos a repasar los periódicos digitales, a ver qué cuentan los otros cantarines. Pero eso será después.
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1: Como es probablemente la hora del desayuno para muchos y para muchas, las 9 y 11 minutos de la mañana y con esa temperatura de 16 grados, se me olvidaba, ¿no ves? Vamos a escuchar en primer lugar a Edorta Román con el pronóstico del tiempo, a ver cómo se nos presenta este lunes 12 de octubre.
2: El lunes tenemos quizás más nubosidad, sobre todo en la primera parte del día, pero sin lluvias y con temperaturas suaves en torno a los 20 grados de cara a los próximos días. Además, si extendemos el pronóstico, prácticamente se puede decir que hasta el día 15 de este mes no esperamos lluvias aquí en la costa del Cantábrico. Por tanto, una situación de estabilidad atmosférica, sabiendo que tendremos temperaturas pues suaves, ya otoñales. Yo creo que a partir de esta semana se ha producido ese corte entre el largo verano y el otoño. Tenemos ya una situación claramente otoñal. Hemos tenido, fíjate, casi desde el... Yo creo que desde el 15 de mayo no teníamos días con máximas por debajo de los 20 grados. Y ya, como decíamos, entramos en un patrón más otoñal en cuanto a las temperaturas de cara a los próximos días.
1: Vaya, entonces ya tenemos esta previsión para hoy, más nubosa por la mañana y más soleada por la tarde, con esas temperaturas que en los primeros días de esta semana van a ir en ascenso hasta alcanzar los 25 grados en la costa. Eso por el momento y en los primeros días. A ver cómo acaba la semana. Decíamos que vamos a darle un repaso, una primera hora más informativa al kiosco digital. Vamos entonces a recoger lo que recogen eso, los diarios primero de aquí y después de allí, el Madrid. Ya empezamos a tener llamadas por todos los lados, por tierra, mar y aire. Esa fue una expresión hace poco de un político. Bueno, vamos entonces al diario El Correo, que titula de esta manera. El Correo, la imagen es imagen de portada, otra playa desalojada en Ceuta. 500 migrantes fueron ayer evacuados de la explanada del Guano en vísperas de la visita de los reyes. Sin duda esta visita va a ser, no nos cabe ninguna duda, un punto de inflexión. No adivinamos que pueda ser un antes y un después, porque una cosa no quita la otra, pero lo que sí es cierto es que tal vez por esta presencia han quitado algunas cosas, incluso a personas de ahí. La última en esta playa desalojada. Ya decimos, 500 migrantes, esa es la imagen, embolsados, agrupados y perimetrados por fuerzas de seguridad del Estado. Es lo último que quedaba, porque durante los últimos días lo que hemos estado viendo es tareas de desalojo, de invitación a y también limpieza de esas playas. Cierto es que se ha recogido numeroso utensilio, numerosa basura y desperdicio de esa zona. Bueno, atención también al diario El Correo. Ya empezamos, bueno, nunca hemos parado y algunos medios, especialmente con sus correspondientes paneles, prácticamente a diario tenemos una encuesta, haya o no procesos electorales. Ya sabemos de las encuestas internas de los partidos políticos de a diario, no vamos a ser ingenuos. Pero entonces vamos ya a la encuesta del diario El Correo, encuesta de GAT3 para El Correo. Partido Popular y Vox gobernarían con una mayoría de 198 escaños frente a una izquierda en mínimos. Desgaste. Feijóo perdería 4 escaños respecto a 2023 por el auge de Vox. Y Sánchez perdería 14. El bloque progresista, ¿qué pasa con él? Sumar se desploma. Vaya. Al perder un tercio de escaños y Podemos logra apenas 2. En estas circunstancias, viene el gráfico, viene el queso, viene la comparativa. En Euskadi, el Partido Nacionalista Vasco subiría un escaño hasta los 6, el PNV. Y Bildu, con 8, ganaría 2 gracias a Navarra, Comunidad Foral Navarra. Predicción. Un 60% cree que habrá gobierno PP-Vox y un 23% que lo hará la izquierda. Después hay una entrevista a María Ubarrechena, portavoz del gobierno vasco, dice el titular entrecomillado: el próximo estatuto debería incorporar competencias sobre inmigración. Sin duda nombre propio, aunque eso lo iremos resumiendo también en otros momentos del programa, Merche Aizpurua no repetirá como candidata de Bildu en el Congreso. Esa información la conocimos en el día de ayer de forma oficial. Parece ser que es por iniciativa propia y habla de ciclo vital, evidentemente. Bueno, y después Trump, que afirma que Rusia y Ucrania abren una tregua energética. Zelensky, que se abre al acuerdo pese a desconocer sus detalles y dice que lo apoyará si Moscú también lo hace. Después también hablamos de otro añadido, otra prolongación de la noticia, es que ya saben que Trump esta mañana que quita y pone, ha dicho que lo mejor para Ucrania es que Zelensky lo deje y que se apueste por un nuevo presidente. Bueno, Zelensky estaría dispuesto a seguir esa línea, más o menos, habría que ver la letra pequeña, si esto lo voy añadiendo yo, si Rusia acepta una tregua de 60 días. Y después, Rufián, otro nombre propio, porque lo voy, encabezará la lista de Esquerra Republicana de Cataluña, es decir, apuesta por Cataluña más que por España, pero acuerda colaborar fuera de Cataluña con Podemos. Esta es un poco la historia del diario El Correo. Vamos entonces ya al diario de ya. En el diario de ella recogemos la siguiente portada, la imagen es de baloncesto, de una canasta, 96-87. El Surne Bilbao doblega al Burgos, los de Ponsarnau resolvieron con un 11-2 en los tres últimos minutos, un encuentro de gran dificultad en el que Burgos vendió cara su piel. Por cierto, que viene claro, se suspendió el Rayo Athletic, ya sabemos todo lo que ocurrió y ese enfado monumental y extraordinario que tiene en el tiempo la afición del Rayo con el presidente Presa. Bueno, de hecho habían jugado en el campo de Leganés esa temporada y era el primer partido que iban a jugar ahí, pero no pudo ser, se suspendió. Los cambios en el calendario complican el futuro del Athletic de Terzic. Después le hablamos también de cómo queda la Copa para el Athletic, sin sorpresa, finalmente. Evidentemente después de un 1-5, ahora ayer fue un 5-0. Bueno, la vivienda se convierte en el gran argumento de cara al 29N. El desahucio y posterior muerte de Mari Carmen dan oxígeno a Sánchez. Partido Popular y Vox casi con mayoría absoluta. Trump anuncia una tregua estratégica, muy estratégica, energética, ante la sorpresa de Ucrania. Formación dual o aprender una profesión más allá de las aulas. Este tipo de enseñanza, un modelo aún incipiente, gana terreno en las universidades de la Comunidad Autónoma Vasca y de la Comunidad Foral Navarra. León 14, sin duda, otro nombre propio. Será operado de un nódulo pulmonar, lo anunció ayer, para sorpresa de los fieles que estaban esperando su discurso, su intervención. Después también, Aitor Esteban afirma que realizó reiteradas peticiones para hablar del asunto. Se me comunicó el cambio minutos antes de que se aprobara. Bueno, ahí hay una evidente diferencia de posturas en el proceso interno del Partido Nacionalista Vasco. Bueno, el proceso interno comienza ahora y finaliza en noviembre, pero sobre todo a la hora de las candidaturas y sobre todo en Vizcaya. Después también hablamos de ello. Y esta es la portada del diario de ya, básicamente. Vamos a otra portada. Vamos a la portada del diario Gara, donde evidentemente también la parte política tiene especial protagonismo. Esteban evidencia su malestar con Ansola y agrava la crisis en el Partido Nacionalista Vasco. El presidente del EBB reprocha al líder de la ejecutiva vizcaína haber ignorado sus reiteradas peticiones de diálogo y avisarle de la apuesta por Ivone Bengoechea minutos antes de aprobarla. Evidentemente también referencia el Elecciones 29N, tras tres legislaturas en Madrid, Merche Aizpurua no irá en las listas de EH Bildu al Congreso. Esto es lo fundamental. Hay análisis de Ramón Sola con este titular, Aznar pone el marco, Ayuso el tono y Vox el guión a la Reconquista. Música. Para que no sea demasiado espeso toda la información, hoy 20 hacemos una pequeña pausa publicitaria y nos vamos a los diarios de tirada estatal.
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1: Vamos entonces también, 9 y 23 minutos de la mañana, 16 grados y medio en Bilbao, a contar los titulares, los grandes titulares de algunos periodos, de algunos periódicos de tirada estatal. Vamos a comenzar con el diario El País. Marruecos envió barcos de guerra a aguas de Ceuta en plena entrada de inmigrantes. La Armada desplegó una fragata para frenar las reiteradas incursiones. Bruselas teme interferencias de Moscú en el próximo ciclo electoral. También una foto de arriba abajo en vertical, mira, de cuerpo entero, del ministro Cuerpo, Carlos Cuerpo, vicepresidente primero del gobierno y ministro de Economía. Entrecomillado, buscamos que el ahorro tenga alternativas a la inversión inmobiliaria. Habría que darle una vuelta al titular. Rufián liderará la lista de Esquerra Republicana, pero podrá apoyar a Podemos fuera de Cataluña. La candidatura por Madrid complica el pacto del Frente Amplio. Sánchez pide, bueno, aquí dice pide, otros presiona, pero bueno, pide al Supremo que deje votar a los descendientes de los exiliados, y Trump anuncia una tregua energética entre Rusia y Ucrania. Vamos al diario ABC. Mayoría absoluta de la derecha pese a la agitación de la izquierda. Vemos ahí el resultado de color azul. Alberto Núñez Feijóo, que alcanza la victoria. Partido Popular y Vox, por resumir, rozarían los 200 escaños si las elecciones fuesen hoy. La mayoría cree que gobernarán en coalición. Mientras tanto, Partido Socialista Obrero Español y Sumar registran caídas considerables en la intención de voto. La imagen es para el Papa. El Papa León XIV anuncia durante el Ángelus que le van a operar de un nódulo en el pulmón. Vamos al diario El Mundo. Sánchez en punto muerto, muy lejos del Partido Popular y con Vox en récord. El Mundo Sigma 2, el efecto Mari Carmen no logra reavivar al Partido Socialista. Ceuta, desalojo previo a la visita real del Guano, la última playa chabolista, así lo ve el diario El Mundo. Esquerra avala como líder a Rufián, le deja trabajar para Montero y desestabiliza el Frente Amplio. El gobierno aprueba antes de las elecciones 500 plazas más de jueces y 200 de fiscales, y Arabia Saudí, misiles hutíes paralizan el aeropuerto de Riad y empujan a Trump a una guerra que evita por el momento. No dijo ni sí ni no cuando le preguntaron si podría ser motivo de intervención de Estados Unidos. Y el gobierno admite que el decreto del alquiler tiene ciertos efectos negativos. Prevé en un informe que si hay daño, la oferta de vivienda no será apreciable porque ha contenido medidas más intervencionistas. Y bueno, vivir 220 kilómetros de tu trabajo porque alquilar es imposible sobre la crisis de la vivienda, esto es lo que dice el diario El Mundo. Vamos al diario La Razón a ver cómo titula. León 14 al quirófano por un nódulo pulmonar en la parte superior. En la parte central, esa imagen, una foto en la que están los inmigrantes agrupados y custodiados por la Policía Nacional. Sí, el último desalojo de inmigrantes deja Ceuta sumida en el caos. La policía desmantela el asentamiento de El Guano, pero parte de sus ocupantes huyen para evitar su identificación. Fuentes del gobierno de la ciudad autónoma advierten de que los desalojos están provocando el efecto contrario. Y después también Moncloa queda por vencido al Supremo con la incorporación en el censo de la ley de nietos, y Trump maniobra para lograr una tregua energética entre Rusia y Ucrania. Esto es lo fundamental del diario La Razón. Enseguida vamos a los periódicos catalanes, sobre todo teniendo en cuenta los últimos movimientos y especialmente el último movimiento de Rufián. ¿Cómo lo ve La Vanguardia? Bueno, primero vamos a ver si dice algo de él. La principal noticia: Trump anuncia que Rusia y Ucrania han pactado una tregua energética. El presidente de Estados Unidos afirma que tanto Moscú como Kiev dejarán de atacar refinerías. Y Zelensky acoge el anuncio por sorpresa. Temor a las bombas de Putin. Esto es un poquito también otra noticia relacionada con la invasión en Ucrania. Y después los hutíes que se ensañan con Riad y vuelven a atacar el aeropuerto. Turquía y Pakistán confirman el envío de tropas por su acuerdo con Arabia Saudí. Y sí, aparece incluso con foto. Rufián liderará la lista de Esquerra, pero hará pactos con Podemos. Sánchez, que urge al Supremo a permitir que el 29N voten los nietos, y el Papa se operará de un nódulo pulmonar. Y por último, el diario El Periódico. Encuesta preelectoral de GESOP. El adelanto electoral no rompe el equilibrio entre los bloques. El Partido Popular ganaría las elecciones y la derecha rozaría los 200 escaños por el auge de Vox. Sánchez quedaría a 2,6 puntos de Feijóo y el Frente Amplio apenas mejoraría las expectativas de Sumar. La mayoría rechaza la huelga por la vivienda y la prórroga indefinida de alquileres. Rufián será candidato de Esquerra a las generales tras pactar una alianza con Podemos, y nuevo desalojo de Ceuta. Ola de ataques de los hutíes de Yemen contra el aeropuerto de Riad. Como han podido comprobar, más o menos todos los diarios recogen parecidas noticias, cada uno con su punto de vista, y después, evidentemente, algunos de ellos ya tienen las primeras encuestas. Iremos a los periódicos digitales dentro de un rato, nos tomamos un respiro, probablemente un necesario respiro, con 17 grados en Bilbao, nubes y claros, 9:30 de la mañana Egunon, Vizcaya.
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1: 9 y 33 minutos de la mañana. Una canción de Rem. Un clásico.

0: Vamos entonces, siguiendo el recorrido y el hilo informativo, a seguir contando noticias, ahora desde algunos periódicos digitales, a ver qué es lo que encontramos, seguramente un poco de todo. Vamos a comenzar con el diario El Confidencial, que titula otro 12-0 blindado para silenciar la bronca contra Sánchez por Ceuta, la corrupción y en plena precampaña electoral. Y fundamentalmente esta es la idea que nos quiere dejar este diario, con resumen de algunos de los mítines primeros de precampaña y fundamentalmente esto, con Junts, que sale a empatar pese a los negros augurios de los sondeos y repite candidatos al Congreso de los Diputados, que Rufián y Montero le hacen un roto al Frente Amplio de Colau antes de nacer. Eso en el diario El Confidencial. Al diario el diario.es, el giro de Rufián descoloca a la izquierda y complica el pacto entre Podemos y el Frente Amplio. Se recogen unas palabras de Maillo sobre Rufián, entrecomillado: si mantiene lo que ha dicho a lo largo del tiempo, empujará para que haya una sola propuesta. Un edificio y, en colores, una parte del edificio, vivienda libre, la gran asignatura pendiente, la falta de vivienda pública. En el diario Público tenemos esto: las mutuas, el ariete de la patronal para reducir los costes de las bajas laborales. El viaje de los reyes a Ceuta y Melilla pone a prueba la relación con Marruecos, sobre todo porque hay algún antecedente. También entrevista de admisión y firma de un protocolo. Así recluta España 2000 a miembros para sus patrullas neofascistas. Bueno, y la relación cada vez más estrecha entre Esquerra y Podemos, de las posibles listas conjuntas para las municipales a intentar un acuerdo para el 29N. Y la última reforma legal contra el blanqueo se queda en un cajón a la espera del nuevo gobierno. Tenemos ya también en la portada del diario Vox Populi: Zapatero aún asesora al Grupo de Puebla, ahora con consejos a Bolivia sobre transparencia electoral. Sánchez acude al desfile del 12-0 hoy en plena precampaña y pese a arrinconar al rey y maltratar al ejército durante meses. Las claves del desfile y después la hoja de ruta, las 50 medidas con las que Feijóo quiere regenerar España nada más llegar a Moncloa. El diario El Plural, el día que el derecho a la vivienda torció el brazo de Ayuso y del 12 de octubre. Imagen también de Feijóo: el primer envite de la carrera electoral deja a un PP de espaldas a la calle. Y la visita de Milei en campaña abre el cajón de Feijóo y el blanqueo a la ultraderecha de América Latina. El diario Infolibre: la muerte de Mari Carmen y el precedente del 11M ponen a prueba la hipótesis de un vuelco electoral el 29N. Esquerra ultima un acuerdo con Podemos para integrarlo en su candidatura a cambio de que no compita en Cataluña. Y después el reportaje del ladrillo a la protección al inquilino, los datos sobre el debate de vivienda que copa la precampaña electoral. Desencantados pero no apáticos, la acampada de Sol reivindica una juventud que sí moviliza. Solo son algunos periódicos digitales, las 10 menos 17 minutos de la mañana, seguimos con 17 grados en Bilbao.
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0: Las 10 menos 14 minutos de la mañana. Egunon, Vizcaya.

sabéis que tenemos el 688-88-7788. Es el WhatsApp de comunicación de contacto con el programa. Había un oyente de antes de entrar en el programa, de antes de entrar a las 9 de la mañana, que decía: me gusta la música que estáis poniendo, pero llevo toda la vida oyéndoos y nunca ponéis música de aquí. Con los grandes artistas que tenemos y hemos tenido, me gustaría alguna vez oír a Iparraguirre, Guridi, un saludo. Esto es de antes del programa. Y nosotros, ala, con la matraca, ¿no?, de las otras canciones. Hay un oyente que me felicita porque dice que efectivamente, si, no me acuerdo cómo lo he dicho, pero si una más una son dos, más una tres, más una cuatro, son 4 horas de programa. Y me dice, efectivamente, son 4 horas. Así, el informe PISA, sus resultados también hubiesen sido incluso diferentes. Lo que pasa es que la comprensión lectora, del uno más uno más uno más uno igual es lo que falla. Y nunca 2 más 2, se acuerdan, fueron 4.

un oyente, échale un vistazo a un enlace. No tengo mucho margen ahora, de verdad, no tengo mucho margen, pero sí me marca. Vangelis, 1492, La conquista del paraíso. La magnífica banda sonora de la película La conquista del paraíso. Bueno, yo ahora mismo no tengo la oportunidad de entrar en el enlace, me gustaría, en otro momento, pero ya que me lo has puesto así, vamos entonces con Vangelis. Efectivamente, esta es.

las 10 menos 5 minutos de la mañana. Sin duda una buena referencia, una buena sintonía y una buena banda, Evangelis, que nos lleva a otra época. Cierto es, ¿se acuerdan de esta música? ¿De la canción? ¿De la película? Nos suele pasar que cuando ponemos y nos invitan a poner canciones, cuando nos gustan y nos gustan a todos, hacemos doblete. Es el bis particular en el Egunón Vizcaya. Bueno, hay más oyentes que nos están saludando. Esta canción, si la oís con cascos, la anterior, te pone la carne de gallina y con volumen claro.

Egunon, Juanma, Jubera, un grandísimo saludo desde Arrigorriaga. La última vez que tuve la oportunidad de mandarte un mensaje, me acuerdo que fue el día sábado de la Aztenagusia. Correcto, así fue, así fue. Ah, día 29 de agosto, Tempum Fugit, que decían en el Imperio Romano. También me acuerdo que hablamos maravillas de un amigo que tenemos en común, José Mari Amantes, personaje bilbaíno que tanto y tanto ha hecho por nuestra querida villa. También me acuerdo. Fíjate que soy de memoria frágil, ¿eh? Cada vez más frágil, pero me acuerdo. Y especialmente de algunas comunicaciones, de otras incluso mejor no acordarse. Son comunicaciones agradecidas. Dicho de otra manera, de buen rollo. Bueno, os dejo con Carros de Fuego. Igual me he salido de la tangente porque la otra tiene su mensaje, lógicamente al hilo de lo que íbamos comentando. Pero bueno, el doblete es lo que tiene. A las 10 les contamos algunas noticias. No hay muchas, pero les contamos.

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1: Son las 10 de la mañana, vamos a resumir algunos titulares, los de aquí son de ayer. Merche Aizpurua no será candidata por EH Bildu al Congreso. Aizpurua dice que hay proyecto, equipo y ambición y se retira con toda la tranquilidad del mundo. Dice que llega o forma parte todo del ciclo vital. EH Bildu y Esquerra Republicana que van a reeditar su coalición al Senado. La libertad de nuestras naciones y la ampliación de los derechos de la ciudadanía merecen el esfuerzo compartido, afirman. Y el presidente del EBB, del Partido Nacionalista Vasco, Aitor Esteban, reconoce su sorpresa por la designación por parte del BBB de Ibone Bengoechea como candidata a diputada general de Vizcaya en lugar de Elizabeth Echanove y relata que se le comunicó la propuesta momentos antes de que fuese aprobada y hecha pública a pesar de sus reiteradas peticiones para hablar del asunto. El fin de semana también nos deja un breve comentario. No quería ir más lejos del presidente del Bizkai Buru Batzar, el BBB del PNV, Íñigo Ansola, que no ha querido responder a las críticas que se le ha realizado por la situación que está viviendo el proceso interno y tras conocer la diputada general de Vizcaya, Elizabeth Echanove, por sorpresa, decía que no será candidata a la reelección, insistía en que la última palabra es de las bases. Por tanto, estos son los últimos movimientos políticos de EH Bildu con Merche Aizpurua y la candidatura en Vizcaya del Partido Nacionalista Vasco. Hay más movimientos y a saber qué recorrido puede tener este movimiento de largo alcance. Gabriel Rufián encabezará las listas de Esquerra al Congreso y las generales. En principio, esta decisión de Rufián evidentemente sacude a la izquierda, entre otras cuestiones porque él mismo se había postulado o había propuesto unir a toda la izquierda en unas hipotéticas generales que ya tienen fecha, el 29 de noviembre. Hay además una opción de pacto inédito, Esquerra Podemos ahí en Cataluña, pero que le abre la posibilidad de hacer campaña en el Estado y, por tanto, ¿qué supone esto para el Frente Amplio? Ahí hay muchos partidos políticos y todavía están con negociaciones, con reuniones y con poner nombres propios. Aparece uno, se cae ese uno, aparece otro, vuelve a caerse ese segundo. En fin, Sumar apuesta por Colau y Delgado para liderar el Frente Amplio y tejer alianzas con todo el que quiera venir. Dicen, Más Madrid propone como cabeza de lista por Madrid al Congreso a Emilio Delgado, sí, seguido de Mónica García, que se va cayendo por momentos de esa inicial lista en la que aparecía como protagonista. Y sí, Izquierda Unida, dentro de ese movimiento Sumar, traslada su respaldo a Ada Colau como candidata de Frente Amplio y pide responsabilidad al resto de partidos. Como pueden comprobar, un puzzle no cerrado y tal vez más que puzzle, laberinto de la izquierda que todavía no ha hecho más que abrirse. Suponemos y entendemos que va a haber mucha negociación ahí para cerrar listas y candidatos para ese 29N. Y un breve apunte fuera de este ámbito, el Preco resolvió en los 9 primeros meses del año un total de 305 conflictos con 104.444 trabajadores vascos afectados, de los cuales solo el 21,3%, 65 conflictos y 5.971 operarios acabó con acuerdo o laudos. Un resumen, CRL.

0: Son las 16 minutos de la mañana. Vamos a este doble ámbito de la información, que es la situación de las carreteras, y también vamos a escuchar el pronóstico del tiempo con Edorta Román. Este pronóstico del tiempo lo escuchamos al comienzo de cada hora. Es el mismo pronóstico, no podemos cambiar ni nos lo va a cambiar Edorta Román, pero lo vamos incorporando porque se van incorporando ustedes, y si somos un poquito pesados porque ya lo han escuchado, pues nada, un poco paciencia, apenas son 45 segundos para conocer eso, el tiempo. Edorta, venga, cuando quieras, cuéntanos.
1: El lunes tenemos quizás más nubosidad, sobre todo en la primera parte del día, pero sin lluvias y con temperaturas suaves en torno a los 20 grados de cara a los próximos días. Además, si extendemos el pronóstico, prácticamente se puede decir que hasta el día 15 de este mes no esperamos lluvias aquí en la costa del Cantábrico. Por tanto, una situación de estabilidad atmosférica, sabiendo que tendremos temperaturas pues suaves y otoñales. Yo creo que a partir de esta semana se ha producido ese corte entre el largo verano y el otoño. Tenemos ya una situación claramente otoñal. Hemos tenido, fíjate, casi desde el... Yo creo que desde el 15 de mayo no teníamos días con máximas por debajo de los 20 grados. Y ya, como decíamos, entramos en un patrón más otoñal en cuanto a las temperaturas de cara a los próximos días.
0: Ahora tenemos 17 grados en Bilbao. La crónica decía que íbamos a tener más cielo cubierto por la mañana, bueno, más nubes, un poquito de más nubes, que por la tarde que iba a ir un poquito más ligero y más soleado. Bueno, la verdad es que lo que tenemos aquí y lo que vemos desde los ventanales de Radio Popular es un día tranquilo, como en el programa de radio que estamos haciendo, y como nos lo reconoce un oyente. Después iremos también otra vez a la estaupada de nuestra audiencia, pero vamos a otras cosas. Vamos a darles también... Ah, bueno, tráfico. Abro el mapa de carreteras ahora mismo, 10:08, y vemos que todo va bien. Hay un accidente, damos por hecho que está actualizado, y que es de hoy, 12 del 10, de las 8:42, en el término municipal de Muxica, el AVI 635, sentido Guernica-Lumo, tráfico parado. Esto habrá que verlo, se trata de un accidente por alcance, el AVI 635, Guernica-Lumo, sentido Muxica, tráfico parado. Precaución en este punto kilométrico de la red viaria, y en el resto, en principio, según esta información, tenemos tráfico fluido. ¿Qué les parece si seguimos escuchando algo de música y después abordamos otras cuestiones? Con reportajes, crónicas, invitados. Vamos entonces con una canción. Vamos a subir un poquito el volumen o el ritmo. Nos decía un oyente, ¿qué música más tranquila? Ya le estamos reconociendo, ¿no? Inconfundible su voz.
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0: Son las 10 y 13 minutos de la mañana, egunon, Vizcaya.
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0: Vamos a echarle un vistazo muy, muy de pincelada, a la información deportiva. Hemos escuchado todo el fin de semana a los compañeros deportivos hablar del Athletic y también de baloncesto. Evidentemente vamos a comenzar por lo que se ha jugado. Por lo que se ha jugado. Vaya faena, el sábado que no pudo ser. Bueno, no es la primera vez esta temporada. A ver si en el siguiente partido el Athletic puede jugar los 90 minutos y la prolongación. Bueno, el Surne Bilbao Basket resuelve en un final intachable. Es lo que leemos en algunos diarios como gran titular de este partido de baloncesto. También en radiopopular.com con nuestro compañero Wyman, titula así: los MIF saben sufrir para ganar al San Pablo Burgos. Normantas y Iliar decidieron la suerte de un partido en el que los burgaleses resistieron hasta los segundos finales, 96-87. Por tanto, hablo de memoria, no he tenido tiempo ni margen de ir a la clasificación, pero lleva jugados tres en la Liga Endesa, lleva jugados tres, dos victorias en casa y una derrota fuera, por los pelos, pero derrota. Por tanto, buen inicio del Bilbao, del Surne Bilbao Basket en la Liga Endesa, por supuesto también en Europa, ¿no? Donde ha tenido ya la primera victoria la semana pasada. Y gracias, Wyman, por acercarnos tu crónica para darnos paso a este triunfo sufrido, como reconoces y como refleja el marcador final, ante un rival que nunca perdió la cara al encuentro y que obligaba a los hombres de negro a ofrecer su mejor versión en los momentos decisivos. Ya intuíamos que el Burgos es un equipo que estará por ahí arriba y que es difícil, por lo menos en las últimas temporadas o en la anterior temporada. Bueno, el Athletic no tiene novedades, está a la espera de que se ponga fecha a ese partido contra el Rayo. Fueron pocos minutos los disputados el sábado. Después vino la película que ya conocemos todos y no vamos a cansarnos ni vamos otra vez a volver sobre ello. Los aviones de papel, los avioncitos, ¿se acuerdan? Después las bolitas también. Y bueno, como novedad, sí, no hay sorpresa porque estaba previsto después del resultado de ida, pero finalmente así es. El AE Prat se confirma como el rival en Copa, este equipo catalán que ha vuelto a golear y le ha hecho un 10-1 en total al equipo rival. Por tanto, ese es el partido. Se jugará en el Municipal del Hospitalet, el Athletic, cuando dispute esa primera ronda copera ese jueves 29 de octubre a las 9 de la noche, a las 21 horas. Como pueden ver, el mes de octubre se antoja ya muy de partidos. Prácticamente vamos a tener menos esa semana, después entre semana, miércoles, jueves, en fin, ya va el Athletic así. Y después pendientes del partido del Rayo, a ver cuándo se pone, ¿no? Barajaron la posibilidad de ayer domingo, pero al final motivos de seguridad lo descartaban. Bueno, de la primera división, los resultados ya nos los conocemos también. Queda pendiente un partido por disputarse hoy a partir de las 9 de la noche entre el Levante y Sevilla. El Athletic ahora ocupa la décima posición, pero ¿qué pasa? Que tiene jugado 6 de 8 partidos. El que no descansa, el que atropella a todos los equipos y además lo hace con goleadas, más o menos, gol arriba, gol abajo, es el Barça, que lleva jugados 8 y los lleva ganados todos. Por tanto, tiene 24 puntos. Aquí podría volver a hacer la operación para el informe PISA y para el oyente, pero se me va a mosquear. 8 por 3, 24. Bueno, entonces 24 puntos. Le siguen el Atlético de Madrid, el Betis y el Real Madrid de aquella manera, pero distanciados en puntos. Ya decimos que el Barça se muestra muy fuerte en Liga, también en competición europea, y tiene pinta de que no va a desacelerar durante toda la temporada. Tiene pinta, pero la temporada en la liga doméstica y en la europea es muy larga y por tanto entendemos que también tendrá algunos altibajos. Bueno, 10 y 20 minutos, esto es lo que nos deja por el momento. Dos apuntes breves y facilones del Athletic y del Surne Bilbao Basket. 10 y 21 minutos de la mañana.
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0: Las 10 y 23 minutos de la mañana, ya tenemos más grados, 18,6, superamos los 18. Maravilloso día, extraordinario día, con sol y con temperaturas por el momento y al comienzo de esta semana en ascenso. Al comienzo de la semana. Hoy es festividad del Pilar, ya hemos dado la enhorabuena y hemos felicitado a las Pilares, a usted, que se llama Pilar. Y vamos a esa crónica también breve de lo que nos ha dejado el fin de semana. Ayer había un, y esto es un paréntesis informativo, 10 y 24 minutos de la mañana. El Papa León XIV será operado de un nódulo pulmonar en los próximos días, como él mismo anunciaba ayer domingo, tras el tradicional rezo del Ángelus. Este es el momento.
1: Di recente, durante alcuni controlli, i medici mi hanno trovato un nodulo circoscritto al polmone. È stato individuato in una fase molto iniziale e ben localizzato. L'intervento è già programmato nei prossimi giorni.
0: El director de la oficina de prensa de la Santa Sede precisa que la intervención está prevista para los primeros días de esta semana y que el tiempo de ingreso hospitalario posoperatorio es de alrededor de una semana, según explicaba en respuesta a preguntas de periodistas. Por tanto, sin saber exactamente la fecha de operación, va a ser en principio esta misma semana. De hecho, como periodista, en cualquier momento seguro saldrá la noticia. Y del fin de semana venimos de una intensidad importante de celebración en el entorno de la Basílica de Begoña, festividad de Begoña, de la Machu de Begoña. Bueno, esa crónica ya está contada en reportajes, en entrevistas. Tuve la oportunidad de hablar con Javier Diago, que es el presidente de la cofradía de Begoña. Antes de, tuve incluso la oportunidad también de hablar con Ignacio Fernández, que es el rector, pero también párroco de la Basílica de Begoña. En las horas previas nos hablaban del ambiente que se iba a vivir, y así ha sido, ¿eh? Multitudinaria respuesta a la llamada. Es una crónica que pueden encontrar también en radiopopular.com, en nuestra web, con reportajes que están en portada y que también están en páginas interiores, como el periódico, como en Social y Religión. Ahí también pueden encontrar la actualización y las entrevistas, que son muy interesantes, porque además, y especialmente para los interesados en, mañana 13, la Diputación Foral de Vizcaya tiene previsto iniciar, o por lo menos así se nos dijo en su momento, en verano, tiene previsto comenzar ya lo que es la excavación arqueológica en la Basílica de Begoña. Así es. Ha habido los preparativos y han estado por allí los operarios, pero lo que es la excavación empieza, la intervención empieza mañana, ¿eh? Si no hay novedad de última hora, y esto lo cuento ahora, a las 10 y 27 minutos del día anterior, el día 12. Enseguida vamos a escuchar a Ignacio Fernández, el párroco, cómo se presenta esta intervención. Y bueno, ya les adelanto que mañana voy a hablar de nuevo con él, para buscar todavía más detalle, pero eso lo vamos a contar dentro de un rato. De la crónica de ayer, peregrinos de muchos lugares, procedentes de muchos lugares, no solamente de Vizcaya, subiendo a Begoña. Y entonces vamos a recoger un momento de la homilía del obispo de Bilbao, Joseba Segura. Un momento en el que, además de hablar de la Machu de Begoña, también tenía momentos, palabras para recordar la figura de Nebi Pillay, que es esta jueza sudafricana de 85 años a la que el viernes pasado se le concedió el Nobel de la Paz. Pero también en un contexto internacional súper complejo y súper delicado. Este es el momento, Joseba Segura.
2: Tenemos que asumir muchas responsabilidades, pero no nos echemos culpas que no nos corresponden. ¿Y qué hacer entonces? Este viernes le han dado el Nobel de la Paz, no sé si lo habéis oído, a una jueza sudafricana, ya entrada en años, con 85 años. Nebi Pillay. Nació en un barrio pobre de una ciudad de Sudáfrica, se llamaba Durban. Su padre era conductor de autobús y en casa no había libros. De niña le dijo a un maestro que quería ser abogada y el maestro le contestó: pero para eso necesitas un padre con dinero. y no tenía un padre con dinero. Pero el director de su escuela reunió a la gente de su barrio, barrio pobre, y les dijo: tenemos una chica que vale, tiene que ir a la universidad. Y aquel barrio pobre juntó el dinero y la mandó a la universidad. Y ella, cuando estaba allí, sin dinero para el autobús, pasaba las horas en la biblioteca, leyendo y leyendo. Y el Nobel la ha pillado justamente en la sala de los juicios de Núremberg, en la sala donde se juzgó a los nazis. Por cierto, detalle interesante, entre 2021 y 2025 presidió la comisión de la ONU que concluyó que Israel había cometido genocidio en Gaza. Aquellos vecinos de aquel barrio pobre sembraron y se las arreglaron para buscar agua y para regar la plantita. Y 70 años después, aquella semilla es un árbol frondoso y una referencia para el mundo de la justicia y el mundo de la verdad. Ereiten dauanak ez dau beti fruitua ikusten, baina ereitea maitatzea da. La fidelidad de aquellos pobres que iban recogiendo poco dinerito para, de alguna forma, mantener a esta mujer en la universidad, no fabrica la planta, pero le hace sitio. Eso sois, las amamas, los aitites de Begoña y todos los que seguís subiendo con esta fidelidad callada. La tierra fiel de la fe en Vizcaya. El agua de cada día, la vela, el Ave María al acostarse, la medalla que deslizáis en la mochila del nieto, la mesa puesta los domingos, aunque nadie bendiga la comida. Todo vale, todo es bueno, nada es poco, y así día a día se sigue tejiendo el manto del amor.
0: Diez y treinta minutos de la mañana, lo último de forma oficial que nos llegaba desde la Diputación Foral de Vizcaya fue a comienzos del mes de septiembre, cuando nos decían que comenzaban los trabajos previos a la excavación arqueológica de la Basílica de Begoña. Estas actuaciones permitirán iniciar la excavación con más información sobre la Basílica y su subsuelo y facilitarán un seguimiento continuo del edificio durante toda la intervención. Por tanto, la Basílica de Begoña ayer y todos los días se prepara para esta excavación arqueológica que la Diputación iniciará mañana 13 de octubre. Una actuación que forma parte, les damos más detalle por si no les suena, del proyecto Begoña Vecunia y permitirá conocer mejor la historia de este lugar, tan vinculado a la memoria religiosa, pero no solamente religiosa, sino también social y cultural de Bilbao y de Vizcaya. Allí hay un equipo de Bief Arquitectura y Ondare Babesa, junto con personal técnico del Departamento de Patrimonio de la Diputación Foral de Vizcaya, que ha realizado en el tiempo varios trabajos previos todos para documentar el edificio, estudiar su subsuelo y preparar los sistemas que permitirán seguir su evolución durante la intervención. Pues bien, entre las actuaciones que se han ido llevando a cabo, sin alterar el funcionamiento de la basílica, se encuentra el escaneado 3D, la colocación de puntos de referencia fijos, el estudio con georradar, atención al georradar, y la instalación de un sistema de sensores. Todos ellos, todos estos recursos, van a permitir iniciar la excavación con más información y al mismo tiempo con más garantías y realizar un seguimiento continuo del edificio durante la intervención. Con motivo de, bueno, no es especialmente eso, pero bueno, por ponerle el paraguas genérico, con motivo de la festividad de la Machu, el 11 de octubre, hablé personalmente con Ignacio Fernández, el párroco, en Antena, en el programa Es Posible. Esa entrevista está en podcast y pueden escucharla en cualquier momento, ¿eh? Ahora mismo, dentro de un rato, mañana y pasado mañana también. Pero hablamos del 11 de octubre, pero le dije: permíteme, Ignacio, que te haga una pregunta. Hoy solo una pregunta y ya otro día te hago más sobre la intervención arqueológica. Y entonces me decía esto.
3: Así es, van a comenzar el día 13 de octubre. El día 13 de octubre. Por lo tanto, ellos también, bueno, Dale Babesa y los que están llevando, los que van a llevar a cabo la intervención arqueológica, dijeron, no, empezamos después de salvar el 11 de octubre, para no tener así problemas. Y entonces, bueno, pues van a empezar el 13 de octubre, pero bueno, como hemos dicho, ya explicaremos más con más detalles. De momento, este año, tanto para el 10 como para el 11, la basílica, el templo, la iglesia de Begoña está, como siempre, a foro completo y no hay ningún obstáculo para poder celebrar, bueno, pues con gusto y con gozo, pues la fe de estos dos días.
0: ¿Ha habido llamadas a la basílica interesándose y además en el tiempo?
3: Sí, llamadas, porque a veces también hay confusiones, claro, los medios salen, comienzan las obras de preparación, claro, y hubo que quitar los bancos para hacer un georradar, ¿no?, que estuvieran allí pasando. Y entonces, claro, la gente al ver en los medios que ya los bancos estaban fuera, ya pensaban de que había empezado ya la obra. No, era una obra previa a la excavación, pues hacer un georradar, que fue lo que hicieron, y para ello tuvieron que quitar bancos, pero fue solo un día. Quitaron bancos, hicieron las pruebas y los volvieron a colocar en su sitio. Entonces, claro, la gente se pone nerviosa, sobre todo las parejas que se van a casar o quieren casarse en Begoña. Son los que están diciendo, oye, ¿cómo va a estar el templo el día que yo me case? ¿Va a haber pasillo central? Sí, no, y bueno, es todo también una incógnita, y estamos hablando con ellos diciéndoles, bueno, que tengan un poco de paciencia, esperar a que comience la intervención, y una vez que comience, lo mejor es acercarse ya por Begoña e ir viendo pues cómo va la intervención, y a partir de ahí pues iremos, bueno, pues planificando un poco cómo podemos hacer de la mejor manera posible.
0: Clarísimo lo que nos ha comentado Ignacio, hay que esperar a ver cómo evolucionan y cómo son los primeros días y las primeras semanas. Entendíamos desde el primer minuto que muchas de las preguntas o de las dudas son las parejas que quieren casarse ahí arriba en Begoña, ¿no? Paciencia, Ignacio, paciencia con las obras, paciencia con las parejas, pero ¿y las parejas tienen paciencia? Porque quieren la fecha, quieren saber si pueden cerrar la fecha, porque si no, no hay manera, ¿no? Y además, fijaros en el tiempo también, ¿no? Con qué antelación hay que buscar fecha, si es que se logra la fecha en la Basílica y en otros lugares, ¿eh? Este es el momento elegido a las 10:35. Ya les adelanto que mañana es martes 13, hemos elegido el día simbólico, ya que la Diputación Foral empieza la excavación, y yo he pensado, pues le voy a llamar otra vez a Ignacio, el día 13, simbólicamente este guiño, y le vuelvo a preguntar por las dudas de las parejas, pero algo más, el georradar, cómo está previsto. Hay otro titular muy importante, es que en principio en ningún momento se va a cerrar En ningún momento se va a cerrar la Basílica de Begoña. Por tanto, este titular es también importante. E incluso, bueno, les podría adelantar, sí, que en principio se van a... Es la idea, ¿eh? Poner algunas ventanillas para que la gente pueda ver las obras, cómo van. Eso lo vamos a dejar para el día de mañana por la tarde, más o menos sobre las 4:05, 4:10 de la tarde. Le damos el saludo a Ignacio y si ustedes nos acompañan, muchísimo mejor. Las 10:36 de la mañana, hablando de parejas, en agosto puse la canción, pero la puse en inglés. Hoy la voy a poner en castellano. Venga, aquí está John Secada. El otro día más sin verte, una preciosa canción.

Vamos entonces a repasar algunas de las comunicaciones que nos dejan nuestros oyentes en el 688-887788.

Bueno, Egunon, qué programa más tranquilo y bonito y con carros de fuego flipando. Esta es una canción, o por lo menos un momento de la canción que escuchábamos hace un rato.

Hay un oyente que tira de hemeroteca, pero de muy hemeroteca, ¿eh? Dice, por cierto, la primera vez que oí Palabras para Julia, cantada por Paco Ibáñez, la pusiste tú en la radio. Eran otros tiempos. ¿Quién tenía un tocadiscos? La música era la radio. Palabras para Julia. Bueno, ahí están también otros grupos más modernos, ¿eh? Como Los Suaves, Rosa León. ¿Se acuerdan de Rosa León? Incluso hay un Palabras para Julia de Iván Ferreiro.

señor Jubera, el podcast sobre el informe PISA ha sido un sarcasmo y sin acritud. Lógicamente, en ese juego estábamos los dos, ¿no? Para corroborarlo, le sugiero la siguiente canción. Después pongo la canción. Venga, en un rato. Nada, en un segundo. Hay un oyente que dice que, bueno, ha escrito mucho, vamos por partes, necesito un poco de respiro.

Bueno, hay una parte que en la que este oyente no quiere entrar en ningún tipo de debate, pero bueno, corrige, dad su opinión sobre otro oyente que dice que... Y después pondremos otra canción para ya jugar con todo, ¿no? Y este es un juego de radio, creo, esto va en directo además todo, y es lo siguiente... Y no creo que nadie, de manera imparcial, que no se enfade nadie, y sobre todo el oyente que nos ha escrito antes, pueda que, bueno, y además no era en este programa, era por meterme en un programa que no era el mío, ¿no ves? Y no creo que nadie, de manera imparcial, pueda quejarse que en Radio Popular Herri Irratia, no creo que nadie se pueda quejar que no se emite música en euskera, todo lo contrario, se emite mucha música en euskera y variada, a diferencia de otras emisoras de radio, amigas y no tan amigas. Ahí hay fuego amigo y fuego al enemigo también. Y te lo dice un oyente que escucha muchísima la radio y conecto con muchísimas emisoras de radio. Venga, después vamos a hacer un guiño de música en euskera, pero que no por este oyente ni tampoco por el anterior, y que no se enfaden entre ellos, ¿eh? Sobre una de las últimas informaciones que he dado, está muy bien informado, dice el oyente. Si no estoy mal informado y equivocado, la persona que dirige la excavación para el descubrimiento del primer asentamiento de Bilbao, Bekuña, la dirige el historiador Alberto Santana, director del Archivo Foral de la Diputación Foral de Vizcaya, Vizcaico Foru Aldundia. Y parece una cuña, ¿verdad? Y creo que si se realiza la excavación en Begoña es porque hay indicios claros y evidentes que debajo de la Basílica de Begoña hay restos del primer asentamiento de Bilbao llamado Bekuña. Es algo evidente y de sentido común, de lo contrario me parecería un despropósito. Correcto, así es. Lo primero, correcto, dirige Alberto Santana, que ya en su momento hace mucho tiempo, hablo de memoria, pero han sido muchos meses, igual un año largo, más de un año, se presentó este proyecto. Y cierto es que probablemente con ese georradar y con todos los estudios previos, a nadie se nos escapa que van a tiro hecho. Bueno, a tiro hecho. Quiero decir, otra cosa es lo que se encuentren. Pero en principio tiene toda la pinta de que, lógicamente, hay algo y no van gratis. Gratis digo desde el punto de vista ahí, ¿no? A ese punto, y no se van a otro lado, sino que van a encontrar. Bueno, lo vamos a escuchar, insisto, en esa entrevista que vamos a mantener mañana a partir de las 4:10 con Ignacio Fernández, y ya de paso le preguntaremos por todo esto, ¿no? ¿Qué indicios hay? ¿Qué es lo que se sabe hasta el momento? ¿Y qué es lo que se puede encontrar? Y si en realidad está ahí o está un poquito más ahí al lado, ¿no? Nos da las gracias por también los oyentes dar salida a estas comunicaciones y leerlas todas. Bueno, todas, en principio. Si me he perdido alguna, pues oye.

Ahí está Corronchi. Por cierto que, aunque han pasado ya unas cuantas semanas, Agus Barandiarán recibió un premio de Herri Irratia, Radio Popular y Vizcaya Irratia. Son las diocesanas que entregaban esos Egun Irrati Urte, la celebración del aniversario como radios. Nos quedó muy bien, ¿eh? Volvemos sobre ello. Allí estuvimos el martes 30 de junio en la sala BBK. Digo esto porque, además de quedar bien, ya digo que Agus recibió un premio. El premio Geureas a Rosaría. Titilari, compositor destacado, sin duda, de la música vasca contemporánea. Fíjate, fundó Corronchi en 2004.

0: Pero Corronchi no se queda ahí, sino que tiene más recorrido. Lo vamos a comprobar ahora mismo, precisamente desde la Diputación Foral de Vizcaya con Leixuri Arrizabalaga.
1: El compromiso de la Diputación Foral de Vizcaya con la cultura vasca y con nuestras tradiciones está ampliamente demostrado. Y un buen ejemplo es Bizkaiko Erromerieguna, una iniciativa que impulsamos y que celebrará su segunda edición el próximo 17 de octubre en Lemoa, en el cual también va a participar en esta edición Corronchi. Compartimos objetivos. Queremos cuidar, fomentar y disfrutar de nuestras costumbres, de nuestra música y de nuestras danzas. Y queremos hacerlo juntas, juntos, sumando generaciones, sumando pueblos y formas distintas de vivir nuestra cultura. Esta propuesta ha crecido en escenarios locales, en escenarios pequeños, en escenarios grandes, y ahora nos invita a celebrar nuestra cultura a lo grande. El próximo 13 de febrero, el pabellón del BEC acogerá una fiesta única, porque estamos convencidas de que el euskera y nuestra cultura pueden llenar grandes estadios sin renunciar a su esencia ni a sus raíces tan profundas y tan pegadas a nuestro territorio y a nuestras vidas. Ambos formatos son compatibles y la Diputación Foral de Vizcaya está comprometida con todos ellos.
0: Esta es la propuesta.

Y así, con esta alegría, vamos terminando esta nueva hora en Egunon Vizcaya. Son las 11 menos 5 de la mañana.

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Escasamente dos minutos para cerrar esta hora y abrir el informativo a las 11 en punto de la mañana y también, por tanto, abrir una nueva hora, la tercera del programa. Hoy vamos en directo desde las 9 de la mañana hasta la 1 de la tarde. Hoy, lunes 12 de octubre, festivo.

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1: Son las 11 de la mañana, ya les avanzábamos en este programa que teníamos un accidente en Guernica. Lo que conocemos ahora y la actualización de esta información es que dos conductores han resultado heridos esta mañana, han tenido que ser trasladados al hospital tras chocar frontalmente los vehículos que conducían en la carretera B635 a la altura de Muxica, sentido Guernica, según nos acaba de confirmar el Departamento de Seguridad. Un accidente que se registraba sobre las 8:30 de la mañana, cuando dos vehículos colisionaban frontalmente y como consecuencia de este siniestro, los dos conductores de los turismos resultaban heridos. Uno quedaba atrapado en el vehículo y tenía que ser desencarcelado por bomberos para después ser trasladado en helicóptero de Osakidecha hasta Cruces. El accidente ha provocado retenciones en ambos sentidos. La Ertzaintza ha estado regulando el tráfico, dando paso alternativo hasta las 10:30, momento en el que la vía ha quedado totalmente abierta. Por tanto, desde hace media hora se puede circular sin mayores problemas por ahí. Ya se lo avanzábamos en este mismo programa. Un suceso no está en Vizcaya, pero bueno, no deja de ser. Un hombre de 57 años ha sido detenido en Alegría Dulantzi, ahí en Álava, cuando acusado de un delito de homicidio en grado de tentativa, después de arrojar a un hombre al río con el que estaba peleando. La víctima ha tenido que ser trasladada a un centro sanitario debido a las lesiones que presentaba. Y fuera ya de la página de sucesos, les contamos que la Federación Coordinadora de Personas con Discapacidad Física y u Orgánica de Vizcaya, FECOOR, ha completado, nos dicen, las 40 plazas gratuitas de aforo de sus rutas accesibles por la Ribera de Deusto dentro de esas jornadas europeas del patrimonio de Vizcaya. Todo un clásico, muy importantes estas jornadas europeas del patrimonio de Vizcaya. Estamos hablando de la edición número, 2026, la 26ª edición, bajo el lema Gure Eskuetan. La iniciativa busca poner en valor la responsabilidad compartida de conocer y preservar el patrimonio cultural e industrial. Pues bien, el recorrido diseñado por FECOOR de 1,5 kilómetros de longitud destaca la historia de edificios y proyectos emblemáticos como la Casa Azul, el edificio Coromina, Vicinay, la fábrica de Artiach, la cooperativa Mondragón o la Plaza Yolanda González. Aquí la historia son las jornadas y con las jornadas estas plazas desde FECOOR, que completa el aforo de sus rutas accesibles por la Ribera de Deusto. De la información nacional, declaraciones del presidente del Gobierno de Canarias, Fernando Clavijo, quien acaba de señalar que el archipiélago está viviendo un nuevo brote migratorio, ya que en algo más de mes y medio han llegado más de 3.800 personas a las islas. Si bien ha mostrado su preocupación por la ausencia de reacción del Ejecutivo Central. Esto no es nuevo, ya sabemos de la queja y de la denuncia del presidente canario en los últimos meses. Ya sabemos también de las relaciones cordiales que tiene con otra administración, la vasca, y de esos encuentros que mantiene con el propio Pradales, Lehendakari, o también reuniones entre administraciones con la propia Nerea Melgosa, la consejera de Bienestar y Reto Demográfico. Ahora la queja de Clavijo es que registra un nuevo brote migratorio y admite por su preocupación por la ausencia de reacción del gobierno central. Bueno, ahora el gobierno central y los partidos políticos están en otra historia. Lo que pasa es que los problemas siguen estando presentes. De esos problemas son de los que nos hablan en los mítines de precampaña. Pero de lo que se trata no es que nos hablen de ellos, sino que sean capaces de darle respuesta a esos problemas. Pero ese es otro cantar. Son las 11:05, miramos al mapa de carreteras y comprobamos que a esta hora de la mañana, salvo ese accidente que nos ha llevado hasta Muxica, dirección Guernica-Lumo, ahora mismo tenemos tráfico fluido, no hay mucho tránsito, pero tenemos tráfico fluido en la red principal y también en la red secundaria de Vizcaya. Cerramos con 20, casi 21 grados en Bilbao. 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

0: Hemos hecho ya 2 horas de radio en directo, hemos dado el saludo inicial a las 9 de esta mañana, egunon Vizcaya, y ahora mismo las 11:06. Cerramos a la 1 de la tarde. A partir de esa hora tendremos programación especial prácticamente todo el día, una programación motivada lógicamente por este día festivo, y a mañana, martes 13, recuperamos la normalidad de los programas. Dicho lo cual, vamos a dar el pronóstico del tiempo con Edorta. Sí, es el mismo de la anterior hora, pero por si se ha incorporado, sepa el tiempo que vamos a tener hoy.
1: El lunes tenemos quizás más nubosidad, sobre todo en la primera parte del día, pero sin lluvias y con temperaturas suaves en torno a los 20 grados de cara a los próximos días. Además, si extendemos el pronóstico, prácticamente se puede decir que hasta el día 15 de este mes no esperamos lluvias aquí en la costa del Cantábrico. Por tanto, una situación de estabilidad atmosférica, sabiendo que tendremos temperaturas pues suaves y otoñales. Yo creo que a partir de esta semana se ha producido ese corte entre el largo verano y el otoño. Tenemos ya una situación claramente otoñal. Hemos tenido, fíjate, casi desde el, yo creo que desde el 15 de mayo no teníamos días con máximas por debajo de los 20 grados. Y ya, como decíamos, entramos en un patrón más otoñal en cuanto a las temperaturas de cara a los próximos días.
0: Ni tan mal, hay que aprovechar al máximo este tiempo que tenemos. Y hoy también. Una buena manera de hacerlo es escuchando Radio Popular, aunque entendemos lógicamente que, bueno, pues ahora también es un momento para dar una vuelta por la calle y escucharnos en otro momento, normal. Uno me ha llamado y dice, bueno, ahora ya me voy a la calle. Pues me parece fenomenal, tampoco es cuestión de, ¿eh? O sea que si estás ahí, estupendo. Y si te vas a la calle, mucho mejor. O igual de mejor, igual de bien. 11:07 de la mañana, vamos elevando entonces el tono de la música, vamos entonces con Texas, que empieza esas campanas. Estirando el verano, bueno, eso lo digo yo, vamos.

0: 11 y 12 minutos ya de la mañana, con 22 grados en Bilbao. 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Llegamos hoy hasta la una, un programa especial en el que hemos tenido la oportunidad de escuchar a nuestros oyentes a través del WhatsApp, esa comunicación permanente en el 688-887788. Hemos hablado de música. Ah, bueno, nos queda pendiente una canción de un oyente después. Y también he tenido la oportunidad de entrar en un juego con un oyente en el que partíamos del 1 más 1 más 1 más 1, 4, y el 8 por 3, 24. Hablábamos y derivábamos y desvariábamos y nos llevábamos y nos íbamos al informe PISA. Una forma de llegar al informe PISA, como otros caminos, vamos. Bueno, pues se da la circunstancia de que tengo un reportaje preparado. Además, es que lo tenía antes de... El comentario lo hago ahora sobre... No es la excusa, ni mucho menos, porque es mucho más profundo, y eso se lo vamos a dejar a la comunidad educativa, que para eso tiene su gestión pública, su responsabilidad y todo eso. Pero desde aquí, tengo un buen amigo, un buen compañero de viaje en la radio, se llama Néstor Artola, y colabora conmigo en El Tiempo desde hace bastante, y le hago preguntas generales, y él me responde a preguntas generales, respuestas generales y también concretas, ¿no? Y él mismo me propuso: ¿qué te parece si hacemos una entrega a partir del informe PISA? Ya digo que no es el argumento, porque la base es otra. Y efectivamente, la pregunta general es, en estos tiempos, ¿no?, cuando llevamos ya con ello, bueno, ahora se está hablando mucho de la IA, de la inteligencia artificial, del desaceleramiento de los procesos de inteligencia artificial, o no, etcétera, etcétera. ¿Son buenas las redes sociales? Esa es la pregunta genérica que le he hecho a Néstor Artola. ¿Son buenas las redes sociales? Y entonces hace una mención, fíjense, al informe PISA. Aquí va.
1: Yo creo que es una pregunta que viene muy bien, porque todavía ahora estamos viviendo la marejada del informe PISA, ¿no? Ese informe que mide un poco en el sector educativo, pues las competencias de lengua, matemática y comprensión lectora, etcétera, ¿no? Y el acento de muchos analistas, expertos y medios de comunicación han puesto que las redes sociales como causa de los malos resultados de los estudiantes en Euskadi, ¿no? La verdad es que el informe PISA ha sido demoledor en ese sentido. Y uno de los culpables, pues, se ha señalado a redes sociales, ¿no? Y hoy en día, la verdad, que en prácticamente un solo clic nuestros jóvenes y niños pueden acceder a casi cualquier contenido en Internet. Contenidos que podemos considerar buenos para su crecimiento y educación, pero también contenidos que seguro no consideraríamos aptos para sus edades, simplemente porque todavía no tienen el nivel madurativo para comprender y asimilar ciertos contenidos, como pueden ser, pues, el exceso de violencia o los contenidos altamente eróticos e incluso pornográficos, ¿no? Entonces, es lógico que esto genere cierta alarma cuando hablamos de Internet, ¿no? Y es fácil, y el fácil acceso a sus contenidos que tienen nuestros jóvenes, ¿no? El problema suele radicar en que todos estos contenidos tienen establecidas unas edades mínimas para su consumo, ¿no?, que pueden ser los 18 años o los 16 años, en función del tipo de contenido del que hablemos. Esta reflexión se ve claramente en la recomendación de edad mínima que viene acompañando, por ejemplo, a las películas, ¿no? Junto al establecimiento de las edades mínimas está también el tiempo efectivo que nuestros jóvenes pasan delante de las pantallas.
0: Pero, ¿dónde está el problema?
1: Pues, Juanma, bajo mi punto de vista, el problema está en la permisividad de la que gozan muchos niños y niñas jóvenes a la hora de consumir este tipo de contenidos, ¿no? Contenidos no aptos para sus edades por su alto nivel de violencia o sexo. Y además, también el problema está en el excesivo tiempo que invierten delante de las pantallas, tanto en las redes como en otros usos.
0: Entonces, el problema es la permisividad y el excesivo tiempo de uso de las pantallas. ¿Ocurre lo mismo en las redes sociales?
1: Pues yo creo que sí. Ocurre exactamente igual, no solo en las redes sociales, sino, como hemos comentado, en el mundo de Internet en general. Cuando hablamos sobre las redes sociales o cuando oímos hablar de ellas, es habitual que se saquen a la luz sus sombras, los problemas, los peligros. Quizá hay mucho agorero de lo negativo cuando se habla de las redes sociales, cuando hablamos de plataformas como, por ejemplo, YouTube, Facebook, Twitter, Instagram, TikTok, Twitch. Es común referirse a ellas de manera despectiva o negativa. La verdad es que en general diría que entre mucha gente los videojuegos, las redes y prácticamente todos los campos de diversión que han traído las tecnologías asociadas al smartphone y a Internet se consideran malas per se. Sin embargo, los números de uso de estas redes son realmente increíbles por su magnitud. A día de hoy, YouTube tiene más de 2.500 millones de usuarios activos en todo el mundo. Instagram, por ejemplo, tiene 3.000 millones de usuarios activos al mes. Twitter tiene unos 586 millones de usuarios activos en el mundo y TikTok, pues más o menos está sobre los 2 millones de usuarios activos en todo el mundo. Entonces, no hay que olvidar que todas estas redes tienen en sus aplicaciones restricciones de edad. Todas marcan una edad mínima para poder ser descargadas y usadas. Para poder usar YouTube tienes que ser mayor de 13 años. YouTube dispone además de un servicio sin restricción de edad que se llama YouTube Kids. Para poder usar Instagram, Twitter, TikTok, también tienes que ser mayor de 13 años. Y WhatsApp, por ejemplo, establece su edad mínima de uso en 16 años en Europa. Entonces, ante esto, nos podemos hacer dos preguntas. ¿Realmente se respetan estas edades? ¿Y son edades adecuadas o habría que variarlas? Y por otro lado, ¿cuánto tiempo pasan los jóvenes, quizá con edades inferiores a las permitidas por las redes, en uso efectivo de estas? Para poder decidir estas cuestiones hay que tener en cuenta el tipo de contenido que cada red maneja y el uso que se hace de las mismas. Por eso es importante darse cuenta de que toda herramienta puede usarse bien o puede usarse mal, pero que para poder usarla correctamente hay que tener una edad mínima prudentemente elegida y no abusar del uso efectivo de la misma. Por ejemplo, a nadie se le ocurriría dar un cuchillo afilado a un niño de 2 años. No porque el cuchillo sea malo en sí mismo, sino porque el niño de 2 años todavía no tiene un suficiente conocimiento y manejo físico de lo que implica usar correctamente el cuchillo. Siendo esto así, bajo mi punto de vista, en las redes sociales ocurre algo parecido. Las redes sociales tienen sus pros y sus contras.
0: ¿Cuáles serían los pros de las redes sociales?
1: Yo creo que la mayor aportación que hacen las redes sociales es la conectividad que proporcionan, el acceso a la información y la conexión con personas que pueden estar realmente lejos físicamente. Además, por así decirlo, las redes han democratizado la información porque cualquier persona que se puede convertir en informador, en comunicador, en creador de contenido relevante para la gente. Las redes sociales son lugares virtuales donde estar, donde los jóvenes viven, entre comillas, compartiendo su vida, igual que tradicionalmente se hace en una cafetería, ¿no? Por ejemplo, vienen a ser pues las nuevas cafeterías donde encontrarse, compartir, crear lazos, contrastar información, generar amistades, emitir juicios, opiniones, en definitiva, vivir, ¿no?
0: ¿Cuáles serían los contras de las redes sociales?
1: Pues de esta parte de las redes sociales se suele hablar más, ¿no? Creo que los peligros que se pueden generar del mal uso de las redes sociales también están ahí, por supuesto. Está la sobreexposición de nuestra propia identidad en las redes, la adicción, la dependencia, la imagen deformada de la propia realidad o incluso la de los demás y el mundo, ¿no? Sin embargo, insisto, todos estos peligros se materializan, no lo olvidemos, cuando hay un mal uso de las redes sociales, o bien porque no se tiene la edad suficiente para su utilización, o bien porque se abusa de su uso, ¿no? Por tanto, bajo mi punto de vista, debemos conocer suficientemente las redes sociales para no caer en su demonización irracional, pero tampoco en la ingenuidad del todo vale.
0: Gracias, Néstor. Artola, colaborador mío en El Tiempo, en Herri Irratia Radio Popular. Esas solo son unas cuantas preguntas. Tenemos otro pack de preguntas y respuestas, pero eso será un poco más adelante, hoy mismo en este programa, en la siguiente hora. Ahora son las 11 y 22 minutos de la mañana. Ahí está Génesis.

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0: Son las 11 y 28 minutos de la mañana. Actualizamos la información del tráfico.
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0: Les contamos que ahora mismo tenemos tráfico fluido en la red principal de Vizcaya. El asunto es que ya les hemos contado un accidente. La actualización es este. Dos conductores han resultado heridos esta mañana. Han tenido que ser trasladados al hospital tras chocar frontalmente los vehículos que conducían en la carretera B635 a la altura de Muxica, dirección Guernica. Un dato confirmado por el Departamento de Seguridad y que ya aparecía en las cámaras, en ese mapa de carreteras que les trasladábamos hace un rato. El accidente se registraba sobre las 8:30 de esta mañana, cuando dos vehículos colisionaban frontalmente y, como consecuencia de este siniestro, los dos conductores de los turismos resultaban heridos. Uno de los conductores, quedaba atrapado en el vehículo y tenía que ser desencarcelado por bomberos para después ser trasladado en un helicóptero de Osakidecha hasta el hospital de Cruces. El accidente ha provocado retenciones en ambos sentidos, lógicamente, ha estado cortada, y la Ertzaintza ha estado regulando el tráfico, dando paso alternativo hasta las 10:30 de la mañana, momento en el que la vía ha quedado totalmente abierta. Esta es nuestra última información. Nos haya escrito al WhatsApp un oyente, pero con horario, vamos a verlo, de las 11:07, exactamente 11:07, que nos marca este accidente. Carretera cortada en Muxica. Entendemos que la carretera está abierta porque es una información que les estamos trasladando desde las 10:30 de la mañana. En todo caso, precaución por este punto kilométrico y por el resto de la red principal y secundaria de Vizcaya. Información del tráfico.
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Hay un oyente que se ha molestado e incluso nos ha mandado un PDF. Ahí estamos. El correo teníamos abierto desde primera hora y de hecho tal vez este oyente todavía no estaba en ese momento porque hemos dado un buen repaso a los titulares en el kiosco. Una de las primeras secciones del espacio Hoy, y ahí hemos leído las noticias que aparecen en los diarios de la prensa vasca, también algunos diarios de tirada estatal y también algunos de tirada catalana. El caso es que tengo abierto el correo, pero como se ha molestado en mandarnos el PDF, lo voy a abrir. Venga, va, abrimos el PDF de nuestro oyente y vemos efectivamente la portada otra vez del diario El Correo.

Bueno, entonces este oyente lo que nos pone es, vaya con los titulares de, ahora estoy hablando de memoria, sí, que Dios nos pille confesados con la portada del correo, a las trincheras y con 3-4 exclamaciones. Bueno, viene esto a cuento no porque haya algún titular, entiendo yo, que nos sorprenda como novedad, sino la encuesta que publica ya el diario El Correo. Bueno, vamos a recordarla de nuevo y así le incorporamos al oyente la información y al resto también de nuestra audiencia, ¿eh? Entonces hay una encuesta de... Bueno, hay una primera noticia que es otra playa desalojada en Ceuta. Y ahí están un grupo de migrantes embolsados, reagrupados y perimetrados por las fuerzas de seguridad del Estado, pero seguro que el oyente se refiere a esta encuesta. Encuesta de GAT3 para El Correo. Entonces dice, Partido Popular y Vox gobernarían con una mayoría de 198 escaños frente a una izquierda en mínimos. Resumimos todo este pack de noticias. Desgaste. Feijóo perdería 4 escaños respecto a 2023 por el auge de la extrema derecha y Sánchez perdería 14. Bloque progresista. Sumar se desploma al perder un tercio de escaños y Podemos logra apenas 2. Euskadi. El PNV subiría un escaño hasta los 6 y Bildu con 8 ganaría 2 gracias a Navarra. Y predicción, un 60% cree que habrá gobierno PP-Vox y un 23% que lo hará la izquierda. Y vemos ahí el queso, el gráfico que ya hemos comentado antes con los colores, el rojo del Partido Socialista, con la comparativa de 2023, pasaría de 121 a 107, según esta estimación, de voto. Es un estudio demoscópico y estamos todavía en la precampaña. Que cambie el sentido del voto o no, no somos quien para decirlo, ni tenemos ni puñetera idea. Pero esta es la comparativa, 107 frente a 121 de 2023. Sumar, con el 7,4 pasaría de 31 a 10, el resto, Vox pasaría del 18,20%, tendría 33 asientos, bueno, en fin, y el Partido Popular aumentaría, bueno, bajaría de 130 de 137 a 133 con el 31,4% de los votos, y la mayoría absoluta está en 176, con lo cual es una holgada mayoría absoluta, porque según esta encuesta, de los 176, bueno, PP y Vox conseguiría 198, prácticamente 22, bueno, prácticamente 22 más. Bueno, este es el comentario que nos deja nuestro oyente en el WhatsApp.

tantos números te confunden, tantos por cientos, o no. Vamos con la canción Tranquila de Celine Dion, 11:36, 22 grados, Herri Irratia Radio Popular, Egunon Bizkaia.

Una de nuestras artistas invitadas en el programa de hoy, las 12 menos 20 minutos de la mañana. Vamos a continuar y ahora vamos a situarnos también en un punto de reflexión y punto de inflexión.

0: Desde, especialmente desde el 30 de julio, momento de la entrada masiva de migrantes, desde Marruecos a Ceuta, tuvimos la oportunidad en las tertulias del verano, si nos escucharon, de hablar con muchos invitados e invitadas en tiempo de tertulia con ellos y ellas sobre qué es lo que había sucedido, quién o qué gobiernos estaban detrás y qué responsabilidades le correspondían al gobierno de Pedro Sánchez. De eso ya hemos hablado en su momento y cierto es que sin solución al problema, ahí estamos todavía. Las últimas informaciones indican que se están limpiando algunas zonas porque están ciertamente sucias y tal vez motivada por la presencia de los reyes esta misma semana. Sea como fuere, el caso es que están limpiando y que se están realojando o llevando a otros lugares. Dice la crónica que algunos de esos migrantes han vuelto voluntariamente, otros que han ido al CATE, que es este recurso residencial temporal facilitado y que existe, pero que claro, está y es muy limitado. Ahora se está en la limpieza no de las playas, sino del último reducto donde están, y es la imagen o las imágenes que vemos en los diarios de hoy, de tirada de este lunes 12, de las fuerzas de seguridad agrupándolos, ahí están, y a ver dónde se los llevan, ¿no? Para dejar la zona un poquito más, o mejor, para los ojos, tal vez. Bueno, el caso es que esto se repite cada vez que hay un acontecimiento de estos y cada vez que hay visitas importantes. No sabemos si es el motivo o no. No lo debiera ser porque debieran verlo como está. Pero bueno, esta es otra historia. En este contexto, también es cierto que hemos pasado de hablar de un tema que prácticamente centraba muchas de nuestras conversaciones, por lo menos en los medios, a otro asunto, el de la vivienda. En un pispás hemos pasado, ya sabemos que en los medios las informaciones se van cuando menos solapando y una va tapando a la anterior. Y ahora estamos en esto, de la vivienda. La secuencia también nos la conocemos, pero volviendo a la anterior, de la migración y al margen de la visita, vamos a escuchar un momento de invitados que han estado conmigo también recientemente en un contexto de celebración. No hay nada que celebrar, evidentemente no hay absolutamente nada que celebrar, pero sí hay que festejar y celebrar una manera de reivindicar, una manera de proclamar, una manera de llevar una leyenda en pancarta o sin pancarta. Muchas veces incluso es mejor sin pancarta. El caso es que es hacer visible una situación. Los llamados círculos de silencio han celebrado, están celebrando su 10º aniversario. Comenzaron de una manera, de forma pequeñita y con la incertidumbre y el riesgo y el miedo que tiene ser o hacerlo por primera vez, y han transcurrido 10 años y han ido poco a poco creciendo y son cada vez más personas que se van incorporando. De hecho, cada vez hay más círculos de silencio. La singularidad de esta iniciativa, una de las singularidades de esta iniciativa, es que se reúnen una vez al mes. Una vez al mes. Cada último miércoles de mes, a las 7:30 de la tarde. Tengo aquí los lugares, pero quiero quedarme con la idea. En Bilbao es en la Plaza del Teatro Arriaga, también ahora ya en la Plaza Ibarrecolanda, en Galdacao, en Durango, en Balmaseda, en Portugalete, en Portu, en Baracaldo, en Guecho, en Sornocha, Morevieta, en fin. Muchos municipios que se han ido sumando a esta iniciativa. Marije Calvo, desde Migraciones de la Diócesis, Martín Embeita, que está en Cáritas en la zona de San Ignacio, y Mari Urbieta, de Cáritas, pero también en proyectos, etcétera, pero que participó en el primero, en los primeros círculos, nos cuentan y nos hacen esa trayectoria de pasado con esa mirada de pasado, sí, de presente, y con esa mirada siempre alta, hacia arriba, de futuro. Aquí están.
1: Pues mira, es un año muy bonito, yo creo que va a ser un año muy, muy bonito, muy intenso, porque 10 años y 10 círculos. Bueno, hasta ahora son 9, pero es que este mes de octubre aparece un círculo nuevo en una zona de Bilbao, en Zubarambarri. Entonces, un poco el lema va a ser eso, 10 años, 10 círculos, Vizcaya y Silic, ¿no? Y bueno, pues la Eucaristía también va a tener un momento donde vamos a hacer eco de este gesto, de después, o sea, al final de la Eucaristía, ¿no? Y como sabéis y hemos dicho muchas veces, en Bilbao pues está el Arriaga, que es donde empezó, en la plaza, pero pues tenemos aquí a Martín y hace
2: No llega un año,
1: empezó en la zona de San Ignacio, en la unidad pastoral de San Ignacio, pero luego está Galdácano, Durango, Balmaseda, Portugalete, Baracaldo, Guecho, Sornocha, que también es Amorebieta, que también empezó hace poco. Y eso, y en octubre va a comenzar en una zona de Bilbao que es Zubarambarri. Entonces, da la casualidad, o sea, así lo ha dado la historia. 10 años, 10 círculos. Yo cuando entré en la pastoral de migraciones, pues se cumplían 5 años. O sea, que ya llevo...
3: Un poquito
1: todavía, pero justo celebramos los 5 años. Pues mira, me ha tocado pues celebrar estos 10 años, y yo creo que eso es muy importante. Y por eso, bueno, pues Mari estuvo desde el inicio, me parecía que era la persona más indicada para contar esos inicios que yo en los que yo no estuve. Y bueno, pues Martín, esa ilusión, ¿no?, de volver a empezar, porque es verdad que después de unos años los territorios a veces también se cansa, ¿no? Porque, bueno, es mes a mes, y bueno, pues ahí entran nuevos grupos, ¿no? Y esto es como, yo digo, es como un autobús que sube y baja, pues en un territorio ya no hace falta, pero ojalá no hiciera falta ningún mes salir, ¿no? Por desgracia, hace falta.
0: Vamos a ir a los orígenes, vamos a repasar cómo fueron aquellos comienzos de los círculos de silencio. Mari Urbieta, desde Cáritas Vizcaya, y también como una de las personas que estuvo ahí en esos inicios, cuéntanos.
4: Pues fue una iniciativa que se impulsó desde la Mesa de Migraciones, que está formada por diversas entidades de Iglesia que trabajaban en el ámbito de las migraciones. Y nosotras, desde Cooperación y Migraciones y Cáritas Vizcaya, pues estuvimos ahí. Surgen con la idea original de que es un movimiento ciudadano que ya se daba en Toulouse, en Francia, desde 2007, y que se había ido extendiendo por diferentes países y ciudades, ¿no?, de Europa. Y el objetivo era denunciar las políticas migratorias, la vulneración de los derechos de las personas que emigran, buscando un futuro y una vida mejor. El primer círculo es en mayo del 2016 y la idea se gesta evidentemente bastante antes. Y en esa creación en la que estábamos pues muchas personas con mucha ilusión, con esas ganas de salir a la calle y actuar, como dice Marije, ocurre algo también significativo. En septiembre del 2015 aparece el cuerpo del niño Aylán, ¿no? Tiene un impacto social muy, muy importante, sacude muchas conciencias, y a nosotros en todas las sesiones que dábamos de sensibilización, ¿no?, se inicia lo que se llama la mal llamada la crisis de los refugiados. Y es en el momento en que un país como Siria, que llevaba en guerras desde el 2011, en ese 2015, con ese cuerpo de ese niño blanco en la arena, vestido de una forma, europea, digamos, sacude las conciencias, ¿no? Desde la pastoral y desde las entidades pensamos en todos esos niños negros o de otras razas, otras religiones y otras orientaciones que llegaban a las costas, y cuántos habrían muerto, ¿no?, en nuestro mar Mediterráneo. En aquel momento hay muchísimas llegadas, cierto es, tanto por el mar Mediterráneo, a Grecia, a Italia, llegan a España, y luego por la ruta de Turquía, ¿no? Y por tierra, vamos. Entonces, todo eso unido a una realidad es, decimos, queremos dar visibilidad pues a eso que igual tampoco llegan tanto los medios de comunicación, ¿no? Queremos llegar a visualizar a las personas que llegan como personas, no como números. Queremos desmontar ese discurso de está el asalto, llegadas masivas, invasión, todos esos discursos que a veces se utilizan, que muchas veces se utilizan de forma inadecuada, que generan prejuicios, que generan malestar social. Y desde ahí, ¿qué podemos hacer? Pues círculo del silencio. Ahí, se inicia ahí con miedo también de decir, a ver qué nos va a pasar ahora cuando nos vayamos. Empezamos en el Arriaga, pues fue un círculo pequeñito, con participación, pero evidentemente nada que ver con círculos posteriores en el que dar una vuelta tardabas tu tiempo, y ya bueno, pues ahí también empezamos a vivir esos primeros otros círculos que van surgiendo y que van descentralizando el único que había en Bilbao. Pues había mucha ilusión, tengo que decir. Se hizo todo, lo hicimos todas las personas y entidades que estábamos allí con muchísima ilusión y con, bueno, con un poco a ver qué respuesta había. Y hoy estar aquí sentada con los compañeros, el compañero y la compañera, y ver que 10 años después, 10 círculos, pues a mí personalmente, ya hablo, me ilusiona mucho.
0: Y 10 años después, Martín.
2: Sí. Le estaba oyendo a Mari y me estaba preguntando, pero bueno, ¿cómo es que nosotras no nos hemos sumado a esta iniciativa antes, no? Bueno, eso queda ahí. Nosotros allí en San Ignacio, desde nuestras asambleas de la unidad pastoral, uno de los ejes transversales siempre ha sido que nuestro barrio sea un barrio acogedor, un barrio solidario, un barrio donde no solamente la comunidad cristiana, sino todo el barrio conozca la realidad, pueda movilizarse, tome conciencia de lo que está pasando, de que el migrante, el refugiado es alguien igual que yo, un vecino igualito que yo, con mis mismos derechos, con mis mismas obligaciones, con todo, ¿no? Y claro, cuando descubrimos el Círculo de Silencio, vimos que esto encajaba perfectamente en nuestro querer, en nuestro querer hacer, en nuestro querer ser en el barrio, ¿no? Y bueno, hablamos con Marije y empezamos ahí a montarlo. Y ahora va a ser casi un añito. Nos reunimos en la Plaza de Ibarcolanda, al lado de la boca del metro. Ha tenido una bastante buena aceptación, a veces más, a veces menos, pero poco a poco vamos creciendo, ¿no? Y es interesante ver cómo mucha gente del barrio se para, mira, algunos se quedan, otros se van, pero vuelven al mes siguiente a mirar otra vez. Bueno, va despertando conciencias en la gente, ¿no? A veces vivimos en una burbuja en la que no nos enteramos de lo que pasa alrededor nuestro porque vivimos en nuestra situación, en nuestros problemas, en nuestra historia, y no nos acordamos del vecino, ¿no? Y en nuestro barrio hay muchas realidades, también hay inmigración y hay, pues eso, hay que denunciar, hay que apoyar, hay que ser barrio y ser personas, lo que decía Marije, ¿no? No son números, son personas con su nombre, apellido, su mochila y sus historias, ¿no? Y eso es lo que nos hizo entrar en estos círculos.
0: El mantener la ilusión para continuar con este actuar.
1: Yo creo que estamos en un momento de bastante indiferencia. Entonces, ves personas en un círculo, ¿no? Porque pues es estar quietos en un círculo, leer un manifiesto que de alguna manera denuncia una serie de realidades, ¿no? Con motivo de las personas migradas, ¿no? Sus situaciones, ¿vale? Y la gente a veces pasa indiferente, eso es la verdad. Pero al mismo tiempo yo creo que ahí está la fuerza, ¿no? El mes a mes. Y luego, yo sí que creo que los que ya aquí estamos, los que animamos los círculos en los diferentes espacios, ¿no? Pues junto con la comunidad católica, en este caso, ¿no? En nuestras iglesias, las personas que las lideran, ¿no? Pues todos tenemos una responsabilidad para que recordar el fin de semana anterior, en todas las Eucaristías, recordar lo que va a haber, porque no es una cosa de ese grupito, sino es de toda la comunidad cristiana, y también en algunos sitios hay lazos con otros grupos, con otros colectivos no católicos y con gente de nuestros barrios. Eso es muy, muy positivo, ¿no? Es decir, se crean redes, y eso pues mes a mes, ¿no? Y eso yo creo que, bueno, por una parte, esa responsabilidad nuestra de seguir animando a nuestra comunidad, y por otra parte, el tender lazos con otros, ¿no? Para que esto siga creciendo, no tanto en número, ¿no? Yo creo que ya no es tanto que estemos 7 o 27 o muchísimos como al principio. Lógicamente ahora, por ejemplo, en Bilbao estamos menos, en la Arriaga, ¿por qué? Pues porque hay muchos más círculos en Vizcaya, y en Bilbao va a haber 3 puntos. Pero lo importante no es la gente, sino el acto en sí, ¿no? Y qué es lo que significa. Porque en lo que llevamos de año ya hay... Hoy hay Círculo del Silencio, 1971 muertos y desaparecidos en nuestras costas.
0: ¿Qué llamado nos dejáis, María y Martín?
4: Pues que yo creo que es importante ocupar las calles, es importante seguir actuando, es importante salir y representar o por lo menos incidir, ¿no?, en la sociedad. Y que bueno, que si pasan 10 y 9 no te hacen ni caso, pero uno pide el papelito y se queda o se queda a escuchar, pues ya vale la pena. O sea, es despertar muchas conciencias, y a través de eso es también una herramienta pues eso, de sensibilización y en muchos casos también de incidencia, de poder llegar a alguien que pueda, desde otras instancias aparte de las nuestras, que estamos en muchos espacios luchando pues por eso, por una sociedad justa, diversa, con derechos, igualitaria, pues hacerlo también desde la calle, que es un poder que tiene el pueblo.
2: Sí, yo también, yo creo que tenemos que animarnos a seguir adelante, ¿no? Como decía Marije, el número es lo de menos, lo importante es que estamos ahí, que despierta conciencias, que rompe también estereotipos, bulos. Yo recuerdo un día una persona que se me acercó y me dijo: oye, ¿pero qué es un MENA? Le dije: pues un MENA es un menor no acompañado. Y me dice: va, si yo pensaba que era una banda latina organizada, que eran delincuentes. Le dije: pues no es eso, ¿no? Hay gente que cree cosas, que oye por ahí, y esto también es una manera de romper esos estereotipos, esos bulos, y de presentar una realidad que existe y que la gente la vea. Y cuando tú ves algo y algo te hace clac, aunque sea un poquito, una vez y otra vez y otra vez, al final algo cambia en tu cabeza y las cosas cambian.
0: El círculo de silencio, los círculos de silencio, llegan el último miércoles de cada mes. Quedan 4 minutos para llegar a las 12 del mediodía.
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0: Así prácticamente terminamos la tercera hora del programa. Vamos ya a la cuarta enseguida. A las 12 en punto escuchamos las noticias que nos va dejando este soleado lunes 12 de octubre festivo. Les contamos las últimas noticias y después ya abordamos los últimos 60 minutos de radio en directo. Hemos comenzado a las 9 en punto de la mañana y cerraremos a la 1 de la tarde, siempre en la sintonía de Herri Irratia, Radio Popular. Ahora tenemos 25 grados y 5 décimas en el exterior de nuestros estudios. Se confirma el pronóstico de Dorta Román. Las temperaturas van todavía en ascenso en los primeros días de esta semana de octubre.

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1: Son las 12 del mediodía. Osakidecha ha registrado 219.287 citas desde el inicio de la campaña de vacunación frente a la gripe 2026-2027, de las cuales más de 18.000 corresponden a niños de 6 a 59 meses, uno de los grupos prioritarios de la vacunación. Según recuerda el Departamento de Salud y Osakidecha, la vacunación comenzó el 28 de septiembre, dirigida a personas residenciadas y a niños y niñas de 6 meses a 5 años y continúa con el resto de los grupos recomendados. El Departamento de Salud y Osakidecha animan a quienes aún no lo han hecho a pedir cita o a acudir a los chertogunes y recuerdan que la vacuna es la herramienta más eficaz para prevenir complicaciones, ingresos hospitalarios y fallecimientos asociados a la gripe. Como en años anteriores, junto con la vacuna de la gripe, se ofrece también a la población de riesgo la vacuna frente a la COVID-19. En lo que va de temporada, en atención primaria se han registrado 497 casos de gripe y 1.516 de COVID-19. De la parte política, ya saben, 12 de octubre, festividad de la Hispanidad, y hay, como siempre, todo un clásico, y este año también. Sánchez ha sido recibido con insultos, abucheos y pitos a su llegada al desfile. Esto tiene un especial o no recorrido político, interpretación ninguna, porque es todos los años se repite lo mismo, que estamos en precampaña electoral y con una convocatoria hecha por él mismo para el 29 de noviembre. Bueno, después tenemos también incluso algún oyente que nos escribe sobre eso, pero lo sacamos de este resumen informativo. Y tenemos un nuevo premio Nobel, el de Economía, compartido. Los economistas Robert Ealy y Michael Wolford han sido galardonados con el Nobel de Economía en 2026 por fundamentos microeconómicos y de la estabilización macroeconómica, según acaba de desvelar la Real Academia Sueca de Ciencias. El Nobel de Economía no forma parte del legado de Nobel, de Alfred Nobel, ya que fue establecido en 1968 por el Riksbanken, el Banco Central Sueco, coincidiendo con el 300 aniversario de la entidad, aunque es otorgado desde entonces por la Real Academia Sueca de Ciencias según los mismos principios que los premios Nobel otorgados desde el año 1901. Bueno, pues ahí está este premio entre los fundamentos microeconómicos y la estabilización macroeconómica. Y recordamos que FECOOR ha completado el aforo de sus rutas accesibles por la Ribera de Deusto dentro de las Jornadas Europeas del Patrimonio. Hablamos de las 26th Jornadas Europeas del Patrimonio de Vizcaya, que se celebran todos los años en este mes de octubre y donde participan numerosas organizaciones culturales ofreciendo distintas propuestas. En el caso de la Federación Coordinadora de Personas con Discapacidad Física y u Orgánica de Vizcaya, ha completado esas 40 plazas gratuitas de aforo en sus rutas accesibles. Más información, evidentemente, también en FECOOR, en su página, en su web. Y aunque no es de Vizcaya, es de Euskadi, 9 personas han sido desalojadas durante esta última madrugada por el incendio de una vivienda en San Sebastián. Sabemos que una de ellas ha tenido que ser trasladada al hospital por inhalación de humo. Todo esto ocurría en Donosti, pero con el límite con las localidades de Pasaya y Errenteria, que quedaba calcinada. Bueno, esta es la última información que tenemos, el dato confirmado por el Departamento de Seguridad y también por el Ayuntamiento de San Sebastián. En cuanto al tráfico, si abrimos el mapa de carreteras, comprobamos que tenemos tráfico fluido en el conjunto de la red viaria, salvo una salida de calzada. Es un accidente de hace muy pocos minutos, de las 12:15, 11:42, a la altura de Amorebieta Echano, dirección Santander. Tráfico lento. Resumiremos esta información también un poco más adelante. Con ella terminamos este resumen informativo.

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1: Las 12:05 del mediodía, la

0: No le vamos a cambiar a Edorta el pronóstico.
1: El lunes tendremos quizás más nubosidad, sobre todo en la primera parte del día, pero sin lluvias y con temperaturas suaves en torno a los 20 grados de cara a los próximos días. Además, si extendemos el pronóstico, prácticamente se puede decir que hasta el día 15 de este mes no esperamos lluvias aquí en la costa del Cantábrico. Por tanto, una situación de estabilidad atmosférica, sabiendo que tendremos temperaturas pues suaves y otoñales. Yo creo que a partir de esta semana se ha producido ese corte entre el largo verano y el otoño. Tenemos ya una situación claramente otoñal. Hemos tenido, fíjate, casi desde el, yo creo que desde el 15 de mayo no teníamos días con máximas por debajo de los 20 grados. Y ya, como decíamos, entramos en un patrón más otoñal en cuanto a las temperaturas de cara a los próximos días.
0: 12 y 7 minutos, me dice May. May Madrazo me ha puesto un papel en, bueno, ya lo habíamos hablado, pero en el ordenador. Juanma, a las 12:45 tienes que poner la ficha, tal, la casa de Marina. Vale, bueno, pues esa cita de todos los lunes la vamos a poner sobre la 1:45. Habituales oyentes que escuchan este espacio sepan que hoy también, aunque es festivo, 12:45, minutillo arriba, minutillo abajo, entra a la casa de Marina, presentado este espacio por nuestra compañera May Madrazo. May Madrazo y Blondie. Y María.

las 12 y 12 minutos del mediodía de este 12 de octubre. Todo es 12. Está Íñigo Esteban de Vizcaya Irratia dándome la espalda. Yo también le doy la espalda a él, ¿eh? No crean que estamos mano a mano. Él para Vizcaya Irratia y yo para Herri Irratia Radio Popular, y estamos al mismo tiempo en tiempo de habituallamiento. Sí, nos estamos tomando un vaso de agua. Qué humildes, ¿eh? Un vaso de agua del Eun Urte, 100 años. Sumando los años de Vizcaya Irratia y Radio Popular, la celebración ya pasó, pero mira, tenemos aquí este pack de refrigerio de agua, que entra muy bien a esta hora, sobre todo para los que llevamos desde las 9 de la mañana sin parar de hablar. Más música vamos a poner, gracias, ¿eh? Porque hay unos oyentes que nos dicen que les gusta lo que estamos poniendo. Es normal, ¿eh? Es una, creemos, buena selección. Vamos con las Taupadak.

0: A ver, hay un oyente que me manda una foto. Villalbilla de Gumiel, un buen oyente, un oyente que está todos los días con nosotros, como ustedes, como todos y todas. Ahora, bueno, esto es de las 11:44, ahora 17 grados nublado, Pedro. Y la foto es, esta es mi casa, la de color. Y entonces hay dos fachadas, una tiene un color y otra tiene otro color. Entiendo que es la de la derecha. Tampoco es cuestión de que me mandes fotos de tu casa, porque tampoco te lo he pedido. Ahora que está además un tema tan así, ¿verdad?, de la vivienda. La de piedra es la casa rural, la pacheca, dice. ¿Qué te parece? Me pide opinión. Pedro, no sé si me estás vacilando o no. ¿Hay algún político que nos puede estar vacilando en esos momentos? ¿O que nos puede vacilar en pre-campaña o durante la campaña? Nunca se sabe. Dice un oyente, he tenido la oportunidad de ver el desfile de las Fuerzas Armadas con motivo de la celebración del Día de la Fiesta Nacional o Día de la Hispanidad. Pues bien, como ocurre desde que Pedro Sánchez fue elegido presidente del gobierno, y tirando de Wikipedia, desde el 2 de junio del año 2018 los insultos groseros y abucheos han sido una constante. Este es el nivel de la política española. ¿Qué le vamos a hacer? Patriotas de pulserita insultando y dejando a un político que ha sido elegido democráticamente como presidente del gobierno. Voy a tomar un poquito más de agua y sigo. Y recordar algo, que aunque es sabido por todo el mundo, todavía hay personas a las que no le entra en la cabeza. El presidente del gobierno español sale elegido del Congreso de los Diputados y es aquel candidato que llega a la mitad más uno del arco parlamentario, es decir, aquel que consigue 176 votos. Sí, sí es, ya que son 350 diputados los elegidos en las elecciones. Con esto quiero decir, dice el oyente, algo evidente y palmario. Palmario en grande, en mayúscula. Puedes ganar las elecciones para presidente del gobierno, pero así y todo no te da para sumar la mitad más uno de votos a favor del Congreso de los Diputados. Es algo que le ocurrió a Alberto Núñez Feijóo en el año 2023. Y él, a la cabeza y todo su partido político, no han sabido digerir desde entonces lo sucedido. Desgraciadamente, textual, esos polvos nos traen estos lodos. Por esa razón y motivo se dice que el sistema democrático español es una democracia parlamentaria. En cambio, en la República Francesa, gana las elecciones aquel candidato que obtiene más votos a doble vuelta. Y tan importante como saber ganar en esta vida es el saber perder. Bueno, pues gracias porque has escrito mucho, pero muchísimo, y a estas horas, bueno, pues dedicarle este tiempo para escribir y para este programa es interesante. Lo han sido también los otros mensajes más cortos, porque todos tienen su mensaje. Los mensajes al 688-88-7788. Y lo que te rondaré, Morena y Moreno. Y gracias por enviarnos esas comunicaciones. Nosotros seguimos dándole vueltas a un asunto. Hacíamos antes una pregunta genérica. El paraguas genérico del contexto es, ¿son buenas las redes sociales? Hasta este punto hemos llegado el 12 de octubre de 2026, cuando casi todo está vendido hasta el momento, al margen actual del debate de la inteligencia artificial. Y entonces arrancábamos con el informe PISA, resultados demoledores y tristes para el País Vasco. Néstor Artola es, recuerdo, si nos han seguido antes, un buen colaborador del programa Es Posible durante muchos años, y él nos da a entender con algunas claves de respuesta estos acontecimientos en las redes sociales, ¿no? Y con esa pregunta antes hemos escuchado, ¿dónde está el problema? El problema es la permisividad y el excesivo tiempo de uso de las pantallas. ¿Ocurre lo mismo en las redes sociales? ¿Cuáles son los pros de las redes sociales? ¿Cuáles serían o cuáles son las contras de las redes sociales. Ahora vamos a darnos una clase con él también, con Néstor, pero actualizada. Unos utilizan más Facebook, otros Twitter, otros las dos, otros Instagram, otros YouTube, el WhatsApp, en fin, el TikTok, bueno, cada uno lo que quiere, voluntariamente. Referencias de redes sociales actualizadas. 12 y 18 es una clase de escasamente 5 minutos, bueno, de 5 minutos y 25 segundos. Néstor, cuando quieras.
1: Bueno, pues aquí tenemos las tradicionales redes, nomás las más conocidas, diríamos, pues que vienen a ser Facebook, Twitter, Instagram, YouTube, WhatsApp y TikTok, por ejemplo, ¿no? Una selección un poco de las más usadas y conocidas. Cada una de las redes sociales referenciadas tiene su propio lenguaje, su propio tiempo, su propio contenido y usuarios. Por ejemplo, Facebook, pues Facebook lleva ya mucho tiempo entre nosotros. Fue lanzada el 4 de febrero de 2004 por Mark Zuckerberg junto con otros estudiantes de la Universidad de Harvard y está disponible en español desde febrero de 2008, ¿no? 2008. Lo usan fundamentalmente personas mayores de 30 años, genera grupos más bien cerrados que suelen estar unidos por una temática concreta. Luego, por ejemplo, pues así cronológicamente teníamos Twitter, que hoy en día es X, es una red social abierta donde prima el texto corto, fundamentalmente orientado a la información, ¿no? Fue Jack Dorsey, la creó en 2006 y lo lanzó en julio del mismo año, ¿no? La verdad es que ganó popularidad de manera muy rápida y se estima que tiene más de 500 millones de usuarios, generando 65 millones de tweets al día y maneja más de 800.000 peticiones de búsqueda diarias, ¿no? Y sus usuarios suelen estar más de 20 años más o menos. A ver, como media general, ¿eh? Aunque puede variar. Luego tendríamos Instagram, que es una red social que usa fundamentalmente la imagen y el vídeo. Suele tener usuarios más bien jóvenes, a partir de unos 14 años aproximadamente. Fue creada por Kevin Systrom y Mike Krieger. E Instagram fue lanzada en 2010. O sea, ya están desde el 2010 entre nosotros, ¿no? Esta aplicación ganó rápidamente popularidad, llegando a tener más de 100 millones de usuarios activos ya en el 2012, ¿no? Y 300 millones en 2014. O sea, subió muchísimo en poco tiempo. Luego tendríamos YouTube, que es una red social dedicada al vídeo exclusivamente, es una plataforma de vídeo. Se suben en el mundo, atención al dato, esto es fascinante, ¿no? Se suben 500 horas de vídeo por minuto. O sea, al minuto ahí se suben 500 horas de vídeo. Pues ya es el segundo motor de búsqueda más usado en todo el mundo, YouTube, ¿no? Luego tendríamos WhatsApp, que es una red social de mensajería instantánea. Es una aplicación de mensajería para teléfonos inteligentes, como todos conocemos y usamos habitualmente, que envía y recibe mensajes mediante Internet, complementando servicios de mensajería instantánea, también servicios de mensajes cortos o sistema de mensajería multimedia. Además de utilizar la mensajería en modo texto, los usuarios de la libertad de contactos pueden crear grupos, enviarse mutuamente imágenes, grabaciones, vídeos, etcétera, ¿no? Entonces, según datos de 2024, supera los 3.000 millones de usuarios activos mensuales, ¿no? Luego tendríamos TikTok, que también es una red social dedicada a la creación de vídeos y transmisiones en directo. El primer prototipo de TikTok fue lanzado en abril de 2014 y la versión oficial se lanzó en agosto de 2014 también. A través de la aplicación, los usuarios pueden crear vídeos de 15 segundos a un minuto y elegir pistas de sonido para acompañarlos, usar diferentes opciones de velocidad, time lapse, rápido, normal, cámara lenta, épica, y también filtros, ¿no? Y de alguna manera filtros y efectos ya preestablecidos. La aplicación también permitió a los usuarios navegar por musers, que son los usuarios de TikTok, más populares, pues contenido, canciones, sonidos y hashtags populares, ¿no? Normalmente suelen ser, la mayoría de los usuarios de esta red son adolescentes, aunque también hay personas de más edad, lógicamente.
0: ¿Y algún mensaje clave para terminar?
1: Pues para terminar, Juanma, creo que podemos decir que las redes sociales han venido para quedarse. O sea, eso es así. Son lugares donde la gente convive y comparte. Por tanto, es muy importante que empecemos a manejar mapas de orientación en las redes, que las conozcamos y no demonicemos, pero que tampoco seamos ingenuos y nos dejemos llevar por el todo vale. Las redes no son malas per se, no lo son, son herramientas, pero hay que conocerlas y usarlas adecuadamente. Debemos diferenciar, por tanto, el uso del abuso. Y sobre todo, no debemos permitir los adultos que niños y jóvenes menores accedan de manera indiscriminada a estas redes. Como padres y madres, es un buen criterio hacer caso de las recomendaciones de edad en cuanto al uso de las redes, pero también debemos acompañar y estar con ellos. Nuestros jóvenes deben tener referentes en las redes que les ayuden a gestionar todo este mundo, referentes claros que, como en la vida física, lógicamente, les guíen en el camino marcando las balizas de lo transitable y sano.
0: Gracias, Néstor. Y hasta la próxima. 12 y 25 minutos. 26 grados ya en Bilbao, 25,7. Cielo despejado. Y Egunon Vizcaya, desde las 9 de la mañana hasta la 1 de la tarde. Enseguida vamos con otros espacios, los vamos a presentar. Ahora vamos con una pausa publicitaria.
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0: Precisamente esta última información iba de gripe. Ya les hemos contado que Osakidetza registra más de 219.000 citas para vacunarse frente a la gripe, más de 18.000 de niños de 6 meses a 5 años y que en lo que va de temporada en atención primaria se han registrado 497 casos de gripe y 1.516 de COVID-19.
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0: Sin duda, AUPA Athletic no acaba de jugar un partido, ¿eh? No acaba de... Fíjate que el otro día comenzaron 13 minutos escasos y ahí se acabó, quedó suspendido. Ahora los compañeros deportivos haciendo cábalas, aunque las cábalas parten de una fecha, y es que no acaba por cerrarse esa fecha. Si ya estaba todo muy comprimido para buscar la fecha del anterior partido por contra Levante, creo recordar, fue Levante, ¿no? Sí, por inclemencias meteorológicas, el temporal, etcétera. Ahora resulta que tiene otro partido aplazado, al otro ya se le metió fecha, pero a este todavía no. Con lo cual, evidentemente, vamos a vivir en un sinvivir durante los próximos tiempos, porque, claro, después se juntan ya... y eso que no tiene Europa, el Atleti, que solo tiene, y decimos bien, solo tiene la Liga y la Copa. La Liga y la Copa. Pero pese a ahí, hay dificultad. Entonces, ¿cuándo se llevará ese partido del Athletic? ¿Rayo Athletic? Pues no lo sabemos. Las 12:30, un sueño. Alaitz eta Maider.

0: 12 y 32, Alaitz eta Maider, 25 grados en el exterior de nuestros estudios, un día maravilloso para disfrutar también en la calle de este día que tiene algunas nubes, son altas, medio altas y una temperatura más que aceptable, ¿eh? Ahora mismo 25,5, que es la temperatura máxima que vamos a alcanzar en el día de hoy, según nos ha contado como pronóstico Edota Román. La Fundación Eguskilore está de celebración, y decimos bien, de celebración. Hace poco organizaba una jornada 20 años sembrando futuros. Quien les habla tuvo la oportunidad de compartir la jornada con la Fundación Eguskilore. De hecho, me invitaron a la presentación y ahí tuve la oportunidad de saludar a mucha gente, a buenos y buenas compañeras de viaje en la trayectoria de Herri Irratia, Radio Popular conmigo, y también tuve la oportunidad de hablar con los auténticos protagonistas, ellos y ellas, chicos y chicas que por circunstancias de familia y siendo muy pequeños y muy pequeñas, encontraron un hogar de menores, de los varios hogares que tiene la Fundación Eguskilore. Uno de ellos, el primero, el hogar Mañaricúa. Desde entonces, la Diputación Foral de Vizcaya gestiona o lleva este servicio de infancia de la Diputación, pero que gestiona en parte, lógicamente, la Fundación Eguskilore. Fue especialmente entrañable el momento, con momentos muy alegres, pero también al mismo tiempo hay que reconocer que tristes, duros, excesivamente duros, pero eso queda ahí entre nosotros. Solo quería ponerlo y hacerlo visible como testimonio de esa gente que se hizo mayor, que ha superado los problemas personales, es una historia de emociones, y que con emociones compartidas y con el corazón abierto, que parece que queda muy bien y es como muy poético, han salido adelante. Tal vez, incluso sin lo primero, lo importante es lo segundo, que hayan salido adelante. No voy a hacer mucha más presentación, pero vamos a recoger un momento de una conversación que tuve con Amaia Porres, que es la directora de la Fundación Eguskilore, y también con Sandra Crestelo. Nos vimos allí. Ella es educadora social del hogar de Ugao, en la Fundación Eguskilore. Y mirando a esos 20 años, son 8 minutos de conversación, 8, casi 9 minutos.
1: Bueno, yo llevo casi 10 años en el hogar de Ugao como educadora social y, bueno, nuestras funciones en un hogar básicamente pasan desde la cara un poco más visible, ¿no? Aquellas rutinas, acompañamientos al cole, extraescolares, aguantar emociones y todo eso. Y una parte un poco no tan visible, que es la que hacemos de puertas para adentro, que es cuando el equipo se reúne, pues un poco identifica las necesidades de cada chaval para poder coordinarnos con diferentes profesionales y buscar la solución a cada una de las situaciones que tenemos.
0: ¿Qué equipo de profesionales?
1: Bueno, somos un equipo ahora mismo de 6-7 educadores sociales, más nuestro coordinador, y tenemos una chico Languile que hace un papel fundamental de estar todas las mañanas a modo amachu, que nos cocina riquísimo y que da un apoyo y una estabilidad a los chavales, un referente.
2: Sí, luego, bueno, hay que decir que estos hogares pertenecen a la red básica de la Diputación Foral de Vizcaya, que también van a estar presentes en esta jornada. Vamos a contar con Amaia Intxaustegui y bueno, pues se trabaja también, ¿verdad, Sandra?, en colaboración diaria con los equipos profesionales, los responsables de caso y, bueno, pues todas las instancias de la Diputación Foral, que finalmente son quienes son los últimos responsables de estos menores y de su proceso de acompañamiento, y son quienes deciden las entradas, las salidas, bueno, también toda la interlocución con la familia de estos niños, procurando que siempre se puedan volver a, que se puedan restituir las relaciones familiares y, bueno, siempre pensando en el bienestar de los niños en primer lugar.
1: Eso es, nosotros hacemos una labor un poco más directa con el menor y luego hay otros profesionales, como decía Maya, que son los encargados de que la situación del núcleo familiar se solucione lo antes posible para que pueda haber un retorno familiar, que siempre es el objetivo que siempre de las medidas, siempre dentro de las medidas o de las circunstancias, es el objetivo.
0: Decía Sandra que llevas 10 años.
1: Sí, toda mi vida laboral empecé en Mañaricú, en el primer hogar que abrimos, como persona de prácticas, y allí pues poco a poco me he ido formando, seguí formándome y pues... ahí estoy.
0: Decías también que es una situación de emociones, especialmente de emociones.
1: Bueno, es un trabajo muy humano. Trabajamos con historias de vida muy complejas, a veces difíciles de gestionar nosotros como adultos, pues hay que ponernos en la cabeza de menores, entonces es complicado muchas veces. Obviamente hay un vínculo que es inevitable, el tiempo genera ese vínculo y un proceso de confianza desde que entran hasta pues todo ese proceso que les acompañamos.
0: ¿Cómo es un día en este centro hogar de Ugao?
2: Un caos.
1: Sí. Un pequeño caos, la verdad.
0: Un caos organizado.
2: Organizadísimo.
1: Dentro del orden hay un caos. Bueno, cada día es muy diferente. No, no es un horario, no es un trabajo de oficina al uso y es muy diferente. Pues por las mañanas, pues como una casa con 11 niños, levantadas, desayunos, colegios, preparar mochilas, marchar al cole, acompañamos a los más pequeños, siempre intentamos que según la edad tengan autonomía, entonces siempre que puedan ir solos, pero los más pequeños les acompañamos, y luego pues comer en casa, preparar las extraescolares de la tarde, duchas, cenas, deberes, un poco gestionar todas las emociones que pasan en un día en 11 chavales, intentar gestionarlas.
2: También hay que pensar que los niños traen una mochila, porque no, bueno, pues al final ahí hay una dificultad en la familia, una necesidad de cubrir esas dificultades por parte de la administración, que al final delega en Eguskilore, y hay una parte que dice Sandra, ¿no? La emocional, a mí me parece fundamental, y como, porque al final, bueno, pues lo importante es eso, lo emocional, que hayamos sabido cubrir esa parte afectiva, esa parte de pertenencia, de hogar, de seguridad para los niños y las niñas, ¿no? Sí, de hecho hay niños que, bueno, ya que ahora son adultos, y algunos son educadores sociales, integradores. Yo creo que ahí habéis dejado una semilla muy importante, ¿no? Que ha hecho ver que ese trabajo es tan importante como para querer dedicarse a ello, ¿no? Sí. Cuando son adultos es una experiencia bonita. A veces la vida da como un giro y vuelve a...
1: Total. Hay casos que, bueno, nosotros cuidábamos y ahora ellos se han formado y son los que cuidan pues de nuestros padres o abuelos en residencias, y que les vemos más preparados y que pues la vida da muchas vueltas, la verdad.
0: 20 años después, Amaya, también Sandra, desde tu experiencia de 10 años, ¿qué hitos, qué momentos y si esa semilla de hace 20 años se mantiene?
2: Yo creo que en realidad cuando se empieza en el hogar Mañaricúa, hace justo 20 años, pues en principio es unos hogares que vienen de la administración, de la Diputación Foral, a una solicitud que se hace a Cáritas Diocesana. Y en principio estos hogares están en Cáritas Diocesana con trabajadores que son de Cáritas. Pero al de unos años, pues la Fundación Eguskilore, que empieza con temas más de vivienda social y otras cuestiones, pues bueno, le solicita a Cáritas la posibilidad de gestionar estos hogares. Entonces pasan los hogares, la gestión de los hogares y por supuesto todo el equipo profesional. Entonces, hombre, ese sí que ha sido un hito importante, pero que realmente no ha sido significativo en lo que a los niños y al proyecto en sí se refiere, ¿no? Pero sí también estará en la jornada Cáritas Diocesana, porque es quien dio inicio a este proyecto, ¿no? Y luego, bueno, pues se replicó un poco el hogar de Mañaricúa. Ahora tenemos otro hogar en Gorliz y tenemos otro hogar en Ugao, en Miravalles. Y también en el mismo casco viejo tenemos otro de Emancipación. Ese también fue otro momento importante porque se vio que había niños que cuando llegaban a la edad adulta realmente, bueno, pues como puede pasar en nuestras casas, ¿no? Que tienes un hijo de 18 años y le tienes que seguir apoyando porque no está la cosa laboral y de vivienda fácil, ¿no? Y había chavales que realmente necesitaban ese apoyo porque estaban haciendo un proceso magnífico de estudio, que igual no podían ir a lo laboral y, bueno, pues se empezó con este programa también, este piso de emancipación, donde los chavales ya son de 17, 18 años o más y están haciendo un proceso de formación y bueno, ya tienen otros, evidentemente, otros apoyos educativos, mucho menores, pues chavales mucho más independientes y bueno, pues ese sí que fue también un cambio importante en nuestro modelo de trabajo y básicamente eso, en realidad ha sido una réplica de un hogar que era Mañaricúa, que funcionaba bien y bueno, pues se ha ido ampliando las necesidades que bueno, pues son muchas en los hogares de menores de red básica.
0: Y sigue habiendo mucha necesidad todavía.
2: Sí, sí, sí, la verdad que de hecho los hogares empiezan con 10 plazas, pero muchas veces tenemos 11 niños, 12 niños, a veces es importante también hacer ese esfuerzo por reubicar a grupos de hermanos. Entonces, pues porque puedan convivir juntos y mantener un poco ese apoyo y ese núcleo familiar. Entonces, bueno, pues también hay que ir como adaptándonos a los cambios, a las necesidades que va habiendo. A día de hoy, pues mucha de la realidad también es niños que provienen de familias de inmigrantes, cuando al principio no eran todos de más bien de Vizcaya, y siguen existiendo. O sea, quiero decir, eso ahora es una realidad, pues si quieres mucho más, más rica, más interesante, diversa, porque para los niños esa vivencia de poder estar con niños de, pues eso, de otras etnias, de otras religiones, de otro color, es muy bonito, porque yo creo que también aprenden, ¿no? A convivir, sí, con lo diferente que es la sociedad que
1: aprenden
2: tenemos.
1: Aprenden en otras culturas que tienen en su propia casa, desde tipos de comidas, porque muchas veces en casa cocinamos tipos de comidas que son típicas en el país de cada uno, y eso pues hace abrirles un poco la mente y tener más cultura y más conocimientos.
0: Y estamos hablando de convivencia.
2: Exacto. Sí, estos niños, desde luego, estoy segura que en su bagaje personal van a llevar el respeto a la diversidad, porque la diversidad ha sido su familia.
1: Han crecido con ella, entonces...
2: Sí. Son sus hermanos, son sus amigos, son sus compañeros
1: mejores
2: de viaje.
1: Amigos, compañeros de habitación, incluso, sí, muchas veces, a quien contar confidencias.
0: Bueno, pues muchas gracias a Maya y también muchas gracias a Sandra. La jornada fue el 1 de octubre en Bilbao, en Erandio, concretamente a las 12:44.
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0: Las 12:45. Ya teníamos la información previa y ahora llega el momento, 12:45, nuestra compañera Mai Madrazo nos presenta el espacio La Casa de Marina.

0: Bueno, pues como todos los lunes, el momento más esperado de los lunes. Nos gustan los lunes, no como decía la canción, porque los lunes viene aquí a nuestro programa Egunon Magazine Marina Caballero, desde la Casa de Marina, ese lugar paradisiaco de retiro y meditación en el corazón del País Vasco. Marina, eguerdión.
1: Eguerdión, que por aquí los lunes son magníficos, ¿no?
0: Sí, también. Hay que aprender a valorar los lunes, que están muy poco valorados. Bueno, Marina, pues hoy vamos a hablar de algo que, mira, está de moda por el tema este de las influencers y de todas estas personas que tienen su vida volcada en las redes sociales para que todo el mundo sepa todo lo que haces. Lo de vivir para que te valoren. Es decir, estoy todo el día en Instagram. ¿Qué te parece, o en TikTok, qué te parece este modelo que me he comprado? Estoy bien maquillada. ¿Te gusta mi nuevo novio? Esa obsesión con estar siempre valorada, pero sobre todo bien valorada, porque cuando hay haters y personas que te ven con un vestido tal, un vestido cual, y dicen te sienta fatal, estás tal, estás, te insultan o te minusvaloran, ahí empiezan los problemas. Por eso vamos a hablar de esa obsesión con que los demás nos valoren todo lo que hacemos. ¿Cómo ves este problema, Marina?
1: Pues sí que sucede mucho que nos gusta gustar, por supuesto. Pues, May, me gustas mucho, me gusta cómo hablas, y es como que el cariño de los demás hace que también crezca nuestro propio cariño. Y viene un poco de nuestra infancia, de la comparación, de la validación, de la puntuación que nos dan, ¿no? El que tiene más puntuación es al que mejor les miran y los otros no valen. Cuando igual es muy bueno en otra faceta, pero no se valora tanto. Y entonces buscamos, me viene a la cabeza mujeres que se hacen cirugía estética y que nunca están perfectas, ¿no? Yeah. O que tú les miras y están guapísimas y les dices, oye, qué guapa estás. Sí, pues qué va, porque hoy estoy no sé cómo. O sea, como que nosotras mismas somos nuestras propias enemigas. Entonces buscamos fuera lo que no nos damos dentro. Lo que no le das valor no vale. Y cuando tú no te das valor a ti, entonces sientes que no vales y buscas fuera como una mendiga la valoración externa. En lugar de mirarte al espejo y tratarte como te gustaría que te trataran los demás, con reconocimiento, con amor, con ternura, con firmeza, con estás aquí y te amo, ¿sabes? Ese ejercicio de sentirte poderosa sin necesitar que los demás vean tus cualidades, porque ya las ves tú. Y eso hace que camines con la pisada más firme, que no vayas pidiendo a los demás que te miren con cariño, porque no lo necesitas, ya te miras tú a ti. Al revés, puedes mirar tú a los demás también con cariño, porque cuanto más brillas, más inspiras a otras personas a que también brillen, ¿no? No desde el ego, sino también desde la humildad. Todos tenemos muchas cualidades y muchos defectos. Y a veces, cuando quieres tapar los defectos, se ven mucho más, ¿no? Como escondiéndote de que no eres perfecta. Y qué bonito que no seamos perfectas, ¿te imaginas? Que
0: claro, todo el mundo perfecto no tendría gracia.
1: Qué poca autenticidad cuando ves a alguien que parece perfecto, ¿no? Porque todos vamos al baño, todos lloramos, todos pues nos pasan las mismas cosas. Y sí, es como una moda también, ¿no? Mirar que los demás te vean poderoso, porque la validación externa te hace pertenecer a un grupo más sofisticado, más de élite, más de que te ven como un ejemplo, líder, poder, ¿no? Al fin y al cabo, poder. Pero buscas el poder fuera porque dentro de ti no sientes poder. Y todo tiene que ver con eso, con ama y aita, con tu padre y tu madre, con cómo te sentías con esa niña pequeña y cuánta confianza le ha dado la vida o cuánta confianza te das tú ahora mismo para no necesitar operarte o tener muchos títulos, o porque ya solo por ser humano ya eres válido, ¿sabes? Y por tener un gran corazón. Por eso cultivar los valores yo creo que es ahora lo más necesario, ¿no? Los valores internos. Cuando todo lo demás se derrumba, ¿qué te queda? Pues el amor a ti mismo, ¿no?
0: Es un síntoma de pérdida de autoestima. Tienes la autoestima muy baja cuando estás todo el día pendiente de tu imagen externa, de operarte, de maquillarte y de mostrarlo para que todo el mundo te diga lo bien operada que estás o lo guapa que estás. Pero claro, eso es que tienes la autoestima muy baja porque necesitas que los demás te estén adulando todo el rato.
1: Eso es. Y dejar de correr detrás de quien no nos mira y empezar a mirarte tú y ocupar tu lugar, creo que es el trabajo de esta época. Mi madre no tuvo mucho tiempo porque bastante tenía con currar, currar y currar. mirar, pero creo que ahora sí que tenemos ese ratito de mirar y decir, eres una valiente por todo esto, eres una trabajadora, también eres una vaga, también tienes miedo, pero cuando miras lo que brilla, es como que el brillo se acerca más a ti que cuando miras lo que no funciona en tu vida, porque yo también soy vaga, yo también soy, tengo muchos defectos, y poder amar tus defectos te convierte en humana, en sensible y en imperfecta. Somos perfectamente imperfectas, May, ¿a que ya, sí?
0: Eso es verdad, pero para todas aquellas personas que están continuamente buscando una valoración positiva y esa valoración no les llega, ¿qué hacemos?
1: Pues bueno, tienes que invertir en ti tiempo, conocimiento, porque normalmente es ignorancia, falta de conocimiento. Y entonces es como que estás en parvulitos y estás esperando a que el profe te diga muy bien, ¿no? En lugar de ser ya una adulta y mirar qué es lo que sí que eres buena y en lo que necesitas mejorar. Y para eso siempre es bueno leer, ver podcast, escuchar a gente que sabe, hacer un retiro o buscar ayuda a algún profesional.
0: Por ejemplo, tú misma, Marina Caballero, que nos has dado todas las claves para este deseo de validación permanente y que tenemos muchas maneras de contactar contigo. Porque claro, yo ahora te tengo aquí en el estudio de Radio Popular, pero es muy fácil contactar contigo porque tienes la casa de Marina, ese espacio de retiro y meditación en el centro del País Vasco, que puedes ir allí o puedes llamar mejor primero por WhatsApp también si quieres, 699-322320, este es tu teléfono, o enviando un correo electrónico a info@retiroymeditacion.com. 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
1: En Bilbao, eso es. Muy bien. Hospital para el alma, ¿te sí, imaginas? Qué eso, bonito, ¿no? Que sí te curen las heridas del corazón. Qué pues falta sí, nos hace, ¿verdad?
0: Falta nos hace. Bueno, Marina, hasta el próximo lunes.
1: Un abrazo.

0: Gracias, May. Gracias, Marina. Las 12 y 53.
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0: Bueno, vamos acabando el programa, y 54 ya, enseguida vamos con otras historias.
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0: Y vamos a ir terminando con una canción.

Hemos estado muy a gusto desde las 9 de esta mañana hasta la 1 de la tarde. Lo hemos hecho con el acompañamiento de invitados e invitadas y también con ustedes. Muchos de ustedes han escrito al WhatsApp, hemos tenido con algunos algún juego y hemos jugado eso en la radio en directo con una temperatura ahora que está con 26 grados en Bilbao.

tiempo tendremos de encontrarnos nuevamente en otro programa de similares características, sea festivo o no. Mientras tanto, nos encontramos en los boletines informativos en el Euskadi Gaur, en el Es Posible Diario, a partir de las 4 de la tarde. A disfrutar del día. Estamos al lunes 12, por si todavía hay algún despistado o despistada.

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1: Hola, muy buenas amigas y amigos. Bienvenidos al programa de Música Maestra número 257. Un programa que he titulado La Música y la Noche. Pues porque la noche ha fascinado a los compositores desde hace siglos. Pero no todos han escuchado la misma noche. Para unos ha sido el momento del silencio y de la intimidad. Para otros, el territorio del amor, del sueño o de la contemplación. Hay noches, algunas, pobladas de criaturas fantásticas. Noches llenas de sonidos de la naturaleza. Noches cálidas en jardines del sur. Y también noches inquietantes, en las que cuando desaparece la luz, nuestra imaginación empieza a ver cosas que quizá no estén ahí. Hoy vamos a recorrer algunas de esas noches musicales. Y lo interesante es que no lo haremos buscando únicamente obras que lleven la palabra noche en el título. Intentaremos descubrir cómo distintos compositores han convertido la experiencia nocturna en música. Y comenzamos con una palabra que parece inevitable cuando hablamos de música y noche, y es el nocturno. Hoy asociamos inmediatamente el nocturno pianístico con Frédéric Chopin. Sin embargo, Chopin no inventó el género. Antes que él, hubo un compositor irlandés, John Field, nacido en Dublín en 1782, que desarrolló un tipo de pieza para piano destinada a expresar precisamente ese carácter íntimo, contemplativo y cantable que después asociaríamos para siempre con la noche romántica. Field, este compositor, fue además un pianista extraordinario. Estudió con mucho Clementi y pasó buena parte de su vida entre Rusia y distintos centros musicales europeos. Sus nocturnos comenzaron a publicarse en las primeras décadas del siglo XIX y presentaban una fórmula aparentemente sencilla, una melodía muy cantable en la mano derecha para el piano, casi como si el piano estuviera interpretando un aria, sostenida por amplios acompañamientos de arpegios con la mano izquierda. No había un argumento, una descripción concreta. La noche era, sobre todo, para John Field, un estado de ánimo. Chopin conoció aquellas obras y tomó de Field esa idea, pero la transformó profundamente. En manos de Chopin, el nocturno ganó riqueza armónica, libertad ornamental, intensidad expresiva y mucho mayor drama, digamos. La melodía sigue cantando, pero no siempre es serena. Respira, se agita, se expande, duda, vuelve a recogerse. Es muy dúctil en Chopin. Y ahí está quizás una de las razones por las que el nocturno encontró en el piano su instrumento ideal. Durante el día, la música podía ocupar salones, teatros, iglesias o grandes espacios públicos. Pero la noche romántica, en cambio, parecía pedir una relación más privada con el sonido, un intérprete, un piano y una melodía que le hablaba a uno en voz baja. Bueno, pues vamos a escuchar para comenzar primero a John Field, para reconocer el mundo sonoro del que partió el género del nocturno. Y a continuación, uno de los nocturnos más conocidos de Federico Chopin, el opus 9, número 2, en mi bemol mayor. Y, comparando ambos, podremos escuchar cómo una idea musical pasa de un compositor a otro y cómo, sin dejar de ser reconocible, el nocturno acaba adquiriendo una voz completamente nueva. Así que comenzamos nuestra noche musical casi en silencio, junto a un piano. Escuchamos a John Field en la interpretación de Alice Sarraut del nocturno número 9 y a Maurizio Pollini en la interpretación de Chopin del nocturno número 2. ¡Música maestra!

Dejamos el salón romántico y viajamos ahora hacia el norte, porque la noche nos escucha de la misma manera en todas partes y pocas músicas nos hacen sentir con tanta claridad un paisaje como la música de Edvard Grieg. Grieg nació en Bergen, Noruega, en 1843, y aunque se formó en el Conservatorio de Leipzig, dentro de la gran tradición musical centroeuropea, muy pronto buscó una voz que estuviera vinculada a su propio país. Las melodías y danzas populares noruegas, determinados giros modales, los ritmos tradicionales y, sobre todo, una increíble sensibilidad hacia el paisaje, fueron configurando un lenguaje que hoy reconocemos casi inmediatamente como el lenguaje de Grieg. La naturaleza ocupa un lugar esencial en su música: montañas, bosques, amaneceres, primavera y también la noche. Pero no estamos ante la noche íntima y urbana del nocturno de Chopin. En Grieg parece que el espacio se hace más grande, la oscuridad pertenece al paisaje y el ser humano se vuelve pequeño dentro de ella. Además, hay algo muy sugerente en la noche nórdica. Allí la relación con la luz es muy distinta de la que conocemos en el sur de Europa. Los largos crepúsculos estivales y las extensas noches del invierno forman parte de una experiencia de la naturaleza que inevitablemente ha dejado huella en la cultura escandinava. Y quizá por eso esta música no necesita grandes acontecimientos. Su fuerza está precisamente en la contemplación. La noche no significa ausencia. Cambia nuestra manera de percibir lo que nos rodea. Cada compositor parece descubrir sonidos diferentes cuando cae la noche. Así que después de Field y Chopin, pues dejamos la intimidad del piano para adentrarnos en una noche más abierta, más nórdica, quizá también más solitaria. Y lo hacemos de la mano de Alicia de la Rocha, interpretando de las piezas líricas de Edvard Grieg, del libro quinto, opus 54, el número 4, titulado Nocturno.

De la noche nórdica de Grieg pasamos ahora a otra noche completamente distinta. Entramos en un bosque, pero esta vez no estamos solos. Entre los árboles habitan hadas y duendes. Los enamorados se pierden, las identidades se confunden. Y mientras los seres humanos duermen, ocurren cosas que a plena luz del día resultarían sencillamente imposibles. Estamos en el mundo de William Shakespeare y su sueño de una noche de verano. Y quien convirtió ese mundo en música fue Felix Mendelssohn, un compositor cuya precocidad resulta todavía hoy asombrosa. En 1826, con solo 17 años, escribió la obertura de un sueño de verano de una noche de verano. Ay, joder, la obertura del sueño de una noche de verano, opus 21. No era todavía música destinada a acompañar una representación teatral, sino una obertura de concierto inspirada en la comedia de Shakespeare. Y sin embargo, en ella ya parece estar contenido todo el bosque encantado, el misterio, la ligereza de las hadas, la comicidad de los personajes humanos y esa sensación de que durante unas horas las leyes habituales del mundo han quedado suspendidas. Lo verdaderamente curioso es que Mendelssohn regresó a aquella obra 16 años después. En 1842, el rey Federico Guillermo IV de Prusia le encargó música incidental para una representación de la comedia. Tenía el compositor entonces 33 años y debía continuar musicalmente un universo que había imaginado siendo casi un adolescente. Y de aquel segundo encuentro con Shakespeare nacieron algunas de sus páginas más conocidas, entre ellas la célebre marcha nupcial y el nocturno que vamos a escuchar a continuación. Esta noche tampoco se parece a la de Chopin. Allí nos encontrábamos ante una intimidad esencialmente humana. Aquí, la noche pertenece al mundo del sueño y Shakespeare juega precisamente con esa frontera. Cuando llegue la mañana, los personajes tendrán dificultades para distinguir lo que realmente ha sucedido de aquello que quizá solamente han soñado. Vamos a quedarnos por unos minutos en ese bosque de Mendelssohn y de Shakespeare, mientras los humanos duermen y quizás las hadas continúan haciendo de las suyas.

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5: Abandonamos el bosque encantado de Mendelssohn y avanzamos hasta finales del siglo XIX para encontrarnos con Claude Debussy, un compositor que también utilizó la palabra nocturno, aunque con un significado muy diferente del que encontrábamos al comienzo de nuestro programa. Sus nocturnos para orquesta fueron compuestos entre 1897 y 1899 y forman un tríptico integrado por Nubes, Fiestas y Sirenas, que son los títulos de los tres nocturnos. Debussy explicó que el título no debía entenderse en el sentido habitual del nocturno romántico, sino de una manera más general y, sobre todo, más visual, como si fueran impresiones y efectos de luz que puede sugerir una imagen. Bueno, no resulta extraño. Debussy vivió en el París de los pintores impresionistas y simbolistas y buscó también una música capaz de sugerir en lugar de describir, de crear colores, atmósferas y sensaciones sin necesidad de construir un relato preciso. Bueno, el primero de estos nocturnos, Nubes, Nuages, nació, según contó el propio compositor, de la contemplación de un cielo cubierto de nubes mientras observaba el Sena desde uno de los puentes de París. Pero no esperemos encontrar una representación literal de unas nubes avanzando por el cielo. Debussy intenta capturar algo mucho más difícil, la sensación de inmovilidad y al mismo tiempo de transformación continua que produce cuando las contemplas. Después de La noche íntima de Chopin, La noche nórdica de Grieg y El sueño fantástico de Mendelssohn, Debussy nos invita simplemente a mirar hacia arriba. No ocurre nada y, sin embargo, durante la música hay algo que se mueve. Nada permanece exactamente igual. Pues escuchamos esas nubes, el primero de los nocturnos de Claude Debussy. Y lo escuchamos en la interpretación de la Orquesta de Cleveland, dirigida por Pierre Boulez.

Y después de las nubes de Debussy, viajamos ahora hacia el sur, porque la noche que vamos a escuchar a continuación tiene otra temperatura o otros colores y también otros aromas. Y es que llegamos a Manuel de Falla y sus Noches en los Jardines de España, una obra que confieso es especialmente querida para mí, porque tuve la oportunidad de estudiarla y tocarla al piano cuando era joven. Y quizá por eso, cada vez que vuelvo a ella, encuentro sensaciones que van mucho más allá de la simple escucha. Falla comenzó a trabajar en esta música en París hacia 1909, inicialmente como una serie de nocturnos para piano. Allí se encontraba en contacto con algunos de los músicos más importantes del momento, entre ellos el propio Debussy, Ravel, Duca o Albéniz. Y aquel ambiente dejó una huella profunda en su manera de tratar el color y la orquesta. El proyecto fue creciendo hasta convertirse en algo mucho más ambicioso. Una obra para piano y orquesta que Falla terminó definiendo como Impresiones Sinfónicas. El título podría hacernos pensar en una descripción musical de determinados jardines, pero Falla no quería hacer una pintura literal. Él mismo explicó que la música buscaba evocar lugares, sensaciones y sentimientos, y que los temas empleados partían de ritmos, modalidades y giros característicos de la música popular andaluza. La obra, Noches en los Jardines de España, está dividida en tres partes: en el Generalife, Danza Lejana y el último movimiento, en los Jardines de la Sierra de Córdoba. Y el piano ocupa en ellas una posición muy particular. No estamos ante un concierto romántico al uso, en el que el solista lucha con la orquesta. El piano aquí forma parte del paisaje sonoro. Unas veces emerge de la orquesta y otras parece fundirse con ella. Noches en los Jardines de España se estrenó en 1916 en Madrid, con José Cubiles al piano y Enrique Fernández Arbós al frente de la Orquesta Sinfónica de Madrid. Para entonces, Falla había regresado a España a causa de la Primera Guerra Mundial, pero llevaba consigo todo lo aprendido durante aquellos años parisinos. De las tres impresiones vamos a detenernos en los Jardines de la Sierra de Córdoba, el último y también el más apasionado de los tres movimientos. En él aparecen ecos de danza y canto, impulsos rítmicos y momentos de gran intensidad, como si la quietud nocturna pudiera contener también celebración y deseo. Escuchamos, por tanto, en los Jardines de la Sierra de Córdoba, tercer movimiento de Noches en los Jardines de España, de Manuel de Falla, y lo oímos con la BBC Symphony Orchestra, acompañando a mi querido amigo Javier Perianes al piano, todos ellos dirigidos por Josep Pons.

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6: Pues hemos llegado casi al final del programa, y para terminar nuestro recorrido, la noche muestra su rostro más inquietante. Nos vamos con Modesto Mussorgsky a una montaña en la que, según las antiguas leyendas eslavas, durante la noche de San Juan se reunían brujas y seres demoníacos para celebrar un aquelarre. De esa imaginación nació Una noche en el monte pelado, una de las páginas más conocidas de la música rusa del siglo XIX. Mussorgsky completó una primera versión en 1867 y concibió la obra como una sucesión de escenas: la aparición de fuerzas sobrenaturales, su reunión, la glorificación de su señor y la celebración del aquelarre. Pero el aquelarre no puede durar eternamente. Con la llegada del amanecer, las fuerzas de la oscuridad desaparecen. Así que vamos a terminar hoy con Una noche en el monte pelado de Modesto Mussorgsky, interpretado por la New York Philharmonic Orchestra, dirigida por Leonard Bernstein. Y hasta aquí el programa de hoy. Sean felices, cuídense mucho y que la música les acompañe.

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1: 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Buenas tardes, amigas, amigos, bienvenidos una tarde más al Encantador. Bueno, hoy las mujeres serán protagonistas como todos los días, pero hoy especialmente porque hablaremos de las Cervantinas con Isabel Castro en nuestro programa, y también hablaremos de una mujer, como siempre, recuperando a esas mujeres pioneras tanto en lo creativo como en la lucha por los derechos. Y hablaremos con una mujer que es Emily Wilding Davidson. Hablaremos sobre ella. Ella nació en octubre en 1913, fue una activista británica, militante del sufragio, mártir del movimiento sufragista, que fue ella arrollada por el caballo del rey Jorge V, llamado Amner, en el derby de Empson, un 4 de junio de 1913, y falleció a causa de este suceso. Ella, hija de Charles Davidson, y bueno, pues tenía dos hermanas y un hermano, muchos hermanastros del primer patrimonio de su padre, incluyendo un medio hermano, el capitán naval, también John Sir Henry Davidson, que prestó declaración también en esa investigación. A pesar de la miseria que tuvieron también, hay que decir que con esfuerzo se preparó para trabajar como maestra de escuela en Edgbaston, en Worthing, lo que le permitió recaudar dinero suficiente para estudiar inglés, lengua y literatura. Bueno, obtuvo honores de primera clase en sus exámenes finales, a pesar de que en aquellos tiempos a las mujeres no se les permitía el ingreso en grados de Oxford. No perdió fuerzas, obtuvo un puesto de enseñanza para los hijos de una familia en Berkshire. Posteriormente se afilió a la Unión Social y Política de las Mujeres en 1906, comprometiéndose, involucrándose más en defender los derechos de las mujeres, productos de sus actos en contra de la opresión y de la violación de los derechos de la mujer. Sumado a la impotencia vivida, fue detenida, encarcelada por varios delitos, entre ellos un ataque, al parecer violento, contra un hombre al que confundió con el ministro de Hacienda, David Lloyd George. Bueno, pues las peticiones a favor de los derechos de las mujeres y en su propia defensa eran nulas, por lo que Emily se declaró en huelga de hambre en la prisión de Strangeways y tuvo que ser alimentada a fuerza más de 49 veces. En esa prisión de Holloway, como señal de protesta por las injusticias, se tiró por una escalera de hierro, sufriendo daños graves en la columna vertebral. El propósito de Davidson para asistir al derby de Empson era que se permitiera votar a las mujeres, pero en relación con el suceso dramático que sucedería, se cree que ella estaba tratando de poner en un cartel sufragista en un caballo, pero calculó mal y fue brutalmente golpeada. Aunque la película filmada ese día muestra que ella iba por delante del caballo del rey Jorge V llevando la bandera sufragista, y debió pensar que el caballo se detendría, pero no se detuvo, la arrolló y la tiró al suelo, dejándola inconsciente. Se ha comentado mucho el tema, ya que ese mismo día había comprado un billete de tren de retorno y también una entrada para un baile sufragista, que ese mismo día se celebraría más tarde, lo que indica que no tenía ninguna intención de sacrificarse. El jockey que montaba el caballo, cuyo nombre era Herbert Jones, sufrió una conmoción cerebral leve en el incidente. Los transeúntes corrieron a la pista, intentando ayudar a Davidson y Jones hasta que llegaron las ambulancias. Ambas fueron llevadas al hospital. Ella murió 4 días más tarde en el hospital debido a una fractura del cráneo, lesiones internas causadas por el incidente. Bueno, pues ahí está. esta mujer luchadora, Emily Davidson. Y hoy hablaremos de las cervantinas, que no eran mujeres de mala vida, que va. Isabel Castro será nuestra invitada aquí en El Encantador de Palabras. Una tarde más en El Encantador de Palabras. Recibimos hoy una encantadora de palabras, Isabel Castro, que es la autora de la obra Las Cervantas, leyenda negra y verdad de las mujeres de la familia Cervantes, publicado por la editorial Crítica. Una investigación que devuelve a las mujeres de la familia Cervantes el lugar que se les negó y desmonta el mayor prejuicio de la tradición cervantina. Hablaremos de todo ello, un término despectivo que señalaba a las mujeres que rodeaban al insigne escritor y héroe de Lepanto, mujeres de tres generaciones, mujeres maltratadas e incomprendidas por la historiografía, y que mucha, bueno, pues probabilidad sirvieron al escritor como modelos también en sus obras, tan importante en su vida como en esas obras suyas. Mujeres liberales, cultas, que sabían leer y escribir, o por lo menos firmar en ese siglo XVI, cuando la mujer estaba relegada, digamos, a la casa, también al analfabetismo. Hablaremos de esas acusaciones de ser meretrices, de buscar busconas, de las promesas esponsales y de sus incumplimientos. Mujeres liberales y luchadoras que fueron acusadas, minusvaloradas, siempre con tópicos de aquella época, y en cambio ayudaron a salir adelante a la familia, a sus hermanos que estuvieron en la cárcel, y a que llegara también a escribir, a ayudarla a escribir esa joya literaria mundial del ingenioso hidalgo Don Quijote de la Mancha. Isabel Castro Latorre, como decimos, publica en la editorial Crítica esta obra. Hablamos de una mujer, hablamos de varias generaciones de mujeres. Isabel Castro, buenas tardes, gracias por estar con nosotros y felicidades por la obra.
2: Buenas tardes, Asier, y muchas gracias por invitarme.
1: Bueno, pues,
2: a vuestro programa, eso, que es estupendo.
1: Gracias. Podemos comenzar quizás situándonos, contextualizando. Claro, todos los días empezamos el programa hablando de mujeres pioneras, tanto en el mundo creativo como en la lucha de derechos, en nuestro programa, todos los días. Entonces, bueno, pues hablar de las Cervantas también para nosotros es realmente, bueno, pues eso, algo que realmente nos llena de satisfacción, porque hablamos del siglo XVI, desde finales de 1500 y principios de 1600, en los que las mujeres eran lo que eran y podían llegar hasta donde llegaban. Pero claro, sitúanos un poco cómo estaba esa situación de las mujeres y por qué estas llamaban tanto la atención.
2: Pues es que este libro va de eso, de desmantelar una leyenda negra sobre las Cervantas,
1: sí,
2: a través de la verdad documental. Y para ello tienes que contextualizar bien la época, contextualizar bien a esas mujeres y no malinterpretar, como hicieron a finales del siglo XVIII y XIX, pues el comportamiento de esas mujeres. Es decir, que con una mentalidad moderna lo que hacen es interpretar unas promesas de matrimonio incumplidas, que no tuvieron en cuenta sin tener en cuenta el antes y el después de Trento.
1: Uh-huh.
2: Es decir, la libertad sexual que había en el siglo, a principios del siglo XVI, uh-huh, bueno, y durante todo el siglo XVI. Es decir, ahí pues se tomó como verdad incluso el cotilleo de una vecina beata. Es decir, eso lo

0: y acabar con esa leyenda negra. No sé cómo, sé que estabas haciendo una investigación o documentación para tu marido, etcétera, y de repente te encuentras con algo que dices, bueno, esto me hace pensar de que yo tengo que entrar a este tema y, bueno, y claro, y cómo entras en esa documentación, cómo la buscas, cómo la encuentras. Cuéntanos un poquito ese proceso, que imagino que habrá sido bastante duro.
1: Bueno, pues casi 12 años, ¿eh? Llevo con la Cervantes en casa.
0: Pero ya está bien, bien que te mereces también, un honor tú.
1: Sí, es verdad, pues que Juan me encarga que documentara una novela que iba a hacer sobre un asesinato que se comete en los aledaños de la casa de Cervantes, y me dice, tienes que hacerme un relato corto, o bueno, una biografía corta, sobre la familia de Cervantes, y otra más larga, ¿eh? Yeah. Es decir, y luego después Juan utiliza pues a veces la documentación para no cargar a la novela con datos y todo eso, pues entresaca lo que le parece pues que tiene que hacer, ¿no? Que, pero cuando yo leo la novela digo, oye, digo, pero ¿y qué, dónde están estas mujeres y todo eso que yo te he puesto en la biografía, que eran mujeres sorprendentes? Digo, y además, no solo sorprendentes, es que me parecen incluso mujeres que esto no es lo que yo he leído en las biografías de ellas. Es decir, no puede ser que no digas esa misoginia, o que no que no las defienda, que sí que lo hace, pero que me pareció que no profundizó bastante en esa documentación que yo le había suministrado.
0: Eso es, hablamos de la familia de Rodrigo y del Honor, 7 hijos, hidalguía media, digamos, letrada, con mujeres con protagonismo, por una parte económico y también jurídico, que en aquella época eso era muy difícil. Una familia, digamos, con 7 hijos, para sacarlo adelante no es fácil, menos en esa época, y luego irás, bueno, pues viendo en el libro que tampoco el padre apoyaba demasiado económicamente a la familia, con lo cual, bueno, pues las mujeres tenían que tomar las riendas.
1: Claro, porque desde un principio lo que les llega a los primeros biógrafos en el siglo XVIII es el caso Espeleta, que fue, digamos, un golfo un mujeriego, un hidalgo mujeriego, que es asesinado en la puerta de Cervantes. Bueno, a partir de ahí, los biógrafos, que es el primer documento que les llega a finales del siglo XVIII, se dan cuenta que no es la familia ejemplar que ellos esperaban. ¿Por qué? Pues porque lo que dice es que tiene Cervantes una hija bastarda, tiene dos hermanas con distinto apellido. Es decir, pues les deja con el dilema moral de no saber qué hacer con aquella familia frente al mito nacional del Cervantes pobre y ejemplar, que es el que predominaba en los siglos XVIII y XIX.
0: Esas declaraciones son de esa beata que comentas, de Isabel de Ayala, en este proceso de Espeleta, como cuentas. Quizás es la raíz de esta mala fama aceptada por la posteridad, pero ¿por qué se acepta? Cuando solamente es, no sé, la opinión de alguien que no documenta nada. Es un poco pues como diciendo el tema del cotilleo, el cuchicheo, etcétera, y de ahí se convierte en ley. Pero es que toda la historiografía, ahora, incluso la reciente del siglo XX, en el libro, pues aparece que también como que, bueno, pues continúa con esa misma historia, ¿no? Dices, bueno, pues era así. Y no. Y hay muy poca gente que pone en cuestión esta situación de las mujeres de Cervantes, o que, bueno, que rodearon a Cervantes durante 3 generaciones.
1: Sí, porque el peso de la leyenda negra siempre ha sido más fuerte que la evidencia documental, porque en el siglo XIX aparecieron documentos donde ya se podía aclarar el papel que tuvieron estas mujeres en el rescate de los dos hermanos, el papel que tuvieron como trabajadoras de un taller propio de costura, que era como una unidad familiar donde ellas sostenían la casa. Y también ya existían documentos que ponían claramente que el padre de Cervantes estaba sordo, es decir, ya era viejo y sordo, para mantener a la familia, porque los dos hijos jóvenes se fueron, se quedaron solas. Igual que cuando Cervantes era pequeño, también se quedaron las mujeres solas en Valladolid. Y tuvieron que salir al frente de las deudas y de los embargos. Y haciendo un

0: poco de arqueología doméstica, que es la aportación que, pues, como antropóloga, me gustaba también indagar en sus casas. ¿Por qué? Pues porque me metí en un campo que apenas venía en la biografía de Cervantes. Y era en sus casas, en sus dotes y en sus ajuares. Y me sale, claro, y veo que Cervantes y sus hermanas se criaron con la enciclopedia castellana de Nebrija, que tenían en su casa instrumentos musicales, que en su casa tenían escritorios de nogal, espejos y alfombra de tres ruedas, que solo pues lo tenía una familia de clase media. Y luego, mujeres bien vestidas. Es decir, te das cuenta en sus ajuares personales, incluso a la denostada tabernera, en sus ajuares llevaba vestidos de terciopelo verde y tres gorrieras. Es decir, que no era esa mujer, esa tirada, esa tabernera tirada que a veces fue ¿no? Y ahí se lo hicieron los del siglo XVIII, los fotógrafos del siglo XIX, perdón, del XIX, que cuando aparecen las capitulaciones de la hija de Cervantes y ven que no era esa hija de la dama misteriosa con la que Cervantes tuvo una aventura, no, sino que era hija de una tabernera. A partir de ahí se quitaron todos los miramientos que tenían con ella y todas esas obras de teatro y esa heroína romántica, y me las dejan completamente denostada.
1: Estamos hablando con Isabel Castro, que la obra es Las Cervantas, leyenda negra y verdad de las mujeres de la familia Cervantes, publicada por la editorial Crítica. Isabel, como dices, también cómo vivían, qué muebles tenían, sus vestidos, sus devociones, cómo se relacionaban. También, bueno, pues es lo que nos proporciona el libro. Esas herencias, esas dotes, ajuares, en realidad objetos biográficos de significado económico, pero también social. Al final podemos conocer esa biografía y de alguna manera justificar el quitar esta leyenda negra a través de todos esos datos, ¿no? O sea, esta arqueología que has realizado tú, al final es una manera también de demostrar que la historiografía ha estado confundida hasta ahora.
0: Pues sí, pues porque en un principio, por eso que decía, a finales del 18 surge el mito del mito nacional del Cervantes. Pobre y ejemplar, pero también surge el mito de la exclusión familiar. Es decir, que eso va paralelo, pero luego después, a medida que van apareciendo los documentos y si se podía desmontar, no se hace. Y eso, pues sigue esa familia sin tener en cuenta la aportación de esas mujeres y sin tener en cuenta esa manipulación que se estaba haciendo de la vida de ellas. Por ejemplo, a mí la madre de Cervantes me pareció una mujer excepcional.
1: Excepcional.
0: Es decir, enseñó a sus hijas a leer y escribir, porque entonces eran las madres o las abuelas las que lo hacían.
1: Bueno,
0: la
1: treta de hacerse viuda para poder exportar naranjas, etcétera, y poder sacarle sustento también para adelante, que digamos, echar muy adelante, o sea, que era mujer muy, muy activa y muy emprendedora.
0: Claro, porque a las mujeres viudas o que eran cabeza de familia, pues se las tenía más en cuenta, es decir, sí heredaban un taller porque ellas no podían ejercer de maestras de taller, como sí hizo la hermana mayor de Cervantes, en contra del poderoso gremio textil de Madrid. Es decir, pero Leonor fue una madre coraje que se puso la toca de viuda y salió a reunir el dinero para sus hijos y solicitó el exportar naranjas y paños a Argel. Es decir, ella, qué mujer del siglo de oro. Por eso dice, esas mujeres, pues que tú dices, no puede ser, porque contextualizas que en el siglo XVI pocas mujeres ponían un taller de costura y bordado frente a los gremios poderosos, ni exportaban, digamos, productos españoles al extranjero.
1: Además es que el propio autor también ha reconocido que no fue una carga, sino todo lo contrario, fue un apoyo moral y económico para la familia y para el escritor, la acción de estas mujeres, de las Cervantas, digamos.
0: Claro, pues porque la Cervantes siempre se ha tenido en cuenta que son dos hermanas, las dos hermanas de Cervantes, porque la hermana monja que fue priora del convento tres veces, sí, tampoco se la ha tenido en cuenta y convivió con Santa Teresa.
1: Sí, sí, hablamos luego de eso.
0: Es una época también, interesantísima. Sí. También, interesantísima, sí, sí. Una mujer también muy interesante, y yo creo que fue la que tuvo más poder dentro de la familia Cervantes.
1: Claro, es que Teresa, bueno, pues, de Jesús también, cuando necesita en sus conventos, pues de alguna manera adoctrinar a las nuevas monjas, y a la hora de, también de escogerlas, también buscar gente que tuviera algo de lectura o de escritura, etcétera, encuentra esta mujer que luego le tiene tanta valía, puede leer y puede, no sé, de alguna manera, no sé, no va a decir que llevarle la catequesis, pero sí adoctrinar de alguna manera a las nuevas monjas.
0: Claro, es que Santa Teresa, en sus inicios, en los conventos pequeñitos que fundaba,
1: sí,
0: ella quería que sus monjas supieran leer y escribir, pero tampoco exigía dote. Y el problema también de las mujeres Cervantes es que el padre que tenía no les iba a proporcionar una buena dote. Es decir, que les vino de maravilla, pero luego después eran mujeres, pues como sus hermanas, mujeres que se habían criado entre libros, mujeres, es decir, que tenían una clase media. Y eso lo refleja también, pues, con, es decir, la subida que tiene ella dentro de la jerarquía del convento.
1: Claro, me ha dado la impresión, leyendo el libro, que es que estamos con el Concilio de Trento y teniendo en cuenta todas esas cosas, de alguna manera Teresa de Jesús se salta un poco la norma de estar buscando en las clases altas las monjas. O sea, es decir, de alguna manera, pues, hacer algo más igualitario, ¿no? El acceso a esa cuestión de ser monja o de participar.
0: Sí, ella es verdad que en un principio tenía muy claro, es decir, la reforma carmelitana descalza era el crear esos conventos de mujeres que supieran leer y escribir dentro de la posibilidad que había, porque un 80% de mujeres no sabían leer ni escribir. Pero si es verdad que ella quería esos conventos pequeñitos, no más de 13 monjas, y luego después, cuando se tiene que enfrentar a la realidad de, digamos, de la corte,
1: sí,
0: y de esa de los carmelitas tradicionales, ahí se dan cuenta que había chicas con buena dote que podían ayudarla de alguna manera también a que el convento, tuviera más empaque, es decir, no fueran una casa de beatas y un convento pequeño, sino que necesitaban el dinero también. Y a partir de ahí sí es verdad que admite ya la dote en las que ingresan, en las nuevas novicias que ingresan.
1: Estamos hablando con Isabel Castro, la autora de Las Cervantas, esta obra, Leyenda Negra y Verdad, de las mujeres de la familia de Cervantes, publicado por la editorial Crítica. Nos traes también a colación, bueno, pues que de alguna manera las tachaban de cortesanas honestas, discretas meretrices, prostitución encubierta, mantenidas, etcétera. Todo esto puede ser por ser solamente mujeres liberales, cultas, por envidias, no sé, ¿por qué?
0: No, es que ellas también.
1: O el hecho de recibirlas en casa.
0: Sí, lo que hacen es que los biógrafos de Cervantes, a medida que van recopilando documentos, ven que hay unos pleitos que tienen ellas por incumplimiento de palabra matrimonial. Sí. Y eso es otro error. Esos pleitos fueron mal interpretados. ¿Por qué? Pues porque se interpretaron con la moralidad y los prejuicios del siglo XIX ya. Y eso de exigir, si no te casas conmigo, tienes que indemnizarme, claro, pues oye, pues a mí me parece que buscaban, esa es la leyenda que había,
1: claro,
0: que engatusaban a hombres ricos y luego le exigían que se casara con ellas, y si las abandonaban, pues pum, va. Denuncia al canto.
1: Claro, pero sí, pero llama la atención el que jurídicamente era así. Si un joven, pues de alguna manera, le había prometido matrimonio y la joven accede a tener relaciones sexuales, eso valía jurídicamente para que luego se produjera o ese casamiento o esa indemnización, digamos, o el mantenimiento de la criatura. Aunque luego los hombres también harían sus trampas para decir que no, que fue consentido, etcétera, ¿no? Pero jurídicamente sí valía en esa época. ¿Era así?
0: Claro. Claro, porque el sistema de antes de Trento, digamos, las parejas lo que afianzaban ya su relación con una palabra, era un contrato verbal. Y solos o ante una imagen religiosa. Yeah. Pero eso les daba, ya le otorgaba como un matrimonio, como una pareja de hecho, digamos. Y si esa pareja de hecho se rompía, tanto para hombres como para mujeres, se sentían abandonados, podían recurrir a la justicia y reclamar el tema del honor perdido, de la honra perdida en el caso de la mujer, y del honor familiar, porque la familia casi siempre intervenía, la familia no intervenían ellas solas. Las que ganaban los pleitos es porque tenían detrás el apoyo de la familia.
1: Claro, porque luego están las preñadas y burladas que, bueno, pues de alguna manera quedaban así, pero el burlador, digamos, que no veía alterada ni su honor ni su vida.
0: Claro, porque casi siempre las abandonadas eran ellas, por eso ellas reclaman más que los hombres. Porque por la desigualdad era un recurso que se utilizaba socialmente, pues porque, bueno, eso lo hemos visto hasta hace poco, ¿eh?
1: Sí.
0: El que, oye, el capital de que tiene una finca de no sé qué, o que tiene no sé cuántas casas, pues tiene que buscar a una chica de su igual.
1: Claro.
0: Y esa desigualdad no se daba. Y tampoco las Cervantas tuvieron unos prometidos, es decir, demasiado ricos, ni mucho menos, sino eran familias arruinadas.
1: Sí, o hidalgos medio pobres, o que escasos de dinero, de recursos.
0: Sí.
1: Quitando dos, quizás, que han tenido, pues, Andrea y Maite, digamos que con Nicolás Obando, etcétera, que consiguió, el resto fue pues muy mal, ¿no? O sea, que
0: bueno, y también la sobrina mayor, de Cervantes, la sobrina, con un granuza, pero es que estuvieron conviviendo 4 años, lo que yo decía del matrimonio secreto, de eso antes de Trento, que cuando Trento impone esas directrices, por lo general no se acatan a la primera, sino que tardan siglos, tienen que ser los sínodos, los que provinciales, los que intentan suavizar de golpe socialmente. Eso era el matrimonio secreto, estaba muy afectado.
1: Ya.
0: Y luego había un recurso legal que las mujeres podían reclamar, pues ellas que tenían solvencia y sabían plantarse ante un juez y ante un notario y ante un escribano, lo hicieron para defender su dignidad.
1: Pero también es que eran descendientes de un gran jurista, de Cervantes, que claro, cuando la mujer no era aún el sujeto jurídico, ellas, pues eso, pues impidieron embargos familiares. O sea, también estas mujeres tuvieron ese, bueno, se fue aceptado ese carácter jurídico, o se desenvolvían tan bien que no había más que aceptar lo que ellas llevaban, ¿no? Sin ser elementos jurídicos o sujetos jurídicos.
0: Claro, es que ellas, es que por eso esa familia marginal de Cervantes todavía creo que todavía pervive. Y no, es que el abuelo de Cervantes fue un jurista brillante.
1: Sí.
0: Es decir, lo que pasa es que abandonó a la familia, es decir, antes de casarse el padre de Cervantes, es decir, se fue a Córdoba, a unos cargos importantes que tuvo en la Inquisición, con las familias nobles, que entonces, oye, el que el duque del Infantado o el de Osuna pues te contratara abajo para él, era un cargo importante con el poder que tenía esta gente. Bueno, pues, y es eso, es que además era un brillante abogado. Es decir, que le plantó cara y ganó. Es decir, que donde él plantaba el juicio y la denuncia, ganaba. Y eso yo creo que eso, luego después cuando estuvieron viviendo en Córdoba, a ese abuelo lo conocieron.
1: Ya.
0: Es decir, que es que esa sombra larga del abuelo planea sobre ellas también.
1: Ya. Es curioso que en esa sociedad, por una parte, cuando hablamos de esos matrimonios incumplidos o promesas incumplidas, etcétera, la sexualidad prematrimonial está permitida, bueno, o entendida, y a su vez se está encumbrando la virginidad hasta el matrimonio. Es que es algo como diciendo, aquí todo vale, o sea, tanto una como otra, ¿no? Cuando son contrapuestas prácticamente.
0: Claro, es lo que te decía, que era una norma social, la de los matrimonios secretos, donde de alguna manera pues se asumía que estaban casados, ¿no? Es decir, aunque luego después de llegar las bendiciones y eso, casados a ley y bendición, que decían. Pues entonces, pero se aceptaban perfectamente las relaciones prematrimoniales.
1: Eso me refería.
0: ¿Qué pasaba? Pues que esa libertad sexual que Cervantes la cuenta maravillosamente bien en ese cuento de las mujeres, de las mujeres ricas. Y las más humildes ese problema no lo tenían. La clase media lo sufrió más. ¿Pero qué pasó? Pues que esas mujeres que tenían hijos, es decir, una hermana de Cervantes y una tía, pues se quedaron embarazadas. Esas mujeres, si no tenían con quién, de con qué mantenerlos o no querían seguir, pues los llevaban a la inclusa. Es decir, que se da ese hecho, ¿no? Esa dicotomía. Es decir, que se ensalza o se enaltece mucho la virginidad, pero a la vez, es decir, a los niños se les deja en la casa de los expósitos.
1: Hay otra cosa también que subrayas, que me parece importante, que es también el papel de tutoras o curadoras, ¿no? Magdalena, tutora de Isabel, etcétera. Bueno, pues hay no sé, se ve que era como algo, como si fuera un tutor, algo, responsabilidad de gente que era de la familia, pero bueno, que alguien se tiene que hacer cargo de ella. En este caso, la hija bastarda de Cervantes, por ejemplo, con Magdalena.
0: Claro, porque ellas, por eso he dicho, esa desenvoltura que tenían ante jueces, ante notarios, y eran mujeres solventes y que conocían muy bien sus derechos. Los pocos que había en ese mundo patriarcal y misógino de la época, pero bueno, ellas sí que lo ejercieron bien.
1: Bueno, sí. Digo que de alguna manera también, por otra parte, en la cuestión de Cervantes, claro, Catalina de Salazar, la toledana Juana Gaitán, la tabernera Ana de Villafranca, Cervantes parece que se aburre en casa. Aparte que le gustaba mucho el color verde para los vestidos. ¿Cómo lo ves?
0: Eso es que los estudiosos, a veces de Cervantes, han estudiado hasta cómo pestañeaba, si dejaba entrever ahí algo. Es decir, todo eso, ¿no? Es decir, era un enamorado del color verde, que sabía mucho de locura, que sabía no sé qué, no sé cuánto. Pero, es decir, se sabía mucho de Cervantes, pero muy poco de su familia. Y si es verdad que todos esos detalles cervantinos pues dan esas pistas de cómo era la familia en realidad. Claro.
1: Bueno, tenemos que ir terminando. Me gustaría saber si entre el honor, Magdalena, Catalina de Salazar, Isabel de Saavedra, esa hija adulterina, qué decir, bueno, pues tenemos también Andrea. ¿Hay alguna mujer, quizás Leonor, la madre, no sé, hay alguna más que te haya llamado en la investigación, que te haya enganchado más como investigadora o escritora de esta magnífica obra de las Cervantas?
0: Pues a mí, doña Leonor, es decir, la madre, yo la considero una mujer excepcional a la época, pero la hermana mayor de Cervantes, Andrea, o sea, fue el motor económico de la y empresarial de la familia. Claro. Es una mujer con una personalidad, mujer que le planta, incluso cuando las llevan a la cárcel por este caso, que no, en el que no tenían culpa, pero ella escribe, no fue Cervantes, ella escribe al juez y le dice que las deje, es decir, ya estaban en casa, ¿no? Digamos, porque allí no presas, como decía, sino que tenían que mantenerse en casa sin salir de casa. Y le escribe, le dice que por favor, que las deje porque bien sabe que no tienen culpa. Es decir, que es ella la que hace el escrito al juez. Y luego después es una mujer que plantarle cara al gremio textil de Madrid. Me parece. Y luego después tuvo que ser una mujer fantástica y guapa. Yo creo que eran mujeres que gustaban y tenían, claro, es que eran mujeres muy viajadas, habían vivido en ciudades como Sevilla, en Madrid, en Valladolid, etcétera, era la corte imperial, ¿no? Eran ciudades muy importantes. Y ese don de gentes que tenían que tener, y seguramente agraciada físicamente, pues yo la verdad es que me quedaría con Andrea.
1: Bueno, pues tres magníficas mujeres están en este libro, Las Cervantas, esta leyenda negra y verdad de las mujeres de la familia Cervantes, que ha escrito Isabel de Castro para recuperar también su honor y su historiografía de verdad, no la que se ha seguido manteniendo y dejando a estas mujeres de al lado cuando han sido unas grandes mujeres liberales. Yo no sé si, como decía Lidia Falcón. De alguna manera la modernidad del pensamiento de Cervantes también está un poco en sus heroínas, esa libertad de escoger marido, de casarse o permanecer solteras, que en aquella época no estaría tan bien visto, ¿no? Quizás puede ser también que, aparte de ayudarle económicamente, de sacarlo de la cárcel, si no tampoco hubiera escrito igual él en Don Quijote, pues, no sé, han sido las que están en la base de luego de todo eso que hemos recibido millones y millones de lectores a través de la historia.
0: Pues sí, la verdad es que por eso decía que desmantelar esa leyenda negra, sí. Yo creo, porque desde a principios del siglo XX, así que los nuevos investigadores, es decir, pues de alguna manera ya tratan de suavizar y de tener en cuenta que ahí esos prejuicios que del siglo XIX y del XVIII incluso, de finales del XVIII incluso a mediados del XX todavía, la biografía de Cervantes, pues eran esos. Es decir, en el siglo XX se les borra el nombre a las mujeres de la familia Cervantes y se las conoce solo por las Cervantas. Pero eso fue en el 20, fíjate, porque en el 19 todavía no se le dio importancia, pero en el 20 automáticamente fuera. Y a mí me parece que dentro de la familia, conocer a la familia de Cervantes también es conocer mejor al escritor, al Cervantes escritor y al Cervantes hombre. Os decía que no se le. El que permanezcan excluidas todavía de la biografía. Me parece una barbaridad.
1: Oye, ahora que vivimos estos días con el tema de la vivienda y los alquileres, etcétera, nos recuerdas también que Antonio Muñoz Molina decía que Cervantes vivía de alquiler en casas estrechas y mal acomodadas, prácticamente como hoy.
0: Claro, porque cuando Madrid, es decir, cuando visitaron la corte en Madrid, como en Valladolid, y en Sevilla, cuando fueron a Sevilla... Sí. Pues es que había una falta de viviendas enorme. Entonces, los alquileres eran muy caros. Y escasos, pues igual que ahora. Es que era lo mismo. Es decir, alquileres. ¿Por qué? Por el aluvión que ha llegado a Madrid o a Barcelona. Pues claro, los alquileres suben. Pues eso les pasó también en esa época a la familia Cervantes, que vivieron en sitios, en Valladolid pasó igual.
1: También.
0: Que buscaron un acomodo donde pudieran, por eso, porque eran escasos y caros los alquileres.
1: Bueno, pues aquí está Las Cervantas, de Isabel Castro, esa leyenda negra y verdad de las mujeres de la familia Cervantes, publicado en la editorial Crítica, magnífica obra, 12 años de investigación, que te agradecemos de verdad, los lectores, las lectoras, por hacernos partícipes de ese conocimiento tuyo, y esperemos también que la biografía reconozca toda esta labor de estas mujeres y reconozca tu trabajo para que, bueno, de alguna manera cambie un poco también toda esa visión tan mal realizada, mal hecha durante la historia. Isabel Castro, muchísimas gracias y también un abrazo para Juan de nuestra parte. Hasta siempre. Agur.
0: Vale, yo se lo doy. Muchísimas gracias, Agur.
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0: una tarde más en el Encantador de Palabras, nuestro querido carniqués Ramón Guisasola, que semanalmente realmente nos trae una magnífica obra bibliográfica y realmente nos da pautas para nuestras gloteras. Ramón Guisasola, arratsaldeón.
1: Arratsaldeón, así es.
0: ¿Qué nos has preparado esta semana? Cuéntanos.
1: Un libro que igual para todo el público no es, porque puede ser un poco especializado, pero a ver, ¿qué te parece?
0: Bueno.
1: La filosofía en la Edad Media.
0: A mí me encanta siempre la filosofía, o sea que a mí, bien.
1: El subtítulo es Desde los orígenes patrísticos hasta el fin del siglo XIV. Y el autor es Etienne Gilson. Bueno, usted sabrá mejor que sabe francés, cómo se pronuncia. Es de la editorial Gredos y la versión que tengo es del año 2007. Etienne Gilson nació en París el 13 de junio de 1884 y falleció en Auxerre el 19 de septiembre de 1978. Era filósofo e historiador de la filosofía, uno de los más destacados autores de la neoescolástica y especialista en Santo Tomás de Aquino. Fue alumno de Bresson y enseñó en liceos de diversas localidades francesas. Lucien Levi-Brulle, uno de sus profesores, lo orientó a investigar las influencias del pensamiento de Descartes para su tesis doctoral, lo cual lo condujo directamente a la escolástica, convirtiéndose en uno de los mejores historiadores de la filosofía escolástica de nuestro tiempo. Durante la Primera Guerra Mundial fue movilizado y sirvió en el frente. En 1916 fue hecho prisionero y permaneció largos meses en cautividad. Tras la guerra, enseñó filosofía medieval en la Universidad de la Sorbona, en París, de 1921 a 1936. En 1926 comenzaron sus viajes a Estados Unidos y Canadá, donde dio conferencias en la Universidad de Harvard y fundó el Instituto de Estudios Medievales en Toronto y dirigió el Instituto Científico Franco-Canadiense. Fue doctor honoris causa por varias universidades y miembro de la Academia Francesa. Obras suyas que podemos encontrar traducidas son el tomismo, Introducción al Estudio de San Agustín, Dios y la Filosofía, El Espíritu de la Filosofía Medieval o La Historia de la Filosofía. Bueno, el libro de quién nos va a hablar. Preparando las notas, apunté. Lo primero que nos viene a la mente al pensar en el título, pues Filosofía en la Edad Media, es la escolástica. Pero el autor no se referirá a ese momento que no llegará prácticamente hasta el siglo XIII con Tomás de Aquino como figura más recordada, sino que recorrerá todo el periodo histórico desde el comienzo del cristianismo hasta el final del siglo XIV, donde ya se apreciarán los influjos del primer renacimiento en Italia, antes que en el resto de Europa. Antes de la caída definitiva de Constantinopla, a mediados del siglo XV, 1456 o 53, por ahí, es el año que se considera el comienzo de la Edad Moderna. El libro va a abarcar casi desde los tiempos romanos últimos hasta el final del siglo XIV con Guillermo de Ockham y el nominalismo, la fundación de las universidades en el siglo XIII y muchos autores, unos más conocidos, otros menos, unos como Pedro Abelardo y Eloísa, sus disputas teológicas que le llevaron a lo que le llevaron, a castración y el encierro en el convento, pero todavía tuvo años de vida para poder seguir escribiendo, Juan Escoto Erígena, en fin, muchísimos autores aparecen en esta obra. También los padres de la Iglesia, que luego explica qué es lo que son. Bien, nos recuerda el autor que la religión cristiana entró en contacto con la filosofía en el siglo II de nuestra era, desde el momento en que hubo conversos de cultura en griega. Sería posible remontarse antes en el tiempo y buscar nociones de origen filosófico en los libros del Nuevo Testamento, el cuarto evangelio y las epístolas de San Pablo. Estas investigaciones tienen su importancia aun cuando quienes se entregan a ellas están expuestos a muchos errores de perspectiva. El cristianismo es una religión, eso no hay que olvidar nunca. Al usar a veces ciertos términos filosóficos para expresar su fe, los escritores sagrados cedían a una necesidad humana, pero sustituían el antiguo sentido filosófico de estos términos por un sentido religioso nuevo. Este sentido es el que se debe atribuir en los libros cristianos. El cristianismo se dirige al hombre para aliviarle de su miseria, mostrándole cuál es la causa de esta y ofreciéndole el remedio. Es una doctrina de salvación y por ello es una religión. La filosofía es un saber que se dirige a la inteligencia y le dice lo que son las cosas. La religión se dirige al hombre y le habla de su destino, ya sea para que se someta a él, como en la religión griega, ya sea para que lo realice, como en la religión cristiana. Esa es la razón por la cual, influenciadas por la religión griega, los filósofos griegos son, las filosofías griegas, perdón, son filosofías de la necesidad, mientras que las filosofías influidas por la religión cristiana serán filosofías de la libertad. Al escribir este párrafo me recordó la filosofía de la teología de la liberación, que hablaba de la libertad del ser humano. Eso ya es mucho más moderno, pero fíjate desde cuándo está ya influida. Así, desde el origen de esta historia, el resultado de su episodio central venía decidido por la naturaleza misma de las fuerzas que debían crearlo. Este momento crítico se situará hacia el fin del siglo XIII, cuando el mundo occidental tenga que elegir entre el necesitarismo griego de Averroes y una metafísica de la libertad divina. También nos hablará de cómo llega a la Edad Media europea los textos de Platón, Aristóteles, el pseudo Aristóteles, que todavía no conocían que era un personaje que había ampliado su doctrina, desde la filosofía árabe. Un libro que nos explica muy bien esto, y ya de paso lo recomiendo, es Lo que Europa debe al Islam de España, de Juan Bernet, que está publicado en Acantilado. Explica muy bien estas cosas. Bien, la elección estaba hecha de antemano para todos cuantos profesaban la doctrina de Jesucristo. Mantener y confirmar el Antiguo Testamento, que no había venido a suprimir, sino a cumplir. Era al mismo tiempo situar la historia del hombre, tal como la entenderían los cristianos, en el conjunto de la historia del mundo, tal como la habían entendido los judíos. La doctrina cristiana de la salvación venía a insertarse así en una cosmogonía. En la cima de todo, Yahvé, Jehová, que es Dios. Cuando Moisés le pregunta cuál es su nombre, responde: yo soy el que soy. Menuda respuesta, pero ¿ya? Hay que entenderla de esta forma. Y añade: hablarás así a los hijos de Israel, el que es, y lo he subrayado para leer así, me envía a vosotros, por el hecho de que es y de que es él, que es. Hay que separar el concepto. Él es. Este Dios es único. Yo soy, es Dios, y no hay otro Dios que él. Fíjate, se llamaría Yo Soy. Artífice de todas las cosas, la sabiduría de Dios es la única que las puede enseñar. El mundo y la misma sabiduría no son sino la obra y el don de Dios. Este hecho capital debe ser regla de interpretación en el caso en apariencia más complejo del principio del Evangelio de Juan. ¿Recuerdas cómo es? En el principio era el verbo, que es una canción además de Bob Dylan, que siendo judío puso los primeros versos de el Evangelio de San Juan. En el principio era el verbo, estaba con Dios, todo ha sido hecho por él, en él estaba la vida y la vida era la luz de los hombres. Esta noción griega de logos es manifiestamente de origen filosófico, principalmente estoico. Muchas ideas se toman del estoicismo y había sido ya utilizada por Filón de Alejandría, que falleció hacia el año 40 después de Cristo. Puede admitirse que una noción filosófica viene a ocupar aquí el lugar del Dios cristiano, imponiendo así a la corriente del pensamiento una desviación primitiva que ya nunca será capaz de enderezar, aunque al final sí lo conseguirá enderezar. Helenismo y cristianismo están desde entonces en contacto. Esto es válido también para las epístolas de San Pablo, judío de nacimiento pero originario de Tarso, en Cilicia, lo que es hoy Turquía, que era una ciudad abierta a las influencias griegas. Pablo conoce la existencia y la sabiduría de los filósofos griegos, pero la condena en nombre de una sabiduría nueva, que es una locura para la razón, la fe en Jesucristo. Y con sus palabras: los judíos exigen milagros y los griegos buscan la sabiduría. Nosotros, en cambio, predicamos un Cristo crucificado, escándalo para los judíos y necedad para los gentiles. Pero para aquellos que han sido llamados, sean judíos o griegos, poder de Dios y sabiduría de Dios. Porque la locura de Dios es más sabia que la sabiduría de los hombres, y la debilidad de Dios es más fuerte que la fuerza de los hombres. Esto viene en la primera carta a los Corintios. De este doble ataque, el que se dirige a los filósofos tendrá prolongado eco durante la Edad Media. Este alegato contra la sabiduría griega no era, sin embargo, una condenación de la razón. Subordinado a la fe, el conocimiento natural no queda excluido. Por el contrario, en un texto que será citado constantemente en la Edad Media, la Epístola a los Romanos, también de San Pablo, y del que el mismo Descartes se aprovecharía para legitimar su empresa metafísica, San Pablo afirma que los hombres tienen de Dios un conocimiento natural suficiente para justificar la severidad eterna para con ellos. Otro texto de la Epístola a los Romanos obligaba, de manera semejante, a admitir que todo hombre encuentre en su conciencia el conocimiento natural de la ley moral. Y termina explicando qué llamarían la literatura patrística para que nos entendiéramos. En sentido amplio, se refiere al conjunto de las obras cristianas que datan del tiempo de los padres de la Iglesia. En un primer sentido, designa a todos los escritores antiguos muertos en la fe cristiana y en comunión con la Iglesia. En sentido más estricto sería, un padre de la Iglesia debe presentar cuatro caracteres: ortodoxia doctrinal, santidad de vida, aprobación de la Iglesia y antigüedad relativa, hasta el fin del siglo III aproximadamente. Cuando falta la nota de antigüedad, recibe el título de doctor de la Iglesia. El uso autoriza llamar padres a los más antiguos hasta Gregorio Magno, que en 1218 Bonifacio VIII elevó al rango de doctores de la Iglesia a Ambrosio, Agustín, Jerónimo y el mismo Gregorio Magno. Muchos otros, como Tomás de Aquino, son relativamente recientes.
0: Bueno, pues ahí está. Este filósofo, historiador, político, profesor, historiador de la filosofía Tien, Henri Gilson, este que fue también hasta político, porque fue senador de la Cuarta República Francesa, presidente en 1962. Bueno, pues como siempre, magnífica, y yo creo que es una propuesta muy inteligente para que la gente quiere ser un poco inteligente y tener un espíritu crítico y conocer un poco de filosofía medieval, en este caso. Ramón Isasola, es que Agur.
1: Agur, sí.

Esta es una canción, Jardín Bad, que el gran Xavier Lete dedicó a Lourdes Iriondo, a su mujer, cuando se fue. Es un canto de amor, es un canto de recuerdo, de admiración. Es un canto que hoy quiero dedicar a un gran amigo, a un gran escritor, a una de las mejores plumas del periodismo vasco, a nuestro querido John Mujica. Miles de artículos en una vida que se dio pronto. Hace poco cumplía y hablábamos de cuándo llegará tu libro. Decía, ay, no descansas, ¿eh? Años y años intentando que esa magnífica pluma, esos artículos maravillosos, también se transformaran en un novelista o en alguien que nos contara otras historias. La enfermedad es lo que es y a veces, bueno, pues nos trae y nos juega malas pasadas. Alguien que era todo cariño para la gente, sobre todo buena persona, y no porque ahora se haya marchado, sino también se lo decíamos en vida. Un buen hombre, una buena persona. Y sobre todo también muy culto en todo aquello que tiene que ver con la cultura. John Mujica era un hombre que estaba siempre, siempre muy al día, que leía mucho, que documentaba los libros sobre todo. Hay que decirle eskerrik asko por todo lo que nos ha dado, eskerrik asko por ser nuestro amigo, nuestro informador, también ese informador social de todos los actos que hacían desde esa visión, desde el periódico de ella, de John Mujica. Bueno, John Mujica, zuri betikoa maitasuna. 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
2: Xoel López es un artesano de canciones y Lodo es una de sus piezas más finas. Es una metáfora preciosa sobre el crecimiento personal y nos cuenta cómo a veces necesitamos mancharnos, caer y tocar fondo para poder florecer de nuevo, como el loto en el lodo. Con una melodía que fluye suavemente y una letra que es pura poesía, es una canción que te abraza y te dice que todo va a salir bien.

Nos vamos hasta Argentina. De allí, de este país, es Natalia Docco, aunque encontró su hogar musical en Francia. Su estilo es un viaje transatlántico que une el folclore latinoamericano con el pop francés más sofisticado. Esta canción, Mucho Chino, es una explosión de misticismo y ritmo. Con su voz dulce pero poderosa, Natalia nos sumerge en un mundo de coplas, de sonidos ancestrales, pasados, eso sí, por el filtro de la modernidad. Hay que decir que Natalia Chino es una firme creyente de las energías, del tarot, y de hecho, gran parte de su proceso creativo actual, dice, cuenta ella, está inspirado en el viaje del héroe y en cómo la música puede ser un ritual de sanación.

Principios de los 2000, Nueva York. El rock parecía dormido hasta que llegaron ellos, Julián Casablancas y sus amigos, con chaquetas de cuero y actitud pasota, lo cambiaron todos. Hablamos de Strokes, Last Night, suena a garaje, a directo, a imperfección perfecta, podríamos decirlo. Es cruda y es real, y tiene ese ritmo que te hace mover la cabeza automáticamente. El renacer del rock and roll moderno empieza justo aquí, Last Night.

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1: Blaumut es una de las bandas más elegantes de la escena catalana. Su formación, que incluye violín y violonchelo, les da ese sonido de cámara que los hace únicos en el género del pop folk. 21 Buttons es la canción que vamos a escuchar a continuación, pura poesía visual, con letra metafórica, instrumentación delicada, consigue crear esa atmósfera de nostalgia y belleza al mismo tiempo. Y como curiosidad, el nombre del grupo, Blaumut, que hace referencia a una de sus primeras canciones, Islas, donde mencionaban un azul mudo. Esa búsqueda de colores y de sensaciones a través de los instrumentos de cuerda es lo que define sin duda la identidad de esta banda desde el primer día.

Llegamos a un momento emotivo en este viaje radiofónico. Copenhague no es solo una ciudad en esta canción, es un estado mental. Habla de dejarse llevar, de fluir, de no oponer resistencia a la vida. La letra es un laberinto de imágenes preciosas. Si cierras los ojos, casi puedes sentir el frío y la lluvia de la que hablan. Una obra maestra de la sensibilidad que nos llega de la mano de Vetusta Morla.

Sargento de Hierro, la pieza más cruda de la banda Morgan, se ha convertido en un himno de la música independiente española, a pesar de que el grupo suele cantar en inglés. La voz de la cantante Nina, cargada de una textura rasgada, una sensibilidad casi tangible, narra una rendición emocional que culmina en un estribillo liberador. La banda decidió incluir esta canción en su álbum Air casi por accidente, y hoy es la canción que su público corea con más fervor. Al grabarla decidieron mantener la toma original del estudio sin apenas retoques para preservar esa vulnerabilidad que solo surge cuando un artista se rompe frente al micrófono.

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1: Santi Balmes nos regaló este cuento musical sobre un personaje misterioso, John Boy, que observa la vida detrás de unas gafas oscuras. Es una crítica divertida al postureo y a la fama, envuelta en una melodía pop con sintetizadores ochenteros que es irresistible. Seguro que si sois festivaleros y habéis escuchado a Lobos Lesbian, habéis cantado ese estribillo con las manos en alto en alguno de esos festivales. Un himno que unió a miles de raros en una sola voz y que lleva como título Club de Fans de John Boy, The Love of Lesbian.

Paula Mateus es una cantautora vizcaína con una voz rota, muy personal, que se ha convertido en el nuevo fenómeno del pop de autor. Su música es optimista, pero siempre con un trasfondo de realidad y de madurez. Una de sus canciones más conocidas es este Intemperie, que nos habla de la vulnerabilidad, de sentirse desprotegido, pero encontrar a la vez la fuerza en uno mismo. Una canción de guitarras brillantes, una letra que se clava desde la primera escucha. Paula suele decir que escribe siempre canciones de verdad, como este Intemperie, para gente de verdad. Lo curioso es que antes de dedicarse plenamente a la música, su vida iba por caminos distintos, pero la necesidad de contar historias, cuenta ella, fue tan fuerte que no tuvo más remedio que rendirse a la música.

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Hay canciones buenas y luego está Turnedo. Escrita con su hermano Amaro, es una canción de despedida que duele pero cura. Hablamos de Iván Ferreiro. Habla de la cobardía, de querer irse pero esperar a que te echen de la lluvia y de una playa vacía. Es posiblemente la canción o una de las canciones más queridas del indie español por quizás su honestidad brutal. Preparaos para cantar la parte final porque libera el alma. Este Turnedo de Iván Ferreiro.

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1: Vamos ahora con la catalana Lia Kali, que es pura garra. Viene de las jam session de Barcelona, ha pasado por el reggae, el jazz, el rap, hasta encontrar su propio espacio. En esta canción, contra todo pronóstico, se une al productor Tony Anzis para crear algo único. Una canción que es un himno de resistencia, y es que la voz de Lia, cargada de soul, de calle, se funde con la producción urbana de Anzis para recordarnos que a veces el éxito es simplemente seguir en pie. Lia Kali se dio a conocer quemando escenarios en la escena underground, colaborando con raperos también de primer nivel. Su ascenso ha sido orgánico, basado un poco en el boca a boca de quienes la veían cantar en directo. Contra todo pronóstico, esta canción en la que se junta con Tony Anzis en la producción es quizá una de sus canciones más reconocibles.

Recordar a Super Submarina siempre emociona. Esta canción es pura luz, es optimismo en estado sólido. Viento de cara habla de ese momento en el que la suerte cambia, en que todo empieza a salir bien y sientes que nada puede pararte. Con esa energía eléctrica característica de los de Baeza, es un empujón para seguir adelante, sean cuales sean las circunstancias. Que sople el viento a favor, que venga el viento de cara.

Una de las voces más singulares de la música actual es Travis Birds, con una voz que parece venir de otra época. Sus canciones suelen tener siempre ese tinte oscuro, casi cinematográfico y literario. Fue la canción Coyotes la que la lanzó al gran público, especialmente porque fue la elegida como tema principal de la serie El Embarcadero. Una pieza que nos habla de la obsesión y del instinto más animal. Por cierto, que el nombre artístico de Travis Birds es un homenaje a Travis Bickle, el protagonista de la película Taxi Driver. Esta es la canción que le lanzó al gran público, Coyotes.

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1: Cuidado, que vienen curvas. Los Sexy Zebras, el trío más gamberro de Madrid, no se anda con chiquitas. Esto es rock directo, sin filtros y con mucha actitud. Tonterías es un grito de liberación, de dejar de preocuparse por lo que piensen los demás y vivir, como diría Frank Sinatra, a mi manera. Si necesitas soltar lastre y ponerte en modo rebelde, sube el volumen al máximo. Tonterías.

Desde Navarra, Olaya Insiarte se ha consolidado como una de las voces más personales y valientes de la nueva hornada de músicos vascos. Rita, este tema que vamos a escuchar a continuación es un tema cargado de simbolismo, donde el pop alternativo se encuentra con la canción de autor más visceral. Su voz rota en los momentos justos y firme también en el mensaje, nos habla de la lucha por la autenticidad y de los fantasmas que todos llevamos dentro.

Pocas canciones en el mundo suenan tan majestuosas como esta. Chris Martin se inspiró en la historia, el arte y también en la religión para crear una melodía que parece eterna. No hay guitarras distorsionadas, solo cuerdas, campanas y una percusión épica. Habla de poder perdido, de castillos de arena y de revoluciones. Es un himno de estadio diseñado para ser coreado por millones de personas al unísono. Sentid la grandeza. ¡Viva la vida de Coldplay!

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1: La siguiente artista no necesita presentación y es que ya se ha dicho todo sobre ella. Hablamos de Taylor Swift, que en esta canción que vamos a escuchar, The Fate of Ophelia, demuestra una vez más por qué es la guionista más influyente de la música actual. En esta canción la artista utiliza referencias literarias para construir una metáfora sobre el escrutinio público y la resiliencia femenina. Y para ello pues le acompaña una instrumentación que mezcla sintetizadores atmosféricos con cuerdas clásicas y que crea esa épica contenida que atrapa desde la primera escucha, reafirmando el dominio que tiene Taylor Swift sobre el pop narrativo actual.

Volvemos a la pista de baile con The Killers en su momento más glam rock. Es una canción frenética, con un bajo que galopa y sintetizadores espaciales. La letra es un trabalenguas sobre la confusión en las relaciones modernas, pero lo importante aquí es la energía. Es imposible no intentar cantar ese estribillo rápido, aunque se te trabe la lengua. Somebody Told Me, The Killers.

El ascenso de Sabrina Carpenter al Olimpo del pop es el resultado de muchos años de trabajo y también de un sentido del humor muy afilado. Este tema, When Did You Get Hot, es pop puro, magnético, divertido y muy bien producido también. Con una línea de bajo funky y una interpretación vocal llena de confianza, Sabrina Carpenter nos habla de la evolución de las relaciones bajo el prisma de la nueva cultura pop, convirtiéndose en la banda sonora perfecta para cualquier momento de desconexión.

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1: Desde Granada, los maestros del Power Pop, Lori Meyers, consiguieron algo muy difícil: hacer una canción de desamor que te hace saltar de felicidad. Habla de querer olvidar a alguien a toda costa, pero la música es tan vitalista que transforma la pena en fiesta. La explosión instrumental del final es catarsis pura. Brindemos por las canciones que nos arreglan el corazón. Emborracharme, Lori Meyers.

Tras el éxito global de Uncha, Josune Arakistain iniciaba su viaje en solitario como Sune. Su propuesta ha sido toda una revolución, la triquitisa que ha dejado de ser solo folclore para convertirse en el alma de estas canciones electrónicas. Esta canción, Musubana, es un ejercicio de libertad creativa que busca romper los prejuicios sobre la música tradicional, invitando a una nueva generación a conectar con sus raíces de una forma muy fresca.

Esta es una de esas historias de superhéroes cotidianos que tanto le gustan a Iza. La mujer de verde como salvadora, como musa y como fuerza de la naturaleza. La canción tiene una estructura hipnótica. Empieza suave y va subiendo, subiendo, dando vueltas hasta que estalla en un final épico. Es adictiva, cíclica y perfecta para dejarse llevar por la espiral sonora de Mikel Izal y los suyos. Hablamos de La mujer de verde y esta versión magnífica en directo.

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1: Chill Mafia, el colectivo de Pamplona, ha puesto patas arriba a la industria musical vasca. Ellos no piden permiso, ellos crean su propio lenguaje mezclando trap, reggaetón y también la tradición de la canción popular navarra. Con esta canción, con Merez y Ote, nos hablan del éxito, de la coherencia, desde esa actitud punk y muy desprejuiciada que les caracteriza. Merez y Ote, de Chill Mafia.

El mensaje es claro y directo. Carpe diem, vive el momento. Leiva, con su estilo inconfundible, con ese toque de rock argentino, nos da una lección de vida. No dejes nada para luego, quema las naves y vive intensamente. Con esos vientos metales que le dan un toque soul y canalla, es la banda sonora perfecta para disfrutar del aquí y el ahora, sin pensar en las consecuencias. Baila como si fueras a morir mañana.

Nos detenemos en uno de los fenómenos más fascinantes de la escena alternativa internacional. Desde Londres llegan The Last Dinner Party, que han irrumpido con una propuesta que es puro teatro, sofisticación y rock artístico. Su tema bandera es Nothing Matters. Es la explosión del pop barroco que nos traslada a una estética decadente y también romántica. La canción destaca por una estructura épica, comienza con una elegancia casi clásica guiada por la poderosa voz de la cantante Abigail Morris para acabar rompiendo en un solo de guitarra que rinde homenaje al glam rock de los años 70. Sube el volumen para esta joya, esto es Nothing Matters de The Last Dinner Party.

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1: Atentos a esta banda porque son sangre nueva y vienen pisando muy fuerte. Ultraligera recupera el sonido del rock clásico, de las guitarras con personalidad y las letras cuidadas, pero con la frescura de hoy. Recuerdos del baile tiene ese aire nostálgico y elegante de las noches que dejan huella. Si no los conocías, quédate con su nombre, Ultraligera, porque van a dar mucho que hablar. Quiero

¿Sabías que Ella Fitzgerald era tan tímida que estuvo a punto de no ser cantante? En su debut en el Apolo de Harlem iba a salir como bailarina, pero al ver a otro grupo bailar mejor que ella, decidió cantar por pánico. El resto es ya historia. Summertime, esta canción es su joya más absoluta. Curiosamente, es una canción de cuna de la ópera Porgy and Bess, que tiene más de 25.000 versiones registradas. Pero fue la de Ella la que se convirtió, sin duda, en el estándar de oro. Ella la grabó con Louis Armstrong y se dice que la química entre ambos era tan real que no necesitaron ni un solo ensayo previo. Esto es Summertime de Ella Fitzgerald.

Desde Las Vegas, Imagine Dragons no hacen canciones, provocan terremotos. Son los reyes de mezclar el rock con el pop masivo y con una percusión brutal. Whatever it takes es un himno a la perseverancia, a hacer lo que sea necesario para romper las cadenas y aprovechar para triunfar. Si necesitas motivación para el gimnasio, para trabajar o para comerte el mundo, esta es tu gasolina. Imagine Dragons con Whatever It Takes.

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1: Cuando Billie Holiday empezó a cantar esta canción, Strange Fruit, en 1939, su propia discográfica se negó a grabarla por miedo a represalias. Se convirtió en su himno personal, pero con una regla estricta: siempre sería la última canción del show. Cuando la cantaba, los camareros dejaban de servir, las luces se apagaban por completo, excepto por un foco sobre su rostro, y tampoco había avises. Billie Holiday solía salir del escenario llorando tras interpretarla. Fue tan poderosa que el FBI incluso comenzó a perseguirla activamente, usando su adicción como excusa para silenciar este grito contra el racismo. Ella es Billie Holiday y esta canción, Strange Fruit.

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Si la versión de disco ya molaba, escuchad esto. La magia de Vetusta Morla se multiplica por mil en directo. Aquí podéis sentir el calor del público, la improvisación, la energía real de la banda sobre el escenario. Fijaos en cómo juegan con la canción, cómo la estiran y cómo la transforman. Es la prueba de que son una de las mejores bandas indie en directo que ha dado España. Y aquí está la prueba con Saharabi Road.

Nina Simone nunca quiso ser cantante de jazz. Su sueño era, en realidad, ser la primera pianista clásica negra de Estados Unidos. Pero cuando le denegaron una beca en el prestigioso Instituto Curtis por el color de su piel, tuvo que cantar en bares para sobrevivir, ocultándoselo incluso a su madre, que era muy religiosa. Feeling Good, su canción, una de sus canciones más conocidas, captura ese espíritu de resiliencia. Aunque hoy solemos escuchar esta canción en anuncios de lujo, Nina la grabó en 1965 como un grito de liberación en plena lucha por los derechos civiles en Estados Unidos. Y un dato curioso, la canción en realidad proviene de un musical británico, pero Nina le inyectó tal fuerza que casi todo el mundo olvida ya su origen teatral. 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
1: De Baeza, de Jaén a Granada, porque tiene un aura especial para la música y Super Submarina le rindió este homenaje precioso. Es un tema más pausado, más atmosférico, que captura las luces y las sombras de la ciudad de la Alhambra. ¡Ay, cómo nos alhambra al pasar! Chino canta con una sensibilidad especial aquí. Es una canción para cerrar los ojos e imaginarte paseando por esas calles llenas de historia y música. Nos vamos a Granada de la mano de Super Submarina.

Sarah Vaughan la apoderaban The Divine One, pero en el mundo del jazz la conocían como Sassy, la descarada. Esta canción que vamos a escuchar, Lullaby of Birdland, es un homenaje al famoso club de jazz Birdland de Nueva York, nombrado así por Charlie Bird Parker. Lo increíble es que el dueño del club le pidió al pianista George Shearing que compusiera el tema en solo 10 minutos mientras este cenaba. Sarah lo escuchó y decidió que sería su carta de presentación. Se cuenta que Vaughan tenía un oído tan perfecto que los músicos de la orquesta con los que solía actuar le tenían incluso miedo. Y es que si alguien desafinaba una sola nota, ella los fulminaba con la mirada a mitad de concierto.

Tras la pausa de Izal, Mikel volvió en solitario, sorprendiéndonos a todos. El paraíso rompe con lo anterior. Es electrónica, es sintetizadores, es un sonido moderno y fresco. Indie total. La letra nos invita a un lugar mental donde ser felices sin pedir permiso. Es un tema que se te pega a la primera y que demuestra que los grandes artistas saben reinventarse sin perder su esencia.

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1: La historia de Respect de Aretha Franklin es una lección de audacia. La canción original era de Otis Redding y hablaba de un hombre que llegaba a casa exigiendo respeto a su mujer. Pero Aretha le dio la vuelta completa a esta canción. Ella añadió el famoso deletreo Respect y los coros de Sock It To Me junto a sus hermanas. Cuando Otis escuchó la canción de Aretha, simplemente dijo que esa chica le acababa de quitar la canción. Y así se convirtió esta canción Respect en el himno de dos movimientos a la vez. Por un lado del feminismo y por otro lado de la lucha racial. Y ojo que Aretha aprendió a cantar sin saber leer música. Todo lo que se escucha de ella al piano y en su voz es puro instinto.

Esta es para los agradecidos. Si no va, baja las revoluciones para entregarnos un medio tiempo emocionante, dedicado a todas esas personas que nos han acompañado en el camino y a las que a veces olvidamos dar las gracias. Es sincera, directa y toca la fibra sensible. Seguro que mientras la escuchas te acuerdas de alguien especial. Pues eso, le debes una canción.

Etta James tuvo una vida de película marcada por la búsqueda de su padre, quien ella sospechaba que era el legendario jugador de billar Minnesota Fats. Aunque grabó At Last en 1960, la canción tardó décadas en convertirse en el himno que es hoy. Un dato que pocos saben es que Etta James era una rebelde total. En una época de divas pulcras, ella se teñía el pelo de rubio platino y usaba un lenguaje que escandalizaba a la industria. Su canción At Last fue tan icónica que cuando Beyoncé la interpretó para el baile inaugural de Barack Obama, la propia Etta bromeó diciendo que le daría una paliza por robarle su momento.

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1: Vamos al origen del mito. Esta es la canción que dio nombre a una banda de cuatro amigos de Baeza, de Jaén, y donde empezó todo. Escuchad esa frescura, esa juventud insultante, y acabaron conquistando la península entera. Tiene ese sonido pop rock característico, alegre y vibrante, que nos enamoró a todos. Un recuerdo sonoro precioso de una banda irrepetible, Super Submarina. ¿De quién si no? De Super Submarina.

Dinah Washington era conocida como la mujer que podía cantar casi cualquier cosa, pero también por su carácter volcánico. Se casó 7 veces en sus cortos 39 años de vida y siempre viajaba con un maletín lleno de joyas y también con una pistola. What a Difference a Day Makes, esta canción que le dio su único Grammy, era originalmente un bolero mexicano llamado Cuando vuelva a tu lado. Pero Dinah la tradujo al inglés y le cambió el ritmo, transformando una balada melancólica en un éxito de radio sofisticado. Fue además la primera artista negra en cruzar con éxito la frontera entre el rhythm and blues y el pop comercial.

Para esos días grises, para los momentos de bajona, Leiva tiene la medicina. Esta balada rockera tiene sabor a despedida, a carretera secundaria y a polvo en el camino. La voz rasgada de Leiva brilla especialmente aquí, transmitiendo una melancolía que curiosamente reconforta. Déjate acunar por la música y recuerda que los días raros también forman parte del viaje. Leiva nos regala el polvo de los días raros.

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1: Álvaro Lafuente, guitarrica de Lafuente, tiene esa capacidad de sonar a antiguo y a futuro al mismo tiempo. En esta canción, en Babieca, extraída de su universo post La Cantera, el artista explora una producción más vanguardista, sin perder su esencia de cantautor de raíz. Y hoy es un artista nominado al Grammy que llena teatros en París o en México, siempre con esa voz quebrada que parece llevar siglos con nosotros.

Si existiera una receta para el buen rollo instantáneo, sería esta canción. Mi realidad es un canto a la libertad individual, a construir tu propio mundo donde las reglas las pones tú. El estribillo es tan luminoso y expansivo que te obliga a abrir los brazos y cantar mirando al cielo. Es el final perfecto para cualquier fiesta, un chute de endorfinas musical que nos regala Lori Meyers.

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1: Amy Winehouse grabó Back to Black casi todo el álbum en apenas un par de semanas. La curiosidad aquí es que el sonido retro que tiene este álbum, todo el álbum Back to Black y también la canción homónima, no fue solo una elección estética, también cuentan una terapia. Amy estaba obsesionada con los grupos de chicas de los años 60 como The Brunettes. De hecho, su icónico peinado y su delineado de ojos era un tributo directo a ellas. Back to Black fue escrita después de que su novio dejara a Amy para volver con su ex. Amy se encerró entonces en el estudio y, según cuenta su productor, Mark Ronson, escribió la letra en menos de una hora. Fue sin duda un exorcismo musical que la hizo eterna.

Vamos con una mujer que rechazó la fama. Hablamos de Sade Adu, era diseñadora de moda antes que cantante y solo aceptó grabar un disco para ayudar a unos amigos. Smooth Operator trata sobre un estafador internacional, un personaje de la Jet Set, lo cual es irónico porque Sade es famosa por vivir de forma casi anónima en el campo inglés. Y a pesar de ser una de las artistas que más discos ha vendido a lo largo de la historia, Sade se encarga ella misma de las tareas domésticas, cuentan y pasa años sin dar una sola entrevista. Esta canción, Smooth Operator, como otras tantas de Sade, sigue funcionando décadas después.

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1: Bueno, bueno, sí. No sé si ahora, se oye, no, pero
0: bai,
1: tampoco,
0: Ederto.
1: Tampoco es que haya dicho algo especial, pero bueno, lo repito. Bueno. Y antes que nada, gabondan hori.
0: Vale, va.
1: Eta arrasa el dondan hori.
0: Baita ere, ondo.
1: Por si acaso.
0: Ondo esan dut ez da, Alberto Gallego de Cariaga, ¿lo he dicho bien? Creo que sí, bai, esta bai, vez sí, bai, eh, sí, esta vez sí. Bueno, no en vano he estado toda la semana ensayando. O sea, como el programa anterior... Hace una semana, pues metí la pata con el orden de tu nombre y apellidos. Pues esto ensayado. Bueno, y además de eso lo traigo escrito también.
1: O sea, como dicen en los programas de concurso, correcto.
0: Bien.
1: Correcto.
0: A ganar, digo.
1: No, dicen correcto. Que a veces puede perjudicar un poco al concursante porque pierde tiempo. Si son preguntas muy seguidas en las cuales el tiempo juega un papel importante, de que cuantas más preguntas respondas, pues más premio, puntos, claro. Pues el decir correcto se lleva ahí un par de segundos o un tal, ¿no? Debería decir sí. Es decir, sí, hay otros concursos que dicen sí.
0: Ya.
1: Y con sí se, bueno, avanza mucho más.
0: Son trucos,
1: claro,
0: de la productora del concurso, pues para que el concursante no se lleve tanto,
1: claro,
0: premio,
1: claro, claro,
0: y,
1: claro,
0: y les deje arruinados. Eso es como los enunciados de las preguntas, mientras va corriendo el tiempo, el enunciado de las preguntas es larguísimo. Entonces, claro...
1: El reloj empieza a correr en cuanto se ha formulado la pregunta.
0: Yo creo que no, ¿eh? Hay concursos en los que en un minuto tienen que tienen un tiempo determinado, no sé, minuto, a ver cuántas respuestas es capaz de dar. Pero claro, primero tienes que hacer el enunciado de la pregunta.
1: No, entonces claro, si el enunciado dura tres cuartos de minuto...
0: No te creas, ¿eh? Yo creo que es una táctica.
1: Yo no soy muy de concursos, ¿eh? Eso te lo digo ya.
0: No, ya te veo ya.
1: Y como no soy muy de concursos, no puedo discutir mucho sobre el tema. Vamos a empezar el programa de hoy, esto sí que sí. Esto no es para concurso, ¿eh? Esto va... pues de programa legal. Esto es La Alfombra Mágica, un programa cargado de buena música, como todo el mundo sabe, que a pesar de que la alfombra parece que es un aparato, un instrumento pues relativamente pequeño y modesto y tal, que no puede cargar con muchos bultos, pero nosotros conseguimos traer aquí muy buena música y en buenas cantidades. O sea que...
0: Por eso es mágica.
1: Por eso es mágica, claro. Hacemos así con el polvillo mágico, así, y entonces pues puede caber aquí 5 toneladas de discos en la misma alfombra.
0: Bueno, no me hables de polvillos. Pues
1: bueno,
0: empezamos así.
1: Vamos a empezar el programa de hoy con las Damas de Francia, que como los programas anteriores ya hemos tenido aquí un par de semanas al respecto. Dame de France, las dos semanas anteriores nos estuvo acompañando Isabelle Aubray, y hoy viene otra de las grandes cantantes francesas más populares, digamos, en los últimos tiempos. Bueno, los últimos es mucho decir, porque esta mujer empezó en los años 60 y sigue aún en activo, o sea que lleva ya una carrera muy dilatada. Se trata de Michèle Thor, una cantante procedente de la región de la Provenza, bueno, actualmente Provenza, Alpes, Costa Azul. Ahora ya no se puede decir nunca, este es de Aquitania, este es de Normandía. No, aquí ahora ya son 3 o 4 tres o cuatro regiones de Francia reunidas, como todo el mundo sabe, ya lo hemos comentado aquí muchas veces. Bueno, pues ahora ella viene de una pequeña población llamada Pertuis, en la provincia de Vaucluse y en la región, como hemos dicho, de Provenza, Alpes, Costa Azul. Aunque luego se crió en otro pueblecito cercano, en el pueblo de Courtaisons. O sea, ella nació en Pertuis, pero se crió en sus primeros años en Courtaisons, que es otro pueblo cercano, también en la misma provincia de Vaucluse, y un poco más pequeño incluso que Pertuis. Pertuis es muy pequeño, es de unos 20.000 habitantes, pero el otro, el Courtaisons, de unos 5.000. O sea que...
0: Bueno, eso no llega al extremo de lo que comentábamos en la pasada semana de Isabel Aubray, que vivía en una aldea de, ¿cuántos eran? 500 habitantes, 500 y pico, un poco así como, pues, como la Arboleda, o así,
1: sí,
0: ¿no?
1: Sí, más o menos.
0: Y con menos bares.
1: Sí, y a menos altura, más o menos.
0: Y
1: o
0: menos,
1: sea, a parecida altura.
0: Y menos bares.
1: Seguramente, no, nunca hemos estado en ese pueblo de Isabel Aubray.
0: ¿Tú crees que hay algún pueblo en el mundo mundial que tenga bares como la Arboleda?
1: Es difícil de creer. Bueno, estamos con Michelle Thor, una mujer que nació en el año 1947, concretamente. La hija mayor de un matrimonio llamados la madre Clemente, o sea, Clementina será, o Clemencia, no sé en castellano muy bien, Clement, ¿a qué corresponde? Y el padre Charles Tocht, que según creo he leído por ahí que era cartero, cartero, empleado de correos, cartero. Bueno, la madre desde siempre tuvo un gran gusto por la música y unos deseos pues imparables de que su hija fuese cantante. O sea, desde el principio de su vida casi tuvo una vocación tremenda la madre de que esa hija suya fuese cantante. Y tanto es así que ya a los 6 años de edad ya ganó un concurso. Ya empezó a ganar algún concurso. No sé exactamente si en su pequeño pueblo o en algún pueblo cercano, en fin. Pero ya empezó a destacar en ese capítulo. Luego también estuvo yendo a clases de canto y todo eso. Y ya, bueno, pues fue, digamos que, bastante precoz en el sentido de que parecía que todo iba encaminado a ser una cantante, como así fue. De hecho, ya donde estuvo luego ya... Bueno, en esa vez que fue a cantar con 6 años de edad... que hemos comentado antes, que la vistieron de azafata, como esas chicas que en los cines franceses históricamente vendían caramelos y eso en los entreactos, entre los descansos de las películas, siempre había chicas por los pasillos con unos vestiditos como de eso, como tipo azafata, y con unas bandejitas de caramelos, de chicles y tal, se vendía todo eso en ese tiempo intermedio, ¿no? Ahora, como existen máquinas en el pasillo y en el hall del cine y todo eso, pues antes no había eso, entonces se vendía así al natural, ¿no?
0: Bueno, no solo solamente máquinas, sino que en algunos cines tiendas completas.
1: Hay tienditas. Hay tiendas,
0: bueno, pues para las palomitas, los refrescos y todas esas cosas que no se deberían introducir en un cine, pero se hace.
1: Molesta bastante.
0: Se hace, sí.
1: Bueno, pues así empezó ya esta chica. Empezó a ir también a concursos radiofónicos, los Radio Crochet, que le llaman en Francia, concursos de radio, a ganar varios concursos ya en toda la región. Ya se empezó a hacer conocida cantando fundamentalmente canciones de Edith Piaf, según dicen, porque le gustaba mucho y porque, bueno, una música tan reconocible como la de Edith Piaf, pues siempre caía bien, ¿no? Entonces, bueno, pues ya se vio claramente que esta chica iba orientada decididamente a ser cantante. Y de hecho, en el año 62, con 15 años, ya se presenta un concurso famoso que era cantar en mi barrio, no sé cómo era, On chante dans mon quartier, o sea, se canta en mi barrio. Y eso fue organizado por el Ayuntamiento de Avignon, que es una población importante dentro de esa región, y allí se fue la buena de Michelle Thor y ganó el concurso, precisamente, cantando una canción de la banda sonora de una película famosa de entonces, que era Éxodo. Y con esa canción pues triunfó en ese concurso ya, que le dio cierto cachet. Y además cantando por delante, como dicen en los libros o en las enciclopedias, por delante de una tal Mireille Mathieu.
0: Bueno, pero aquel entonces no era...
1: No, claro, tampoco nada, era famosa.
0: Nada conocida, y sí, efectivamente, una tal Mireille Mathieu, que era nativa de allí, de Aviñón.
1: Que era nativa de Aviñón, cierto. Sí, sí. O sea, se ha jugado en casa.
0: Sí, y Michelle Thor vino de un pueblo cercano y le arrebató el primer premio. Bueno, cosas. Bueno,
1: pues ese mismo año ya, gracias a ese concurso y a otras presentaciones en algún otro sitio, ya se le contrató para actuar en la primera parte de un festival, o sea, de una actuación en directo de Jacques Brel. precisamente allí, en Aviñón, en el Palacio de los Papas de Aviñón. Entonces, la primera parte del concierto la ocupó Michel Thor, mira, con sus 15 añitos todavía.
0: No, ¿eh? Está mal.
1: No está mal.
0: El acompañamiento, o sea, digamos, ser telonera de Jacques Brel, y no está nada mal tampoco actuar en el Palacio de los Papas,
1: hombre,
0: de Aviñón.
1: Hombre,
0: eso ya es
1: categoría.
0: Son muy, muy fuertes, muchas
1: categorías.
0: Son 5 estrellas, amigo.
1: Un monumento impresionante. Sí. Bueno, el primer contrato discográfico ya lo tuvo en el 64, o sea, con 17 años, y ahí tuvo ya un primer éxito. Un éxito relativo, no vamos a decir que se hincharon a vender millones, pero bueno,

0: 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Eso decía Michel Thor en sus primerísimos tiempos, voz juvenil todavía en aquel entonces. Esto era el año 64, cuando publicó este disco de cuatro canciones. Fue su segundo disco, precisamente. Ese mismo año había grabado otro EP para esa compañía discográfica, que era Mercury, por cierto, una compañía norteamericana.
1: Que, sí, bueno, que está, es una subsidiaria de EMI, ¿no? ¿De cuál es?
0: Bueno, Mercury ha pasado por muchas manos. Sí. Yo creo que estuvo en la Universal, o sea, en la sección musical de la compañía de Universal. Y luego ha pasado por EMI, por Philips, por bueno, un montón, ¿eh? Pero vamos, en origen el sello Mercury se fundó en Chicago en el año 47, me parece.
1: Por eso,
0: fue, ¿eh? Entonces, bueno, una casa importante, realmente. Hombre,
1: pues ahí está lo mejor de Jerry Lee Lewis, por ejemplo, en Mercury.
0: Bueno, ahí habría que discutir.
1: Bueno, habría que discutir,
0: porque
1: sí.
0: Porque lo mejor de Jerry Lewis para muchos está en Sun Records.
1: Sí, pero, y para algunos incluso en RCA.
0: Posterior, bueno, hay algo malo de Jerry Lee Lewis.
1: Bueno, estábamos con Michel Thor. No vamos a, porque sí. Si nos tropezamos con Jerry Lewis estamos perdidos.
0: Nos caemos de bruces, vamos.
1: Bueno, Michel Thor, como hemos dicho, primer contrato, esta primera canción ya con un resultado importante, alcanzó buenos puestos en las listas de éxito, no sé, llegó el número 15, no sé qué, que para una principiante, como decíamos, una chica de 17 años, pues no estaba nada mal. Era una época en la que este tipo de cantantes juveniles, pues fundamentalmente cantaban canciones norteamericanas, luego pasadas al francés, y bueno, canciones pop norteamericanas, o rock and roll, twist, lo que sea, ¿no? Como hemos dicho antes, al estilo, pues, Sylvie Vartan, Sheila, tal, todas las sí, mujeres de esa misma generación, más
0: lo
1: o
0: que
1: menos.
0: Se,
1: ¿no?,
0: llamó, pues eso, la generación Yeye.
1: La generación Yeye.
0: Claro, de hecho, esta aparece en la foto famosa.
1: Aparece en la famosa foto del siglo, que así, claro, se le ha dado en llamar, una fotografía que se publicó en el año 1966, en la revista Salut le Copain, hecha por el fotógrafo oficial de la revista, que era un fenómeno, Jean-Marie Perrier, que fue en su momento pareja de François Hardy también, bastantes años. Bueno, pues ese hombre hizo una foto de grupo, agrupando a 46 cantantes de la época, chicos y chicas, y bueno, ahí estaba lo más de lo más, porque estaba desde Johnny Hallyday, que estaba arriba del todo en la foto, para que se le viese mejor, el único que estaba allí de pie sobre el entarimado, sobresaliendo mucho de los demás, y luego debajo pues estaban Sylvie Vartan, estaba en aquella primera línea, estaba Michel Thor, en la primera línea de arriba, vamos a decir, pero bueno, estaban todos, ¿eh? Estaba Richard Anthony, estaba Claude François,
0: sí,
1: estaba Salvatore Adamo, estaba François Hardy, por supuesto, en fin, etcétera. Bueno, pues ahí estaba Michel Thor también, la foto del siglo, así se la ha llamado, ¿eh?, en todas partes, cuando se dice eso. Si alguien la quiere ver por internet, pues este lo tiene fácil. Pone foto du siècle,

0: 1966, pum, y ahí te sale la foto y te identifica cada persona, sí, con su nombre, ya, para que veas, sí, quiénes son.
1: Eso está bien para tapar con la mano los nombres.
0: A ver si aciertas.
1: Y hacer una especie de quién es quién.
0: ¿Quién es quién?
1: A ver, si, sí, sí, a ver cuántos de los 46, si aciertas, bueno, haces un pleno o no, o aciertas la mitad.
0: Hay que estar bastante puesto en la música francesa de los años, hombre, 60, claro, porque ahí solo hay franceses. ¿Eh?
1: Sí, sí, en general hay que estar bastante puesto.
0: Ahí no hay nadie más.
1: No solamente la música francesa, sino
0: están todo. Incluso los surfs. Fíjate,
1: pues eso ya, como eran un montón,
0: los seis,
1: pues ya
0: cuatro
1: así,
0: chicos y dos chicas,
1: enseguida completa
0: los 46.
1: Los 46, claro.
0: Bueno, pues eso fue, como decimos, el año 1966, la fotografía famosa, y ese mismo año participó en el Festival de Eurovisión esta mujer defendiendo los colores de Luxemburgo. No ganó ese festival, la canción se titulaba Ce soir j'attendais, no me acuerdo en qué puesto quedó.
1: Cuarto, por ahí.
0: Cuarto.
1: Creo que he leído en algún artículo.
0: O sea, un puesto bastante honroso, ¿no? Honroso.
1: Sí, teniendo en cuenta que participaban cinco países, pues no está mal.
0: En el 66, cinco, sí, ya. Narices.
1: Creo la cuarta de
0: cinco. Narices. Joder, 66.
1: No, muchos más, ¿eh? Serían 12 o 13, como mucho.
0: No lo sé. No, bueno, para, sí, el próximo, sí, día lo diremos.
1: Eso es.
0: Estuvo también en un festival en Río de Janeiro en el año 70. En el año 71 ganó el Gran Premio de Interpretación en Japón, también donde había estado Isabel Aubré algún tiempo antes, y así sucesivamente. En los años 70 dice que ya empezó a cambiar un poco el rumbo de su estilo, de tipo de canciones elegidas para su repertorio y tal, ¿no? Empezó a pasar ya un poco a canción romántica, más dramática, no tan aire tan juvenil como estas así que hemos oído antes y lo que se cantaba un poco en aquellos tiempos, que decíamos, versiones de canciones americanas y tal. Ella empezó ya a utilizar canciones de compositores franceses y ya con un estilo, pues eso, con un poquito más de un poco más de contenido así, pues eso, más fuerte, más en el año 77 vuelve a aparecer en el Festival de Eurovisión, o sea, 11 años después, esta vez representando a Mónaco. O Mónaco, como dicen los franceses. Mónaco.
1: ¿Mónaco?
0: No, Mónaco. No, sí. Mónaco es en italiano.
1: Ya lo sé.
0: Pero es para Múnich, no es para Mónaco. Cuidado. Que si a uno le dices a un italiano, Mónaco.
1: ¿Tú de dónde vienes? ¿De Mónaco?
0: ¿Y crees que es de Mónaco? Dice, no, si es que en italiano es Múnich.
1: Sí, es de Múnich.
0: Bueno, pues en el 77 vuelve a estar en el Festival de Eurovisión, tampoco gana el festival. Esta vez no sé en qué lugar quedó. Tú dices que en el otro quedó la cuarta, pues no sé esta vez.
1: Pues este igual mejoró un poco su resultado.
0: Bueno, pues ahí, concretamente en esas fechas, es cuando le empiezan a aparecer ya unos éxitos considerables en su carrera. Tiene una grabación de una canción de las que interpretó y creó el grupo ABBA, que se titulaba la canción Arrival, y un disco que se titulaba Arrival, un LP. Ella hizo la versión francesa de esa canción y ya fue un gran éxito. Consiguió con eso ya su primer disco de oro, el año 77. Y al año siguiente, en el 78, otra vez un disco de oro, con otro tema importantísimo para ella en su trayectoria, que se titula Amène-moi danser ce soir, o sea, llévame a bailar esta noche. Y termina la época de los años 70, vamos a decir, la década de los 70, con otro éxito importante, con una canción que es la que vamos a oír ahora, una canción que se titula Discomotion. Discomotion, donde repasa un poco sus orígenes como cantante de Ye y menciona a sus compañeros de la época, cita a Johnny Hallyday, cita a Sylvie Vartan, los va recordando a todos ellos, haciendo un poco un parangón con la canción Locomotion, ¿no sabes? Discomotion es esto, un poco así, y bueno, él recuerda un poquito todo eso. Así que vamos con ese Discomotion, Michel Thor.

0: el Discomotion de Michel Thor, acordándose de alguno de sus compañeros de esa generación yeye que antes comentábamos, de los años 60 en el país vecino. Una canción que efectivamente tenía un cierto parecido con, sobre todo en el estribillo, ese que aparecían unos coritos ahí detrás, con el Locomotion de el éxito inmortal de Carole King y Jerry Goffin. Y aquí, bueno, pues el resto de la canción no tenía nada que ver, pero ese estribillo, ese la la la locomotion, la ni na ni na ni na ni na ni no na na.
1: Bueno, en Francia, Sylvie Vartan.
0: Come on, baby.
1: Ese fue uno sí, de los más grandes éxitos de Sylvie Vartan.
0: Pero eso era una versión con sí, todas sí, supuesto, de la ley.
1: Hombre, claro.
0: O sea, poniendo todo entre paréntesis como compositores Carole King y Jerry Goffin.
1: Claro.
0: Pero aquí no. Aquí, bueno, pues le introdujeron, no creo que tuviera ningún problema de judicial con, por no, algo, por plagio o alguna cosa de eso.
1: Suponemos
0: esas.
1: Que no. Esta canción se lanzó en el año 79. O sea que, bueno, habían pasado ya muchos años de cuando se lanzó por primera vez este tema. Y bueno, pues era la versión de Michel Thor, final de los años 70, y entramos en los 80, donde, bueno, pues ahí quizá hay un pequeño bajón en el impacto de la música de Michel Thor, ¿no? Bueno, había tenido su parte, digamos, su momento álgido en los años 60 y mediados de los 70 o toda la década de los 70. En los 80 estuvo ya un poquito más oscurecida.
0: Bueno, pero bueno, el mismo año 80, cuando empezó la década, estuvo actuando en el Olimpia durante sí. dos meses completos con las entradas agotadas. O sea que no empezó mal la década.
1: No empezó mal.
0: La verdad que, en fin, ahora luego, pues sí, como tú dices, pues se desinfló un poco su estrella, ¿no?
1: Pero, sí, bueno, porque claro, pasan los años y...
0: Claro, es muy difícil mantenerse.
1: Cambian las modas y el público también es un poco diferente, nuevas generaciones, en fin, etcétera. Estos cantantes con tan larga vida profesional, pues tienen momentos en que no están tan arriba, ¿no? Bueno, pues vamos a ir a otra canción para despedir a Michel Thor en esta primera parte de su presencia en nuestro programa, con una canción también muy bonita que tuvo también unas buenas cifras de venta. La canción se titula Lui, o sea, él, y se dice que alcanzó las 400.000 copias en aquella temporada, ¿no? O sea, que no estaba nada mal, ¿eh?, para la época. Así que vamos ya a oír por última vez en esta primera parte, y al final del programa seguramente nos despediremos también con Michel Thor.
0: El cierre nos lo va a proporcionar ella,
1: claro,
0: o sea que de aquí no nos marchamos
1: no.
0: sin escuchar una vez más a Michel Thor.
1: Eso está garantizado.
0: Por supuesto.
1: Así que vamos con ese Lui, el Michel Thor.

0: Michelle Tog, aclamada por su público en esta interpretación de uno de sus temas más clásicos, el Louis, una canción que apareció en 1980. Ella ya, por aquel entonces, ya había cambiado de compañía de discos, ya no estaba con Mercury, estaba con otra importante empresa discográfica francesa, AZ. Precisamente, que es una compañía, me hace, tiene un logo que es muy, muy curioso, en la que la A simula la Torre Eiffel. Es así como una muy puntiaguda, y es la Torre Eiffel, y luego la Z, así pequeñito, así en la base, y está muy bien. Bueno, pues por cierto, el acompañamiento magnífico de los músicos que la respaldan. Tal vez el batería estaba un poco pasado de revoluciones, pero bueno, se le puede permitir.
1: El timbalero era un...
0: A veces, si te pasas un poco,
1: sí,
0: puede, caes a veces en el ridículo, pero bueno.
1: Puede incluso...
0: Bueno, no en el ridículo, sino...
1: Tapar al cantante. Lo que pasa, en este caso, tapar a Michelle Tog era difícil.
0: Eso, si hay algún batería que nos está escuchando entre nuestros oyentes, que seguro que sí, lo sabe perfectamente, que la batería, cuidado, que no, es pero, muy pero sencillo yo, el pasarse.
1: Yo creo que esto era un timbalero. No era batería.
0: No,
1: era timbales de gran orquesta.
0: De
1: esto
0: una,
1: era
0: una a lo mejor orquesta. Había algún timbal también.
1: Sí,
0: no,
1: sí.
0: Pero batería. No, una orquesta, pero también con batería. Una orquesta con músicos.
1: Pero...
0: Y con lo mismo que había guitarra eléctrica, y
1: no
0: había
1: sé,
0: piano, y había...
1: No vamos a liarnos ahora,
0: sí.
1: Pero yo apostaría por timbales, más que por tambores de batería.
0: Yo creo que no. Oye, si quieres, volvemos a escuchar la canción y salimos
1: no,
0: de duda.
1: Ahora no. A micrófono cerrado.
0: Bueno, pero sea quien fuese, timbalero o batería, está un poco revolucionado.
1: Pero bueno,
0: para mi gusto.
1: Para una actuación en directo y tal, pues también mantiene la atención. Mejor que si fuese en un disco, en grabación de disco en estudio, igual un
0: es
1: poco
0: que
1: pasado.
0: La,
1: pero en directo,
0: la percusión
1: bueno.
0: Son instrumentos que tienden muy con mucha rapidez, con mucha facilidad a la exageración.
1: Bueno,
0: porque
1: de timbales vamos a dejarlo, de momento. Porque tenemos aquí
0: tambores lejanos.
1: Rockabilly que nos está esperando.
0: Ah, ahí la batería está mucho más.
1: Otro día, cuando hagamos unas clases de instrumentos y cosas, pues hablamos de eso. Tema. Diplomatura de instrumentos aquí en Made in Alfombra Mágica.
0: La batería en el rockabilly se ciñe exclusivamente a llevar el ritmo, que es lo que tiene que hacer un buen batería, nada más.
1: Y además a veces solo tienen tres o cuatro elementos en el rockabilly.
0: Bueno, sí.
1: Sobre todo los de los Stray Cats, y como cuando se puso de moda otra vez el rockabilly en los años 80, era solo, ya sabes, las dos cajas esas ahí a correr. Y de pie.
0: No, una caja usaba y un chastón.
1: Y de pie.
0: Y el chastón.
1: Sin sentarse.
0: Está.
1: Bueno,
0: pues la segunda parte de la alfombra mágica de hoy efectivamente está ocupada por este estilo del rockabilly, al cual ya llevamos unas cuantas semanas dedicándole a fondo, sobre todo repasando viejas figuras, íbamos a decir, del rockabilly de los años 50 en Estados Unidos, figuras que no llegaron a serlo del todo, porque se quedaron ahí en un segundo plano, pero que son auténticas joyas lo que grabaron. Algunos muy pocos discos, otros unas carreras tanto más más largas, y bueno, pues en eso estamos, ¿no? Vamos a ir con Honey Wheeler, al que ya le escuchamos la semana pasada, este nativo de Missouri que comenzó siendo cantante country y en los años mitad de los 50 probó en el rockabilly. Para ello, lógicamente, tenía que ir a Memphis y grabar en los estudios Sun Records. Vamos a escucharle en principio una canción que no estaba todavía en la Sun Records, estaba en Columbia con su grupo, los Ozark Cowboys, pero ya anticipaba lo que iba a venir. Es un pre-rockabilly lo que vamos a escuchar a continuación. El tema en cuestión es Going Back to the City, o sea, volviendo a la ciudad, y son Honey Wheeler y sus Ozark Mountain Boys.

0: Bueno, pues Sonny Wheeler, volviendo a la ciudad. Bueno, se había ido al campo por lo visto y ahora volvía a la ciudad.
1: Going back to the city.
0: Pues nada, el Sonny Wheeler de toda la vida, haciendo rockabilly aquí sin complejos y sin contemplaciones.
1: Sí,
0: ya está.
1: Efectivamente. Aquí ya estaba pues con un pie en el country y otro en el rock and roll.
0: Bueno, claro. así anduvo toda su vida, ¿no? O sea,
1: sí.
0: Si para aquí y para allá, pues fue bueno, porque con el rockabilly solamente, pues no se ganaba uno la vida así muy tal. Bueno, pues había que buscar un poquito de todo. O sea, teniendo facultades para ello, pues aprovechaban. Dice, oye, ¿que quieres grabar un disco country? Pues encantado de la vida. ¿Que quieres tal, no sé qué? Bueno, mira, la propia Michelle Tog grabó un disco country en el año 95.
1: También.
0: Bueno, sin darse importancia.
1: Sí.
0: Bueno, pero eso es otra cosa. Sería un compromiso, yo qué sé por qué, o por buscar un público diferente y tal.
1: Sí, bueno, el hecho de hacer rockabilly y de haber estado durante un breve espacio de tiempo en Sun Records, pues le proporcionó algunas giras interesantes con artistas que fueron luego muy... muy notables, ¿no? El caso de Elvis, por ejemplo, o
0: sí.
1: Johnny, estuvo con Johnny Cash, con Carl Perkins, un jovencito Jerry Lee Lewis, al que antes mencionábamos aquí.
0: Suponemos que todo eso no es un farol, suponemos que
1: está comprobado que actuó
0: con esta gente.
1: Sí.
0: Con Jerry Lewis, Cash, Freddy, Carl Perkins. Ahora, bueno, eso también puede pasar en un equipo de fútbol, que ha habido un jugador que dice, yo estuve jugando con fulanito, con menganito, sí, tú eras un manta. Pero los otros ocho del equipo eran muy buenos, pero tú eres muy malo.
1: Tú eres el que lleva el saco con los balones y tal.
0: O sea que, bueno, a veces el haber compartido con alguien no quiere decir que no te hace subir tu categoría, pero bueno, vamos a tomarlo por el lado positivo, vamos a decir que Sonny Wheeler tuvo esas buenas compañías y que algo se le quedaría, y de hecho estamos viendo que es un cantante fenomenal, o sea que
1: ¿sí?
0: no hace falta que nos diga con quién cantó ni con quién dejó de cantar, no hay más que oír su música.
1: Sí, lo que ocurre es que ya a partir de los años 60, 70 fundamentalmente, pues su estrella declinó un tanto. En parte oscurecida por el éxito de su hija, de Karen Wheeler, que fue una cantante muy notable de country en esas décadas, 60-70, y él estuvo ahí, bueno, pues la niña es la que triunfa y yo estoy aquí un poco casi sin encontrar mi sitio, ¿no?
0: Bueno, anduvo cantando con ella alguna vez, ¿no?
1: Sí, tienen varios discos de duetos y tal. Y por último decir que Sonny Wheeler fue un artista al que se puede decir que murió con las botas puestas, porque falleció desgraciadamente en el año 1984 en una actuación en el Old Opry y murió allí mismo en el escenario, cayó fulminado y por un infarto al parecer. Y nada,
0: bueno,
1: y
0: pues
1: no hubo nada que hacer.
0: No lo mates antes de que oigamos otra canción.
1: No, claro.
0: No lo vamos a poder poner a cantar,
1: no, porque
0: ya se ha muerto.
1: Después de muerto sería difícil, ¿no?
0: Ya,
1: hay casos, ¿no? Ha habido casos en la historia que ha cantado la gallina después de
0: asada.
1: Eso es.
0: Fue asada, pero a este no le asaron.
1: No, ese pobre.
0: Le dio un infarto.
1: El pobre
0: terrible,
1: hombre.
0: Colapso.
1: Ahí, fíjate, nada, la verdad es que eso da un cierto lustre y categoría, el morir sobre el escenario del Grand Ole Opry.
0: Hombre, no está mal, puestos a elegir, si no queda otro remedio, pues prefiero ahí.
1: Era el año 84, en la época en que el Ole Opry se celebraba no en el Ryman Auditorium, sino en el Opryland, en el parque temático, que afortunadamente ya no existe como tal. Y bueno, pues allí entregó sus últimos alientos, el bueno de Sonny Wheeler, al que vamos a escuchar una canción más, una vez más, en un tema que se titula Los zapatos para caminar, Walking Shoes, tema rockabilly puramente, con el acompañamiento que antes decíamos habitualmente. Guitarra, contrabajo, batería y algún piano por ahí haciendo ritmo, pero sin destacar demasiado. Walking Shoes, Sonny Wheeler.

0: Bonnie Wheeler, Walking Shoes, los zapatos que caminan o que se mueven, o, bueno, como esos aparatos que venden ahora para caminar en casa, o, se llama también así, ¿no? Walking no sé qué, o Walk no sé qué, esas plataformas que...
1: No, eso es Walking Dead.
0: Esos son los Walking Dead, no, esos son los muertos, muertos vivientes, ¿no?
1: Algo así.
0: No, esos aparatos que te venden para tener en casa una cinta transportadora esas que te pones y te hace el efecto de que estás caminando no sé cuántos kilómetros.
1: Ya, ya, sí. Claro. Eso que venden en teletiendas.
0: Claro,
1: ¿sí?
0: Claro, ese tipo de cosas. No se llama también walking no sé qué. El nombre viene en inglés, evidentemente, claro. No podía ser
1: o sea que tú te ves estos programas de teletienda.
0: Disimula. Si puede ocurrir que te quedes dormido ante el televisor y al de un rato cuando te despiertas ya están las teletiendas, las teletiendas que ocupan toda la madrugada y parte del,
1: y luego ya
0: de la amanecida.
1: No puedes pegar ojo después porque, claro, no, te atrapa de tal forma,
0: claro,
1: que...
0: empiezas a ver cosas que te interesan, todo te interesa, todo lo que aparece allí es interesantísimo.
1: Y sobre todo la forma de expresarse de los presentadores y presentadoras.
0: Te lo comprarías al instante, si estuviese abierta la ventanilla en ese momento lo comprarías.
1: Tremendo.
0: Son unas cosas, pues eso, como se suele decir, una oferta que no puedes rechazar. Bueno, dejamos a Bonnie Wheeler en el escenario, que es donde falleció precisamente. Mira, tuvo... ese aspecto, bueno, esto es broma, ¿eh? No queremos faltar el respeto a Bonnie Wheeler, ni mucho menos. Al contrario, nos da mucha pena que falleciese únicamente con, ¿cuántos años? Con 70 y algo, 60
1: menos,
0: y pico.
1: ¿No? Menos, fue en el 84, sí, ya había nacido en el 30 y tantos, por aquí lo tenemos.
0: No, en el 21.
1: Ah, en el 21, bueno, entonces sí. igual sí tenía 70.
0: No, bueno. El 21 tenía 63, exactamente.
1: No llegaba.
0: 63,
1: sí.
0: Bueno, pues, o sea que, bueno, era relativamente joven. Pero digo que tuvo cierta suerte, así entre comillas, no hacer el gesto con los dos dedos, que eso es imperdonable, el que lo haga, es una auténtica horterada.
1: Por favor, un respeto.
0: Cuando se diga, entre comillas, lo decís así, de palabra, entre comillas.
1: Sin hacer los gestitos.
0: No hagáis ningún gesto, nada. Las manos en los bolsillos, a poder ser.
1: Sí, sí.
0: Bueno, pues estaba actuando precisamente en el Old Opry, en el Gran Old Opry, con un reverendo, con un sacerdote, el reverendo Jimmy Snow.
1: O sea, Nieve.
0: Jimmy, de la familia Nieve, de los de Vera.
1: De Vera no, de Charry, perdona.
0: ¿No es de Vera?
1: No, es que estamos hablando de Miquel Nieve.
0: Sí.
1: Charry Aranaz.
0: ¿Seguro?
1: Yo creo que sí.
0: Yo creo que de Vera.
1: No, bueno, ese era otro.
0: Bueno, el reverendo Jimmy Snow, en todo caso. O sea que, bueno, pues estar asistido por un reverendo ahí en el último momento, pues...
1: Sí, al menos los últimos...
0: Estuvo un poquito más atendido, ¿no?
1: Los últimos auxilios pues fueron recibidos, bueno, los últimos sacramentos.
0: Esto ya es un poco de broma, de mal gusto, pero bueno, pues lo tachamos. Esto, con lo mismo que lo de las comillas, podéis poner esto tachado. Tachado. Sí. Pero lo que sí es cierto es que había sido operado unos meses antes de un aneurisma pulmonar y, bueno, pues parece que la cosa no pintaba bien.
1: Sí,
0: y, bueno, aún así siguió actuando y 4 meses después, en el mes de mayo, es cuando falleció.
1: Además, justo estaba cantando él en ese momento una canción gospel y cayó fulminado en el escenario ante la sorpresa de todos los asistentes.
0: Ya,
1: El auditorio del Opryland, que caben unos 4.000 personas, que no es poco, y entonces pues rápidamente corrieron el telón, la cortina, para que no se le viese y tal, y no sé qué, y bueno, pues parece que le llevaron al hospital de Nashville, lo más cercano posible, pero nada, no hubo forma de recuperarle al pobre Bonnie Wheeler.
0: Bueno, pues ahora dejamos a Bonnie Wheeler y entramos a...
1: Otro,
0: a conocer a otro grande del rockabilly.
1: Otro
0: grande de esos que no son de los más famosos, no están entre los más nombrados, pero que es buenísimo también. Fue uno de Billy Lee Riley. O sea que,
1: pues hombre,
0: ya tenemos otro invitado aquí en nuestro programa.
1: Solamente con decirte que Bob Dylan lo considera como uno de los tres artistas fundamentales como influencia. O sea, con eso yo creo que ya está todo dicho, ¿no? O sea, junto con Woody Guthrie, y no sé quién es el tercero, pero el segundo es Billy Lee Riley. Lo ha dicho Bob Dylan varias veces, por activa y por pasiva.
0: El tercero será el mismo.
1: Posiblemente. Sí, sí, porque claro, en aquellos años 50, Bob Dylan, que era un adolescente, pues lógicamente era un fanático del rock and roll. Y Billy Lee Riley lo tenía así como en un altar. Bueno, ya hablaremos de ello. Billy Lee Riley nació en Arkansas. También, pero...
0: Y dale bola con Arkansas, ¿eh?
1: Arkansas es un... Es una,
0: nos persigue Arkansas, ¿eh?
1: Es una tierra que es una auténtica cantera de músicos de rock and roll, fundamentalmente.
0: Un estado tan poco representativo, tan... Bueno, tan no representativo ni no representativo. Es uno de los menos nombrados dentro de los 50 y no sé cuántos estados de la Unión, pues siempre es un estado bastante anónimo, vamos a decir, ¿no?
1: Hay muchos,
0: ¿no? Que es por su tamaño o por sus, no tiene unas ciudades llamativas ni que tengan un impacto mediático ni tal. Entonces Arkansas está ahí, ser de Arkansas, pues claro, ya es la segunda vez, porque Andy Starr también está, era de Arkansas, estuvimos con él
1: y ahora nos encontramos con Bonnie Wheeler. Casi nació en la frontera entre Missouri,
0: bueno,
1: y Arkansas.
0: Eso no sirve porque este es de Arkansas también, casi en Missouri.
1: Bueno,
0: o sea, puede ser, eres tan poco de Arkansas como tan poco de Missouri, el otro lo mismo.
1: Bueno, lo que sí es cierto es que él nació en una población llamada Pocahontas.
0: Pocahontas.
1: O sea, fíjate, con eso también
0: hay Pocahontas.
1: Daría para escribir un tratado de Pocahontas, una pequeña ciudad con 6.000 y pico habitantes, no tiene más. Pero bueno, es curioso por el nombre, ¿no?
0: Sí, la famosa.
1: Aunque Pocahontas no era de Arkansas,
0: la famosa India,
1: que era de Virginia o por ahí.
0: Que tanto ayudó al inglés, al John Smith famoso, o James Smith, no sé cómo se llamaba, aquel.
1: John Smith, ¿no?
0: Descubridor, conquistador británico que apareció por allí, y la India de Pocahontas se hizo muy amiga de él, casi enamorada de él y todo eso, y fue de gran ayuda para, bueno, hizo de intérprete para que las relaciones entre los británicos que aparecían por allí y las tribus indias pues fuese fructífera. Estuvo muy bien. Bueno, llegó a ir a Inglaterra con él.
1: Sí, sí.
0: Y se presentó ante la reina, no sé qué, la reina Victoria era.
1: Lo que no sé es bueno, cómo Pocahontas se fijó en él, un hombre que se llama John Smith.
0: John Smith.
1: Que no tiene ninguna relevancia.
0: Sí, pero por allí llegaban pocos. Entonces, sí. Allí era novedad.
1: John Smith, joder.
0: Allí era novedad.
1: Es como dice, pues eso, Pepito Pérez.
0: En Inglaterra se dice John Smith precisamente para decir, pues lo más. Difícil de identificar, ¿no? Es como pues, se ha dicho en su momento que se decía Juan Pérez.
1: John Doe.
0: En Estados Unidos, John Doe. Pero ese era John Smith. Pero bueno, Pocahontas no tenía referencias. Pero bueno, de hecho, Pocahontas me parece que no volvió a Estados Unidos, se quedó en Inglaterra.
1: Pues mira, ahí ya.
0: Sí, sí.
1: No sé.
0: Creo.
1: Mira, ya tenemos tema para la próxima semana. ¿Qué fue de Pocahontas?
0: Sí, sí, bueno. Bien, pues. Lo de Pocahontas tampoco nos dice gran cosa, porque es probable que en Estados Unidos haya como unos 100 pueblos que se llamen Pocahontas.
1: Hombre, yo supongo que en Virginia, que es su lugar de nacimiento, ahí habrá alguno, supongo. No lo sé.
0: Los nombres de pueblos en Estados Unidos, sabes que no es exclusiva.
1: No lo sé. Bueno, el caso es que Billy Riley, ya desde muy pequeño, otro que también estuvo enrolado en el ejército durante 4 años.
0: Lo mismo.
1: Es un clásico.
0: Los de campesinos tienen 2 o 3 opciones. O ir a destripar, bueno, esto es también vulgarizando un poco, entre comillas también y en broma, destripar terrones o el ejército. Pues bueno, pues muchos eligen el ejército. A los 17, 18 años, pues ya se enrolan.
1: Algunos
0: hacen, y tal. Pues bueno,
1: algunos incluso las dos cosas a la vez. Se enrolan en el ejército y destripan terrones allí.
0: ¿En el ejército?
1: Sí, claro.
0: Bueno.
1: Destripan terrones o algún enemigo que se ponga por delante.
0: Eso sí.
1: Sí, en alguna trinchera.
0: Si pilla alguna guerrita.
1: Porque a este creo que le pidió también por fechas la guerra de Corea. Lo que pasa es que se libró de ir, pues, según parece. No estuvo implicado en el conflicto.
0: Cuando se dice estuvo 4 años en el ejército, parece que los contratos eran por 4 años, también lo vimos el otro día con
1: Onnie Wheeler.
0: Con Onnie Wheeler, 4 años. No sé, no dice exactamente de qué año a qué año estuvo, ¿no? No lo aclara.
1: Sí, estará por algún...
0: Nuestros
1: por
0: papeles algún, no lo dice.
1: Por algún sitio estará puesto. Pero bueno, el caso es que se libró de ir a Corea, se quedó más bien ahí en la retaguardia. Y bueno, ya desde muy jovencito pues empezó a aficionarse al rock and roll. Él tocaba la guitarra y la armónica, sobre todo, que era su instrumento principal. Y ya a principios de los 50 ya formó su propio grupo e incluso ya grabó un primer disco, hasta que fue localizado también, cómo no, por Sam Phillips y sus colegas de la Sun Records.
0: Bueno, según parece, la primera grabación ya en el 55, ¿no?
1: Sí.
0: Primero el disco grabado en el 55.
1: Sí,
0: o sea, ¿cuántos años tenía él?
1: Pues nació en el 33.
0: 22 años. 22. Bueno,
1: no era un adolescente, pero
0: no era tan niño como Michel Thor,
1: claro.
0: Pero bueno.
1: Y entonces consiguió grabar en Sun Records, ahí en Memphis, en la 706 de la Union Avenue, por si a alguno os interesa cuando vayáis a Memphis, porque es un museo que se visita hoy en día, los estudios Sun Records. Bueno, pues ahí grabó este primer disco que vamos a escuchar precisamente ahora, una canción que se titula Rock and Rollea conmigo, chica, Rock with me, baby. Fíjate, qué título más explícito, ¿no?
0: Muy estimulante.
1: Aquí está, en la alfombra mágica, Billy Lee Riley.

0: Pues Billy Reilly O'Reilly, que no lo tenemos muy claro, con este Rock With Me, Baby. O sea, rock and rollea conmigo, chica. Y tenemos también otra canción preparada de él, que según creo fue incluso su primer gran éxito. Bueno, primer gran éxito, o primer éxito, vamos a decir. No sé si fue muy grande o no.
1: En estos casos, bueno, cuando tratamos estos artistas, lo de la palabra gran hay que ponerla... Gran éxito, hay que ponerla un tanto entre comillas, también otra vez entre comillas.
0: No, hay que ponerla detrás de Ulises S. Porque es Ulises S. Grant.
1: Sí, no, es ese Ulises que era Grant. Pues sí, porque eran éxitos regionales, más o menos, no salían ahí de su estado. Pero bueno, además es un tema que es muy curioso su título, porque es el rock and roll del platillo volante.
0: Eso me gusta mucho.
1: The Flying Saucer Rock and Roll. ¿Por qué ese título? Pues evidentemente porque en la década de los 50 el fenómeno ovni en Estados Unidos era, bueno, era terrible, ¿no? Aparecían platillos volantes hasta en la sopa. Y entonces no es de extrañar que...
0: Pues siendo platillos es normal que aparezcan en la sopa, ¿no?
1: Claro, platillos hondos, a poder ser. Billy Lee Reilly compuso ese tema titulado así, el rock and roll, el rock del platillo volador. No hay que olvidar que en Estados Unidos, pues bueno, el tema de lo de las apariciones esas de Roswell fue en el año 47, o sea que estaban muy recientes todavía, y casi 10 años. Entonces, claro, estaban muy obsesionados con eso de los platillos.
0: Sí, sí.
1: Por el comienzo de la Guerra Fría, ya sabes, todo está relacionado, ¿no?
0: Sí, eso de los platillos volantes, bueno, era un referente, no cabe duda. O sea,
1: sí, sí.
0: Lo utilizaban mucho en títulos de canciones o de libros o de todo tipo de cosas, o de cómics, en fin, el platillo volante, la obsesión por el platillo volante.
1: Bueno, pues... En esta canción que vamos a escuchar, este rock del platillo volante, Billy Lee Reilly está acompañado ni más ni menos que, bueno, el grupo habitual de músicos de sesión de la Sun Records, pero que se bautizaron con el nombre de los pequeños hombrecillos verdes, o sea, los hombrecillos verdes.
0: Claro.
1: The Little Green Men.
0: Continuando con lo mismo, con la misma historia, con la fijación de los marcianos o los extraterrestres en general.
1: Era muy curioso porque parece ser que se fabricaban unos trajes que iban todos de verde y se los fabricaban con los tapetes de las mesas de billar. O sea, que dice que pasaban un calor insoportable en las actuaciones, sudaban como, vamos, auténticos, fíjate qué cosas llegaban a hacer.
0: Siempre metiéndose con billar, pobre billar.
1: Arrancar el tapete de los billar y las mesas de billar para hacerse unos trajes verdes.
0: Pobre billar.
1: Y tal, podrían haber utilizado tapetes de eso de jugar al mus o así, que son un poquito más tal, ¿no? Pues no, mesas de billar. Vamos
0: con lo que han sido las mesas de billar.
1: Claro. Bueno, pues estaban, fíjate, Roland James en la guitarra, tal, Jack Lemmon en el contrabajo y tal, Jimmy Vanito en la batería y un jovencísimo pianista llamado, ¿cómo no?, Jerry Lee Lewis.
0: Oye,
1: está omnipresente en la alfombra de hoy.
0: Insistente, ¿eh?
1: Claro. Estaba ahí, era un chavalín. Oye, ¿me dejáis tocar y tal? Bueno, a ver qué sabes hacer.
0: Bueno, pues venga, déjale, venga, pasa.
1: Ya está.
0: Pon la canción.
1: Flying Saucer Rock and Roll, Billy Lee Reilly.

0: caramba con el platillo. El platillo o los platillos volantes, que tenemos aquí esta duda metódica, tenemos esta duda metódica o cartesiana. De que si eran varios platillos o era solo uno, porque en algunas hojas de nuestra información aparece como flying saucer en singular y en otras tenemos flying saucers en plural. O sea que no sabemos si era solo un platillo el que atacaba o eran varios platillos.
1: Pues dependerá de lo que se le apareció en el jardín de su casa al bueno de Billy Lee Riley esa noche, a ver si fue un solo platillo o varios.
0: Porque como se solía decir antes, allí quien lo vio y aquí quien lo contó. Eso, o sea, que luego cuando se va contando es como el tamaño de los peces que uno ha pescado, ¿no? Sí. Va aumentando. Cada vez que se cuenta dice, pues el otro día cogí una lubina y ya cada vez más larga. Bueno, es una cosa ya como una especie de orca, ¿no? Pero en fin, bueno, pues estábamos con los platillos volantes, con Billy Lee Riley y con que tenemos que despedir el programa de hoy.
1: Vaya, por Dios, ahora que habíamos entrado en calor.
0: Claro, ya, claro, con los platillos.
1: Claro, es que es lo del rockabilly. La primera canción cuesta, pero luego ya una vez que coges el ritmo,
0: hombre,
1: ya
0: claro.
1: te atusas el tupé convenientemente y te echas la gomina.
0: Y como determinadas comidas, las primeras cucharadas parece que cuestan un poquito, pero luego ya, pues va todo seguido, ¿no?
1: Que no para,
0: bueno, pues nada, hay que despedirse del programa de hoy. Con Michel Thor, porque lo hemos dicho antes y así es nuestra voluntad y así lo teníamos preparado. Nos va a servir una canción muy bonita para despedirnos, una canción muy marchosa, una canción muy potente. Bueno, es que esta mujer, la verdad es que tenía una voz, o tiene una voz impresionante, que ya hemos dicho que está en activo y yo creo que en muy saludable forma. En las últimas grabaciones que se oyen de ella, pues está muy bien y tiene actuaciones previstas para las próximas temporadas, etcétera, etcétera. O sea que mira, que tenga suerte y aguante mucho con su categoría y con su buen hacer. Ahora, para despedirnos, la canción se titula Sur les routes. O sea, este sí está en plural. Les routes. O sea, las rutas, o sea, sobre las rutas. Ella, pues diciendo, yo estoy siempre en las rutas, o sea, en el camino, que está claro, continuamente haciendo giras, presentaciones por todo el Estado francés, por los estados vecinos también. O sea, que bueno, se ha movido mucho también, ha hecho muchas giras a lo largo de su dilatada carrera, como decíamos, de Isabelle Aubray. Así que vamos a despedirnos también sobre la ruta, o vamos a ir, nos vamos a echar a la carretera, nosotros también, con Michel Thor.

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¿Qué tal? Bienvenidos a una nueva edición de No Me Suena, un espacio diferente para la música en Radio Popular, Erri Irratia. Hoy cambiamos de tercio con lo que han sido algunos de los últimos programas y vamos a acercarnos pues en una suerte de viaje y además aquí marcado, ¿no?, por un carácter político. Vamos a acercarnos a canciones italianas desde la izquierda, canciones que en algunos casos se han convertido también en himnos internacionales y que, bueno, pues nos van a permitir tener una visión diferente y que en algunos casos nos sorprenderán, otros son sobradamente conocidos y algunos incluso pues han sido ya adoptados por el mainstream, han sido adoptados por películas o series de televisión y en ese camino pues es probable que hayan perdido también parte de su significado. Es el caso, por ejemplo, de la primera canción que vamos a escuchar y que es que este Bella Ciao, esta canción popular italiana que fue adoptada como un himno de la resistencia antifascista y adoptada por los partisanos italianos que formaban parte de la resistencia durante la Segunda Guerra Mundial, el Bella Ciao pues ha tenido una popularidad que ha trascendido de las fronteras transalpinas. Pero con ello ha llegado también la utilización en algunas series de televisión como La Casa de Papel y eso ha llevado pues a que algunos olviden por completo cuál es su significado original y qué es lo que hay detrás de la misma. Como pasa con tantas cosas, pues ha sido vaciado de contenido. Bueno, en el día de hoy lo que vamos a hacer, como digo, es acercarnos a Italia con canciones desde la izquierda. Y vamos a arrancar con una banda también muy popular en todo el mundo, muy asociada con los movimientos de izquierda, como es Banda Bassotti, formada en la periferia romana en la década de los 80, al principio de la misma. Es una banda de ska que ha girado por todo el mundo y que es también muy conocida en nuestro territorio por sus conciertos conjuntos junto a Negu Gorriak. De hecho, sus álbumes fueron editados por Sanosenki Gora Herriak, el que fuera pues el sello creado por Negu Gorriak, que cuando se disolvió la banda liderada por Fermín Muguruza, pues finalmente en 2001 también desapareció este sello. Vamos a escuchar a Banda Bassotti, vamos a escuchar su versión en directo del Bella Ciao. Hay que decir que esta es una colección bastante personal, que además pues no descartamos errores incluso en la pronunciación, pero que lo importante no va a ser lo que se diga entre canciones, sino lo que se pueda escuchar entre las mismas. Así que arrancamos con el Bella Ciao en la versión de Banda Bassotti, versión en directo.

manera bastante, bastante animada de arrancar este No Me Suena, en el que nos acercaremos a Italia desde la izquierda. Y vamos a ir ahora con uno de los artistas que va a ser, pues bueno, vertebradores, ¿no?, del episodio de hoy. Vamos a escuchar bastantes de sus temas. Es Fausto Amadei, el italiano, nacido en 1935, que fuera también pues una pieza clave en ese resurgimiento del folk en Italia, muy comprometido y pues alguien a quien podríamos dedicar prácticamente un episodio completo. Fue fundador de Cantacronache, esa popular banda formada en 1958 en Turín por el propio Fausto Amadei, Michele Straniero, Giorgio De María, Emilio Giona, Sergio Libero, Vici y Margot. Eran un revival del movimiento folk en los 50 y además trataban temas políticamente y socialmente complejos. En solitario es el mismo camino que ha transitado Fausto Amadei. Tiene grandísimos temas y vamos además pues a quedarnos, ¿no?, con algunos de ellos a lo largo del programa. Un artista muy activo, como decimos políticamente, fue también miembro del Parlamento italiano y algunos de sus temas pues han pasado a formar parte de lo que es la cultura popular italiana. Escucharemos, de hecho, algunos artistas haciendo sus versiones. Pero en este caso vamos a escuchar Non è finita Piazza Loreto. No hemos terminado, ¿no?, con esa Piazza Loreto de Milán, donde se ajustició a Mussolini. Y dice en esta letra que no ha terminado, que se ha ganado una batalla, pero no la guerra, porque el corte de una planta no está completo mientras las raíces permanezcan bajo tierra, decía Fausto Amadei en este No è finita a Piazza Loreto.

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1: Pues hemos escuchado a Fausto Amodei, no va a ser la última vez que lo hagamos en el día de hoy. Y ahora vamos a escuchar uno de sus temas más conocidos, Per il Morti di Reggio Emilia, una canción que ha sido interpretada por otras bandas. Y es lo que pues escucharemos a continuación para que veamos un poco cómo ese legado de Fausto Amodei se ha mantenido vivo en el tiempo. Vamos a escuchar a los Modern City Rumbles. Es una banda de lo que ellos denominan combat folk, que están pues influenciados por el folk irlandés y el rock, y tienen unas letras también pues muy, pero que muy reivindicativas, muy concienciadas con la sociedad, y se han mostrado en muchas ocasiones en sus letras contra el fascismo, también contra la mafia, que tantos problemas ha causado en Italia. Y son una banda que también ha tenido pues recorrido en el mundo, como decimos, asociada a esos movimientos de izquierdas. Formado en 1991, tienen pues muchas versiones, sobre todo, ¿no?, de esos grandes himnos revolucionarios, y con una amplia trayectoria a sus espaldas, vamos a escuchar la versión que hace de este Per il Morti di Reggio Emilia.

Se nota esa influencia también del folk celta, se nota cuando escuchamos, ¿no?, la versión que hacen estos Modern City Ramblers de esta canción, de este Per Morti di Reggio Emilia. Y ahora vamos con una recomendación que nos sirve para abrir un libro, ¿no? Nos sirve para irnos al fantástico Villaguanda, de Eduardo Bravo, un libro en el que se acerca a la logia P2 con un formato además muy interesante que bebe del fanzine, en el que incluye entrevistas con una estética también muy particular. Está editado por Outsider Comics, fue pues yo creo que el libro inaugural de su división sesuda, y junto al resto de trabajos que ha ido publicando Eduardo Bravo, no solo en modo libro, sino también en distintos medios de comunicación, pues merece mucho la pena. Un libro en el que se dan la mano golpes de Estado, asesinatos, secuestros, chantajes, el asesinato del Papa, tráfico, armas y drogas y financiación ilegal de partidos. Y es que se mete en esa mafia italiana, en esa logia P2, en la figura de Licio Gelli y en esa mansión de Villaguanda donde tantas cosas pasaron en el siglo XX. Como parte pues de esa campaña de lanzamiento del libro, incluía también regalos para aquellos que lo compraban, y de esta manera surgió esta versión de Le Tre Bandiere de Alberto Mattei, que escuchamos a continuación.

Clara, rápida y contundente esta versión, como decimos, pues para Villawanda, un libro que merece mucho la pena. Después se centró en otras cuestiones el bueno de Eduardo Bravo, escribió ese libro sobre los humitas, sobre lo que había detrás y que la verdad es muy pero que muy recomendable. Y nosotros lo que haremos a continuación es escuchar unas bandas que hemos escuchado, pero nos vamos con un tema muy conocido, un tema pues que también ha sonado en esos tiempos de rebelión adolescente en muchos bares, es Bandera Rosa, y en este caso lo escuchamos en la versión de Banda Bassotti. Como decíamos, pues bueno, Banda Bassotti que tiene mucho éxito porque además se acercan a esos ritmos ska, a veces también tiran de clásicos de la música punk para adaptar sus canciones. Eso les funciona francamente bien y lo hace también en este Bandera Rosa.

Ahí estábamos, también con esa, bueno, pues en versión dentro de la canción de ese Anarchy in the UK de los Sex Pistols. Influencia también, esa música punk en el sonido de banda Basotti. Ahora vamos a quedarnos con una canción, pues también con un claro y marcado contenido político. Es la balada de Pinelli, también conocida como la balada del anarquista Pinelli. Es una canción anarquista escrita y grabada por primera vez finales de la década de los 60. Es una canción que trata sobre la muerte del anarquista Giuseppe Pinelli, quien había caído de una ventana de la comisaría de Milán, donde fue detenido ilegalmente porque fue acusado justamente de la masacre de Piazza Fontana, que en realidad habían perpetrado neofascistas. La canción se improvisó el día después del funeral de Pinelli. Ha habido algunas variaciones a lo largo de los años y probaron, ¿no?, con distintas melodías hasta que fueron dando con esta. Es una canción que ha sido interpretada en multitud de ocasiones por muchos diferentes artistas. Hay diferentes textos que también se han usado en diferentes contextos. Nosotros vamos a escuchar en este caso la versión de Almudena Rubio, que lleva pues también a Davide Cristiane a la guitarra. Y con ella vamos a sumergirnos en la balada de Pinelli.

0: con esa letra en la que se ponía la voz, ¿no?, del propio Pinelli negando los cargos, como su muerte se presentó como un accidente y como pues ha tenido también esa, bueno, importancia cultural con diversas obras de arte dedicadas a su memoria. Y esta canción, que es una de las que más arraigo ha tenido, en este caso, como decimos, en la voz de Almudena Rubio. Y volvemos a Fausto Amodei, a su Cantacronache, volvemos a una canción de gran contenido social, corta, también pues con el sentido del humor que es capaz de otorgarle a esas canciones, a pesar de hablar de temas serios, aquí con ese crack, crack, crack, a modo de repetición durante la canción, que es Il crack delle banche, el crack de los bancos, de Fausto Amodei, que suena tal que así en este No me suena, dedicado a canciones italianas desde la izquierda.
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0: Podría ser prácticamente el crack de la Superliga también, ¿eh?, por algo del contenido. Vamos a continuar con Fausto Amodei, nos vamos a ir a su álbum de 1972, Se non li conoscete, y además vamos pues con el tema que daba nombre a ese álbum, y lo habría, si no me equivoco también, en el que pues bueno, arranca diciendo que si no los conoces, espera un minuto, los no conocerás por el tipo de saludo, y se está refiriendo en todo momento a los fascistas. Esto es una canción que, como apuntaba antes, pues también conocí gracias a ese fantástico Villawanda de Eduardo Bravo. Si esto fuese YouTube, podría decir, bueno, aquí arriba podéis pinchar para escuchar la entrevista. No es el caso, porque estamos en una emisión de radio, pero la entrevista está por ahí con Eduardo Bravo, así que se puede localizar, pues fácilmente, con una búsqueda en internet. Pero no vamos a irnos por las ramas y vamos a escuchar a Fausto Amodei con este Se non li conoscete.

Es muy bueno Fausto Amodei. Después le escucharemos un poquito más. Nos quedan algunas canciones por delante. Ahora vamos a volver a Banda Bassotti. Bueno, pues muy diferentes en su estilo, seguramente, pero similares en lo referente a lo político y a la orientación, ¿no?, de la música como una herramienta para luchar por causas sociales y políticas. Pues bueno, hemos tenido mucho de Banda Bassotti, mucho de Fausto Amodei en el día de hoy. Nos queda pues una última canción de cada uno, si no me fallan las cuentas. Así que vamos con un poquito más de Banda Bassotti, vamos con este Luna Rosa.

Y continuamos, entramos ya en la fase final, ¿no? De este No Me Suena. Y es que después tenemos para el final, para cerrar, con una canción bastante larga, ¿no? Caprichos que se puede dar uno al poder disfrutar de la libertad creativa que tenemos en este programa. Lo que hacemos ahora es escuchar, pues, uno de los temas que compuso el que fuera escritor, abogado, anarquista italiano Pietro Gori. Dejó algunas de las canciones anarquistas más famosas del tramo final del siglo XIX. Una de ellas es este himno del Primo Maggio, pues que ha sido cantada después, ¿no? Y ha sido grabada ya mucho tiempo después por multitud de artistas.

Me suena con una referencia que no podía faltar a Silvio Berlusconi, y es que Il Cavaliere, pues marcó la política italiana durante décadas, y aquellos que habían estado luchando desde la izquierda, pues no se rindieron, ¿no? No lo dejaron a pesar de esos años de gobierno de Berlusconi. Fausto Amodei le dedicaba una canción larga, extensa, con la que vamos a cerrar en el día de hoy. Per fortuna c'è il cavaliere. Hasta la próxima. 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
1: Hoy, en el Choco de Whiteman, viajamos a Londres, principios de los años 60. Allí, un grupo de jóvenes músicos obsesionados con el blues americano comenzó a tocar en pequeños clubes de la ciudad. Nadie imaginaba entonces que acabarían convirtiéndose en una de las bandas más importantes de la historia del rock. Los Rolling Stones nacieron alrededor de la pasión compartida por el blues. Mick Jagger y Keith Richards se conocían desde niños, pero el destino quiso que se reencontraran años después en una estación de tren de Dartford. Richards llevaba bajo el brazo unos discos de Moody, Waters y Chuck Berry. Aquella coincidencia fue el inicio de una amistad musical que cambiaría la historia del rock. Muy pronto se unirían Brian Jones, Bill Wyman y Charlie Watts, y juntos empezarían a construir una identidad muy distinta a la de otros grupos británicos de la época. Mientras The Beatles representaban el lado más amable del pop británico, los Rolling Stones cultivaron una imagen más peligrosa, más cruda y más cercana al blues que tanto admiraban. Durante más de 6 décadas han sobrevivido a modas, excesos y escándalos y han construido un repertorio que forma parte de la historia de la música. Hoy recorremos su época dorada, desde finales de los años 60 hasta finales de los 70, una etapa en la que los Rolling Stones grabaron algunos de los discos más importantes del rock. Sube el volumen, porque empezamos. En 1968, los Rolling Stones publican Bigger's Banquet, un disco que marcó un cambio importante en su sonido. La banda dejaba atrás algunas influencias psicodélicas de años anteriores para volver a las raíces del blues y el rock. Y el álbum se abría con una de las canciones más provocadoras de su carrera, Sympathy for the Devil. Narrada desde el punto de vista del diablo, la canción repasa algunos de los episodios más oscuros de la historia humana. En su momento generó polémica, pero con los años se ha convertido en uno de los grandes clásicos del rock.

1968 fue un año convulso en todo el mundo. Protestas estudiantiles, movimientos sociales y una generación que empezaba a cuestionar el orden establecido. Los Rolling Stones captaron perfectamente ese espíritu rebelde en Street Fighting Man, una canción que refleja la tensión política y social de aquel momento.

Si hay una canción que resume el sonido oscuro y poderoso de los Rolling Stones, probablemente sea Kim Sutter. Publicada en 1969 dentro del álbum Let It Bleed, la canción refleja el clima de incertidumbre de finales de los 60. Tiene además una historia muy curiosa. La impresionante voz femenina que escuchamos en el estribillo pertenece a Mary Clayton, que fue llamada al estudio en plena madrugada para grabar su parte. Durante una de las tomas, su voz se rompe en un grito impresionante y ese momento quedó en la versión definitiva de la canción, Gimme Shelter.

Midnight Rambler es uno de los blues más oscuros grabados por la banda. Inspirada en la figura de un asesino en serie, la canción se convirtió en uno de los momentos más intensos de los conciertos del grupo. Largas improvisaciones y cambios de ritmo que podían durar más de 10 minutos sobre el escenario.

0: Seguimos este año 1969 con los Rolling Stones cerrando el álbum Let It Bleed con una de las canciones más ambiciosas de su carrera. You Can't Always Get What You Want comienza con un coro impresionante interpretado por el London Back Choir, que aporta a la canción un tono casi épico y además contiene una de las frases más famosas del rock. No siempre puedes conseguir lo que quieres, pero si lo intentas, puede que encuentres lo que necesitas.
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precisamente en diciembre del 69, los Rolling Stones organizaron un concierto grandioso, gratuito, en California. La idea era repetir el espíritu pacífico del festival de Woodstock, pero el resultado fue muy distinto. El concierto de Altamont terminó marcado por el caos y la violencia. La seguridad del evento había sido encargada a miembros del grupo de motorista Hell's Angels. Y estos angelitos del infierno, pues durante el concierto mataron a un joven llamado Meredith Hunter, que murió apuñalado. Y además justo delante del escenario. Muchos historiadores del rock consideran aquel concierto como el final simbólico de la era hippie.

venga su subidita de azúcar. Año 1971. Llega uno de los discos más importantes de la carrera de los Rolling Stones, Sticky Finger. Y el álbum comienza con una explosión de energía llamada Brown Sugar. La portada del disco, diseñada por el artista Andy Warhol, incluía una cremallera real en los pantalones que aparecían en la imagen, convirtiéndose en una de las portadas más famosas de la historia del rock. Brown Sugar.

Wild Horses es una de las baladas más conocidas de los Rolling Stones. Keith Richards escribió gran parte de la canción pensando en su familia, mientras el grupo estaba constantemente de gira por todo el mundo. Caballos salvajes.

Y vamos ya con una de las canciones más sorprendentes de Sticky Fingers. Es Can You Hear Me Knocking? La segunda mitad del tema nació de una improvisación en el estudio. Los músicos siguieron tocando después de lo previsto, sin saber que la grabación continuaba. Cuando escucharon aquella Jan improvisada, decidieron dejarla tal cual en el disco.

A comienzos de los años 70, los Rolling Stones tomaron una decisión radical. Para evitar los altos impuestos británicos, abandonaron el Reino Unido y se trasladaron al sur de Francia. Allí, en una mansión llamada Villa Nelcote, propiedad de Keith Richards, grabaron uno de los discos más legendarios de su carrera, Exile on Main Street. Las sesiones de grabación fueron caóticas. El estudio estaba instalado en el sótano de la casa y músicos, amigos y colaboradores entraban y salían constantemente. Pero de aquel caos surgió uno de los discos más influyentes de la historia del rock. Tumble Dice es uno de los temas más representativos de Exile on Main Street. Una canción que mezcla rock, blues y gospel con ese sentido sucio y crudo que caracteriza todo el álbum.

El disco Exile on Main Street tiene un sonido muy particular. Es desordenado, potente, lleno de energía. Y precisamente por eso se ha convertido en uno de los trabajos más admirados del grupo. Rocks Off.

A finales de los años 70, los Rolling Stones demostraron que todavía sabían adaptarse a los nuevos tiempos. Miss You, publicada en 1978 dentro del álbum Sun Girls, incorpora elementos de música disco que dominaban las pistas de baile en aquella época. Y aún así, sigue sonando inconfundiblemente a Rolling Stones.

cerramos con uno de los riffs más famosos del rock. Stir Me Up se publicó en 1981 y rápidamente se convirtió en uno de los grandes himnos del grupo. Una canción que resume perfectamente el espíritu de los Rolling Stones: energía, actitud y rock and roll en estado puro. Así termina nuestro viaje por la música de los Rolling Stones. Una banda que tomó el blues americano, lo transformó en rock y lo llevó a escenarios de todo el mundo durante más de 6 décadas. Su historia está llena de grandes canciones, de momentos legendarios y de una energía que sigue viva cada vez que suena una guitarra de Keith Richards. Nos reencontramos en el próximo episodio de El Choco de Whiteman. Hasta entonces, que la música siga girando.

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1: 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Buenas tardes, amigas, amigos, bienvenidos una tarde más al Encantador. Bueno, hoy las mujeres serán protagonistas como todos los días, pero hoy especialmente porque hablaremos de las Cervantinas con Isabel Castro en nuestro programa, y también hablaremos de una mujer, como siempre, recuperando a esas mujeres pioneras tanto en lo creativo como en la lucha por los derechos, y hablaremos con una mujer que es Emily Wilding Davidson. Hablaremos sobre ella. Ella nació en octubre en 1913, fue una activista británica, militante de sufragio, mártir del movimiento sufragista, que fue ella arrollada por el caballo del rey Jorge V, llamado Abner, en el derby de Empson, un 4 de junio de 1913, y falleció a causa de este suceso. Ella, hija de Charles Davidson, y bueno, pues tenía dos hermanas y un hermano, muchos hermanastros del primer patrimonio de su padre, incluyendo un medio hermano, el capitán naval, también John Sel Henry Davidson, que prestó declaración también en esa investigación. A pesar de la miseria que tuvieron también, hay que decir que con esfuerzo se preparó para trabajar como maestra de escuela en Edgbaston, en Worthing, lo que le permitió recaudar dinero suficiente para estudiar inglés, lengua y literatura. Bueno, obtuvo honores de primera clase en sus exámenes finales, a pesar de que en aquellos tiempos a las mujeres no se les permitía el ingreso en grados de Oxford. No perdió fuerzas, obtuvo un puesto de enseñanza por los hijos de una familia en Berkshire. Posteriormente se afilió a la Unión Social y Política de las Mujeres en 1906, comprometiéndose, involucrándose más en defender los derechos de las mujeres, productos de sus actos en contra de la opresión y de la violación de los derechos de la mujer. Sumado a la impotencia vivida, fue detenida, encarcelada por varios delitos, entre ellos un ataque, al parecer violento, contra un hombre al que confundió con el ministro de Hacienda, David Lloyd George. Bueno, pues las peticiones a favor de los derechos de las mujeres y en su propia defensa eran nulas, por lo que Emily se declaró en huelga de hambre en la prisión de Strangeways y tuvo que ser alimentada a fuerza más de 49 veces. En esa prisión de Holloway, como señal de protesta por las injusticias, se tiró por una escalera de hierro, sufriendo daños graves en la columna vertebral. El propósito de Davidson para asistir al derby de Empson era que se permitiera votar a las mujeres, pero en relación con el suceso dramático que sucedería, se cree que ella estaba tratando de poner en un cartel sufragista en un caballo, pero calculó mal y fue brutalmente golpeada. Aunque la película filmada ese día muestra que ella iba por delante del caballo del rey Jorge V llevando la bandera sufragista, y debió pensar que el caballo se detendría, pero no se detuvo, la arrolló y la tiró al suelo, dejándola inconsciente. Se ha comentado mucho el tema, ya que ese mismo día había comprado un billete de tren de retorno y también una entrada para un baile sufragista, que ese mismo día se celebraría más tarde, lo que indica que no tenía ninguna intención de sacrificarse. El jockey que montaba el caballo, cuyo nombre era Herbert Jones, sufrió una conmoción cerebral leve en el incidente. Los transeúntes corrieron a la pista, intentando ayudar a Davidson y Jones hasta que llegaron las ambulancias. Ambas fueron llevadas al hospital. Ella murió 4 días más tarde en el hospital debido a una fractura del cráneo, lesiones internas causadas por el incidente. Bueno, pues ahí está. esta mujer luchadora, Emily Davidson. Y hoy hablaremos de las Sarbatinas, que no eran mujeres de mala vida, que va. Isabel Castro será nuestra invitada aquí en El Encantador de Palabras. Una tarde más en El Encantador de Palabras. Recibimos hoy una encantadora de palabras, Isabel Castro, que es la autora de la obra Las Cervantas, leyenda negra y verdad de las mujeres de la familia Cervantes, publicado por la editorial Crítica. Una investigación que devuelve a las mujeres de la familia Cervantes el lugar que se les negó y desmonta el mayor prejuicio de la tradición cervantina. Hablaremos de todo ello, un término despectivo que señalaba a las mujeres que rodeaban al insigne escritor y héroe de Lepanto, mujeres de tres generaciones, mujeres maltratadas e incomprendidas por la historiografía, y que mucha, bueno, pues probabilidad sirvieron al escritor como modelos también en sus obras, tan importante en su vida como en esas obras suyas. Mujeres liberales, cultas, que sabían leer y escribir, o por lo menos firmar en ese siglo XVI, cuando la mujer estaba relegada, digamos, a la casa, también al analfabetismo. Hablaremos de esas acusaciones de ser meretrices, de buscar busconas, de las promesas esponsales y de sus incumplimientos. Mujeres liberales y luchadoras que fueron acusadas, minusvaloradas, siempre con tópicos de aquella época, y en cambio ayudaron a salir adelante a la familia, a sus hermanos que estuvieron en la cárcel, y a que llegara también a escribir, a ayudarla a escribir esa joya literaria mundial del ingenioso hidalgo Don Quijote de la Mancha. Isabel Castro la Torre, como decimos, publica en la editorial Crítica esta obra. Hablamos de una mujer, hablamos de varias generaciones de mujeres. Isabel Castro, buenas tardes, gracias por estar con nosotros y felicidades por la obra.
2: Buenas tardes, Asier, y muchas gracias por invitarme.
1: Bueno, pues
2: a vuestro programa, eso. Es estupendo.
1: Gracias. Podemos hablar, comenzar quizás situándonos, contextualizando. Claro, todos los días empezamos el programa hablando de mujeres pioneras, tanto en el mundo creativo como en la lucha de derechos, en nuestro programa. Todos los días. Entonces, bueno, pues hablar de las Cervantas también para nosotros es realmente, bueno, pues eso, algo que realmente nos llena de satisfacción, porque hablamos del siglo XVI, desde finales de 1500 y principios de 1600, en los que las mujeres eran lo que eran y podían llegar hasta donde llegaban, pero claro, sitúanos un poco cómo estaba esa situación de las mujeres y por qué estas llamaban tanto la atención.
2: Pues es que este libro va de eso, de desmantelar una leyenda negra sobre las Cervantas,
1: sí,
2: a través de la verdad documental. Y para ello tienes que contextualizar bien la época, contextualizar bien a esas mujeres y no malinterpretar, como hicieron a finales del siglo XVIII y XIX, pues el comportamiento de esas mujeres. Es decir, que con una mentalidad moderna lo que hacen es interpretar unas promesas de matrimonio incumplidas que no tuvieron en cuenta sin tener en cuenta el antes y el después de Trento.
1: Uh-huh.
2: Es decir, la libertad sexual que había en el siglo, a principio del siglo XVI, bueno, y durante todo el siglo XVI. Es decir, ahí pues se tomó como verdad incluso el cotilleo de una vecina beata.
1: Sí, sí.
2: Es decir, eso lo toman como verdad porque declara esa beata maldiciente que eran mujeres liberales y que en su casa entraban y salían hombres, sin tener en cuenta que en el siglo XVI se superponían el taller familiar con la vivienda habitual. Es decir, que es lo que Cervantes no solo escribía, sino que también era gente de negocios, que recibía a hombres en su casa.
1: Hablaremos de todos esos casos poco a poco. Iremos.
2: Claro.
1: Empecemos por la investigación. Claro, documentos, pleitos, testamentos, listado de dotes, etcétera. ¿Cómo ha sido la labor para darles el verdadero estatus a estas mujeres y acabar con esa leyenda negra? Sé que estabas haciendo una investigación o documentación para tu marido, etcétera, y de repente te encuentras con algo que dices, bueno, esto me hace pensar de que yo tengo que entrar a este tema y, bueno, y claro, ¿y cómo entras en esa documentación? ¿Cómo la buscas? ¿Cómo la encuentras? Cuéntanos un poquito ese proceso, que imagino que habrá sido bastante duro.
2: Bueno, pues casi 12 años, ¿eh? Llevo con la Cervantes en casa.
1: Pero ya está bien, bien que te mereces también, un honor tú.
2: Sí, es verdad, pues que Juan me encarga que documentara una novela que iba a hacer sobre un asesinato que se comete en los aledaños de la casa de Cervantes, y me dice, tienes que hacerme un relato corto, o bueno, una biografía corta sobre la familia de Cervantes y otra más larga, ¿eh? Yeah. Es decir, y luego después Juan utiliza pues a veces la documentación para no cargar a la novela con datos y todo eso, pues entresaca lo que le parece pues que tiene que hacer, ¿no? Que, pero cuando yo leo la novela digo, oye, digo, pero ¿y qué, dónde están estas mujeres y todo eso que yo te he puesto en la biografía, que eran mujeres sorprendentes? Digo, y además no solo sorprendentes, es que me parecen incluso mujeres que esto no es lo que yo he leído en las biografías de ellas. Es decir, no puede ser que no digas esa misoginia, o que no las defienda, que sí que lo hace.
1: Sí.
2: Pero que me pareció que no profundizó bastante en esa documentación que yo le había suministrado.
1: Eso es. Hablamos de la familia de Rodrigo y del Honor. 7 hijos, hidalguía media, digamos, letrada, con mujeres con protagonismo, por una parte económico y también jurídico, que en aquella época eso era muy difícil. Una familia, digamos, con 7 hijos, para sacarlo adelante no es fácil, menos en esa época, y luego irás, bueno, pues viendo en el libro que tampoco el padre apoyaba demasiado económicamente a la familia, con lo cual, bueno, pues las mujeres tenían que tomar las riendas.
2: Claro, porque desde un principio lo que les llega a los primeros biógrafos en el siglo XVIII es el caso Espeleta, que fue, digamos, un golfo, un mujeriego, un hidalgo mujeriego, que es asesinado en la puerta de Cervantes. Bueno, a partir de ahí, los biógrafos, que es el primer documento que les llega a finales del siglo XVIII, se dan cuenta que no es la familia ejemplar que ellos esperaban. ¿Por qué? Pues porque lo que dice es que tiene Cervantes una hija bastarda, tiene dos hermanas con distinto apellido. Es decir, pues les deja con el dilema moral de no saber qué hacer con aquella familia frente al mito nacional del Cervantes pobre y ejemplar, que es el que predomina en los

0: de Cervantes, o que bueno, que rodearon a Cervantes durante tres generaciones.
1: Sí, porque el peso de la leyenda negra siempre ha sido más fuerte que la evidencia documental, porque en el siglo XIX aparecieron documentos donde ya se podía aclarar el papel que tuvieron estas mujeres en el rescate de los dos hermanos, el papel que tuvieron como trabajadoras de un taller propio de costura, que era como una unidad familiar donde ellas sostenían la casa. Y también ya existían documentos que ponían claramente que el padre de Cervantes estaba sordo, es decir, ya era viejo y sordo, para mantener a la familia, porque los dos hijos jóvenes se fueron, se quedaron solas. Igual que cuando Cervantes era pequeño, también se quedaron las mujeres solas en Valladolid. Y tuvieron que salir al frente de las deudas y de los embargos. Y haciendo un poco de arqueología doméstica, que es la aportación que, pues, como antropóloga me gustaba también indagar en sus casas. ¿Por qué? Pues porque me metí en un campo que apenas venía en la biografía de Cervantes. Y era en sus casas, en sus dotes y en sus ajuares. Y me sale, claro, y veo que Cervantes y sus hermanas se criaron con la enciclopedia castellana de Nebrija, que tenían en su casa instrumentos musicales, que en su casa tenían escritorios de nogal, espejos y alfombra de tres ruedas, que solo pues lo tenía una familia de clase media. Y luego mujeres bien vestidas, es decir, te das cuenta en sus ajuares personales, incluso a la denostada tabernera, en sus ajuares llevaba vestidos de terciopelo verde y tres gorrieras, es decir, que no era esa mujer, esa tirada, esa tabernera tirada que a veces fue no, y a eso lo hicieron los del siglo XVIII, los fotógrafos del siglo XIX, perdón, del XIX, que cuando aparecen las capitulaciones de la hija de Cervantes y ven que no era esa hija de la dama misteriosa con la que Cervantes tuvo una aventura, no, no, sino que era hija de una tabernera. A partir de ahí se quitaron todos los miramientos que tenían con ella y todas esas obras de teatro y esa heroína romántica, y me las dejan completamente denostada.
0: Estamos hablando estamos hablando con Isabel Castro, que la obra es Las Cervantas, leyenda negra y verdad de las mujeres de la familia Cervantes, publicada por la editorial Crítica. Isabel, como dices, también cómo vivían, qué muebles tenían, sus vestidos, sus devociones, cómo se relacionaban. También, bueno, pues es lo que nos proporciona el libro. Esas herencias, esas dotes, ajuares, en realidad objetos biográficos de significado económico, pero también social. Al final podemos conocer esa biografía y de alguna manera justificar el quitar esta leyenda negra a través de todos esos datos, ¿no? O sea, esta arqueología que has realizado tú, al final es una manera también de demostrar que la historiografía ha estado confundida hasta ahora.
1: Pues sí, pues porque en un principio, por eso que decía, a finales del 18 surge el mito del mito nacional del Cervantes. Pobre y ejemplar, pero también surge el mito de la exclusión familiar. Es decir, que eso va paralelo, pero luego después, a medida que van apareciendo los documentos y si se podía desmontar, no se hace. Y eso, pues sigue esa familia sin tener en cuenta la aportación de esas mujeres y sin tener en cuenta esa manipulación que se estaba haciendo de la vida de ellas. Por ejemplo, a mí la madre de Cervantes me pareció una mujer excepcional. Es decir, enseñó a sus hijas a leer y escribir, porque entonces eran las madres o las abuelas las que lo hacían.
0: Bueno, la treta de hacerse viuda para poder exportar naranjas, etcétera, y poder sacarle sustento también para adelante, que diría una chat muy adelante, o sea que era una mujer muy, muy activa y muy emprendedora.
1: Claro, porque a las mujeres viudas o que eran cabeza de familia, pues se las tenía más en cuenta, es decir, sí heredaban un taller porque ellas no podían ejercer de maestras de taller, como sí hizo la hermana mayor de Cervantes, en contra del poderoso gremio textil de Madrid. Es decir, pero Leonor fue una madre coraje que se puso la toca de viuda y salió a reunir el dinero para sus hijos y

0: solicitó el exportar naranjas y paños a Argel. Es decir, ella, qué mujer del siglo de oro. Por eso dice, esas mujeres, pues que tú dices, no puede ser, porque contextualizas que en el siglo XVI pocas mujeres ponían un taller de costura y bordado frente a los gremios poderosos ni exportaban, digamos, productos españoles al extranjero.
1: Además, es que el propio autor también ha reconocido que no fue una carga, sino todo lo contrario, fue un apoyo moral y económico para la familia y para el escritor, la acción de estas mujeres, de las Cervantas, digamos.
0: Claro, pues porque las Cervantas siempre se ha tenido en cuenta que son dos hermanas, dos hermanas de Cervantes, porque la hermana monja... que fue priora del convento tres veces, tampoco se la ha tenido en cuenta y convivió con Santa Teresa.
1: Sí, sí, hablamos luego de
0: eso. Es una época interesantísima. Una mujer también muy interesante, y yo creo que fue la que tuvo más poder dentro de la familia Cervantes.
1: Claro, es que Teresa de Jesús también, cuando necesita en sus conventos, pues de alguna manera adoctrinar a las nuevas monjas y a la hora también de escogerlas, también buscar gente que tuviera algo de lectura o de escritura, etcétera, encuentra esta mujer que luego le tiene tanta valía, puede leer y puede, no sé, de alguna manera, no sé, no va a decir que llevarle la catequesis, pero sí adoctrinar de alguna manera a las nuevas monjas.
0: Claro, es que Santa Teresa... en sus inicios, en los conventos pequeñitos que fundaba, ella quería que sus monjas supieran leer y escribir, pero tampoco exigía dote. Y el problema también de las mujeres Cervantes es que el padre que tenía no les iba a proporcionar una buena dote. Es decir, que les vino de maravilla, pero luego después eran mujeres, pues como sus hermanas, mujeres que se habían criado entre libros, mujeres, es decir, que tenían una clase media... Y eso lo refleja también, pues, con, es decir, la subida que tiene ella dentro de la jerarquía del convento.
1: Claro, me ha dado la impresión, leyendo el libro, que es que estamos con el Concilio de Trento y teniendo en cuenta todas esas cosas, de alguna manera Teresa de Jesús se salta un poco la norma de estar buscando en las clases altas las monjas, es decir, de alguna manera pues hace algo más igualitario, ¿no? El acceso a esa cuestión de ser monja o de participar
0: en la... Sí, es verdad que en un principio tenía muy claro, es decir, la reforma carmelitana descalza era el crear esos conventos de mujeres que supieran leer y escribir dentro de la posibilidad que había, porque un 80% de mujeres no sabían leer ni escribir. Pero si es verdad que ella quería esos conventos pequeñitos, no más de 13 monjas, y luego después, cuando se tiene que enfrentar a la realidad de, digamos, de la corte y de esa de los carmelitas tradicionales, ahí se dan cuenta que había chicas con buena dote que podían ayudarla de alguna manera también a que el convento, tuviera más empaque, es decir, no fueran una casa de beatas y un convento pequeño, sino que necesitaban el dinero también. Y a partir de ahí sí es verdad que admite ya la dote en las que ingresan, en las nuevas novicias que ingresan.
1: Estamos hablando con Isabel Castro, la autora de Las Cervantas, esta obra, Leyenda Negra y Verdad, de las mujeres de la familia de Cervantes, publicado por la editorial Crítica. Nos traes también a colación, bueno, pues que de alguna manera las tachaban de cortesanas honestas, discretas meretrices, prostitución encubierta, mantenidas, etcétera. Todo esto puede ser por ser solamente mujeres liberales cultas, por envidias, no sé, ¿por qué?
0: No, es que ellas también...
1: O el hecho de recibir
0: la documentación. Sí, lo que hacen es que los biógrafos de Cervantes, a medida que van recopilando documentos, ven que hay unos pleitos que tienen ellas por incumplimiento de palabra matrimonial. Sí. Y eso es otro error. Esos pleitos fueron mal interpretados. ¿Por qué? Pues porque... se interpretaron con la moralidad y los prejuicios del siglo XIX ya. Y eso de exigir, si no te casas conmigo, tienes que indemnizarme, claro. Pues oye, pues a mí me parece que buscaban, esa es la leyenda que había, claro. Que engatusaban a hombres ricos y luego le exigían que se casara con ellas, y si las abandonaban, pues pumba, denuncia al canto.
1: Claro, pero, sí, pero llama la atención el que jurídicamente era así, si un joven, pues de alguna manera, le había prometido matrimonio y la joven accede a tener relaciones sexuales, eso valía jurídicamente para que luego se produjera o ese casamiento o esa indemnización, digamos, o el mantenimiento de la criatura. Aunque luego los hombres también harían sus trampas para decir que no, que fue consentido, etcétera, ¿no? Pero jurídicamente sí valía en esa época. ¿Era así?
0: Claro, claro, porque el sistema de antes de Trento, digamos, las parejas, en las parejas lo que afianzaban ya su relación con una palabra, era un contrato verbal. Y solos o ante una imagen religiosa.
1: Yeah.
0: Pero eso les daba, ya le otorgaba como un matrimonio, como una pareja de hecho, digamos. Y si esa pareja de hecho se rompía, tanto para hombres como para mujeres, se sentían abandonados, podían recurrir a la justicia y reclamar el tema del honor perdido, de la honra perdida en el caso de la mujer, y del honor familiar, porque la familia casi siempre intervenía, la familia no intervenían ellas solas. Las que ganaban los pleitos es porque tenían detrás el apoyo de la familia.
1: Claro, porque luego están las preñadas y burladas que, bueno, pues de alguna manera quedaban así, pero el burlador, digamos, que no veía alterada ni su honor ni su vida.
0: Claro, porque casi siempre las abandonadas eran ellas, por eso ellas reclaman más que los hombres. Porque la desigualdad era un, digamos, un recurso que se utilizaba socialmente, pues porque, bueno, eso lo hemos visto hasta hace poco, ¿eh?
1: Sí, sí, sí.
0: El que, oye, el capital de que tiene una finca de no sé qué, o que tiene no sé cuántas casas, pues tiene que buscar a una chica de su igual.
1: Claro.
0: Y esa desigualdad no se daba. Y tampoco las Cervantas tuvieron unos prometidos, es decir, demasiado ricos, ni mucho menos, sino eran familias arruinadas.
1: Sí, o hidalgos medio pobres, o que escasos de dinero,
0: sí,
1: de recursos.
0: Sí.
1: Quitando dos, quizás, que han tenido, pues, Andrea y Maite, digamos que con Nicolás Obando, etcétera, que consiguió, el resto fue pues muy mal, ¿no? O sea, que
0: bueno, y también la mayor, sobrina de Cervantes, la sobrina, con un Granuza, pero es que estuvieron conviviendo 4 años, lo que yo decía del matrimonio secreto, de eso antes de Trento, que cuando Trento impone esas directrices, por lo general no se acatan a la primera, sino que tardan siglos, tienen que ser los sínodos, los que provinciales, los que intentan suavizar de golpe socialmente. Eso era el matrimonio secreto, estaba muy afectado.
1: Ya.
0: Y luego había un recurso legal que las mujeres podían reclamar, pues ellas que tenían solvencia y sabían plantarse ante un juez y ante un notario y ante un escribano, lo hicieron para defender su dignidad.
1: Pero también es que eran descendientes de un gran jurista, de Cervantes, que claro, cuando la mujer no era aún el sujeto jurídico, ellas, pues eso, pues impidieron embargos familiares. O sea, también estas mujeres tuvieron ese, bueno, se fue aceptado ese carácter jurídico, o se desenvolvían tan bien que no había más que aceptar lo que ellas llevaban, ¿no? Sin ser elementos jurídicos o sujetos jurídicos.
0: Claro, es que ellas, es que por eso esa familia marginal de Cervantes todavía creo que todavía pervive. Y no, es que el abuelo de Cervantes fue un jurista brillante.
1: Sí.
0: Es decir, lo que pasa es que abandonó a la familia, es decir, antes de casarse el padre de Cervantes, es decir, se fue a Córdoba, a unos cargos importantes que tuvo en la Inquisición, con las familias nobles, que entonces, oye, el que el duque del Infantado o el de Osuna pues te contratara abajo para él, era un cargo importante con el poder que tenía esta gente. Bueno, pues, y es eso, es que además era un brillante abogado. Es decir, que le plantó cara y ganó. Es decir, que donde él plantaba el juicio, la denuncia, ganaba. Y eso yo creo que eso, luego después cuando estuvieron viviendo en Córdoba, a ese abuelo lo conocieron. Es decir, que es que esa sombra larga del abuelo planea sobre ellas también.
1: Ya, ya. Es curioso que en esa sociedad, por una parte, cuando hablamos de esos matrimonios incumplidos o promesas incumplidas, etcétera, la sexualidad prematrimonial está permitida, bueno, o entendida, y a su vez se está encumbrando la virginidad hasta el matrimonio. Es que es algo como diciendo, aquí todo vale, o sea, tanto una como otra, ¿no? Cuando son contrapuestas prácticamente.
0: Claro, es lo que te decía, que era una norma social, la de los matrimonios secretos,
1: sí,
0: donde de alguna manera pues se asumía que estaban casados, ¿no? Es decir, aunque luego después de llegar las bendiciones y eso, casados a ley y bendición, que decían. Pues entonces, pero se aceptaban perfectamente las relaciones prematrimoniales.
1: Eso me refería.
0: ¿Qué pasaba? Pues que esa libertad sexual que Cervantes la cuenta maravillosamente bien en ese cuento de las mujeres, de las mujeres ricas y las más humildes, ese problema no lo tenían. La clase media lo sufrió más. ¿Pero qué pasó? Pues que esas mujeres que tenían hijos, es decir, una hermana de Cervantes y una tía, pues se quedaron embarazadas. Esas mujeres, si no tenían con qué mantenerlos o no querían seguir, pues los llevaban a la inclusa. Es decir, que se da ese hecho, ¿no? Esa dicotomía. Es decir, que se ensalza o se enaltece mucho la virginidad, pero a la vez, es decir, a los niños se les deja en la casa de los expósitos.
1: Hay otra cosa también que subrayas, que me parece importante, que es también el papel de tutoras o curadoras, ¿no? Magdalena, tutora de Isabel, etcétera. Bueno, pues hay, no sé, se ve que bueno, que era como algo, como si fuera un tutor, algo, responsabilidad de gente que era de la familia, pero bueno, que alguien se tiene que hacer cargo de ella. En este caso, la hija bastarda de Cervantes, por ejemplo, con Magdalena.
0: Claro, porque ellas, por eso he dicho, esa desenvoltura que tenían ante jueces, ante notarios, y eran mujeres solventes y que conocían muy bien sus derechos. Los pocos que había en ese mundo patriarcal y misógino de la época, pero bueno, ellas sí que lo ejercieron bien.
1: Bueno, sí. Digo que de alguna manera también, por otra parte, en la cuestión de Cervantes, claro, Catalina de Salazar, la toledana Juana Gaitán, la tabernera Ana de Villafranca. Cervantes parece que se aburre en casa. Aparte que le gustaba mucho el color verde para los vestidos. ¿Cómo lo ves?
0: Eso es que los estudiosos, a veces de Cervantes, han estudiado hasta cómo pestañeaba, si dejaba entrever ahí algo, es decir, todo eso, ¿no? Es decir, era un enamorado del color verde, que sí, sabía mucho de locura, que sabía no sé qué, no sé cuánto, pero, es decir, se sabía mucho de Cervantes, pero muy poco de su familia. Y si es verdad que todos esos detalles cervantinos, pues, dan esas pistas de cómo era la familia en realidad, claro.
1: Bueno, tenemos que ir terminando. Me gustaría saber si entre Leonor, Magdalena, Catalina de Salazar, Isabel de Saavedra, esa hija adulterina, qué decir, bueno, pues tenemos también Andrea. ¿Hay alguna mujer, quizás Leonor, la madre, no sé, hay alguna más que te haya llamado en la investigación, que te haya enganchado más como investigadora o escritora de esta magnífica obra de las Cervantas?
0: Pues a mí, doña Leonor, es decir, la madre, es decir, yo la considero una mujer excepcional a la época, pero la hermana mayor de Cervantes, también, Andrea, o sea, fue el motor económico y empresarial de la familia.
1: Claro,
0: es una mujer con una personalidad, mujer que le planta, incluso cuando las llevan a la cárcel por este caso, que no, en el que no tenían culpa, pero ella escribe, no fue Cervantes, ella escribe al juez y le dice que las deje, es decir, ya estaban en casa, ¿no? Digamos, porque allí no presas, como decía, sino que tenían que mantenerse en casa sin salir de casa. Y le escribe, le dice que por favor, que las deje porque bien sabe que no tienen culpa. Es decir, que es ella la que hace el escrito al juez. Y luego después es una mujer que plantarle cara al gremio textil de Madrid.
1: Sí, sí.
0: Pues, ese me parece. Y luego después tuvo que ser una mujer fantástica y guapa. Yo creo que eran mujeres que gustaban y tenían, claro, es que eran mujeres muy viajadas. Habían vivido en ciudades como Sevilla, en Madrid, en Valladolid, sí, era la corte imperial, ¿no? Eran ciudades muy importantes. Y ese don de gentes que tenían que tener, y seguramente agraciada físicamente, pues yo la verdad es que me quedaría con Andrea.
1: Bueno, pues tres magníficas mujeres están en este libro, Las Cervantas, esta leyenda negra y verdad de las mujeres de la familia Cervantes, que ha escrito Isabel de Castro para recuperar también su honor y su historiografía de verdad, no la que se ha seguido manteniendo y dejando a estas mujeres de al lado cuando han sido unas grandes mujeres liberales. Yo no sé si, como decía Lidia Falcón, de alguna manera la modernidad del pensamiento de Cervantes también está un poco en sus heroínas, esa libertad de escoger marido, de casarse o permanecer solteras, que en aquella época no estaría tan bien visto, ¿no? Quizás puede ser también que, aparte de ayudarle económicamente, sacarlo de la cárcel, si no tampoco hubiera escrito igual él en Don Quijote, pues no sé, han sido las que están en la base de luego de todo eso que hemos recibido millones y millones de lectores a través de la historia.
0: Pues sí, la verdad es que por eso decía que desmantelar esa leyenda negra,
1: sí,
0: yo creo, porque desde a principios del siglo XX nacieron los nuevos investigadores, es decir, pues de alguna manera ya tratan de suavizar y de tener en cuenta que hay esos prejuicios que del siglo XIX y del XVIII incluso, de finales del XVIII incluso, sí, a mediados del XX todavía, la biografía de Cervantes, pues eran esos. Es decir, en el siglo XX se les borra el nombre a las mujeres de la familia Cervantes y se las conoce solo por las Cervantas. Pero eso fue en el XX, fíjate, porque en el XIX todavía no se le dio importancia, pero en el XX automáticamente fuera. Y a mí me parece que dentro de la familia, conocer a la familia de Cervantes también es conocer mejor al escritor, al Cervantes escritor y al Cervantes hombre. Os decía que no se le el que permanezcan excluidas todavía de la biografía me parece una barbaridad.
1: Oye, ahora que vivimos estos días con el tema de la vivienda y los alquileres, etcétera, nos recuerda también que Antonio Muñoz Molina decía que Cervantes vivía de alquiler en casas estrechas y mal acomodadas, prácticamente como hoy.
0: Claro, porque cuando visitaron a la corte en Madrid, como en Valladolid y en Sevilla, cuando fueron a Sevilla, pues es que había una falta de viviendas enorme. Entonces los alquileres eran muy caros. Y escasos, pues igual que ahora, es que era lo mismo, es decir, alquileres, ¿por qué? Por el aluvión que ha llegado a Madrid o a Barcelona, pues claro, los alquileres suben. Pues eso les pasó también en esa época a la familia Cervantes, que vivieron en sitios, en Valladolid pasó igual.
1: También.
0: Que buscaron acomodo donde pudieran, por eso, porque eran escasos y caros los alquileres.
1: Bueno, pues aquí está Las Cervantas, de Isabel Castro, esa leyenda negra y verdad de las mujeres de la familia Cervantes, publicado en la editorial Crítica, magnífica obra, 12 años de investigación, que te agradecemos de verdad, los lectores, las lectoras, por hacernos partícipes de ese conocimiento tuyo, y esperemos también que la biografía reconozca toda esta labor de estas mujeres y reconozca tu trabajo para que, bueno, de alguna manera cambie un poco también toda esa visión tan mal realizada, mal hecha durante la historia. Isabel Castro, muchísimas gracias y también un abrazo para Juan de nuestra parte. Hasta siempre. Agur.
0: Vale, yo se lo doy. Muchísimas gracias. Agur.
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0: Una tarde más, el encantador de palabras, nuestro querido guernigués Ramón Guisasola, que semanalmente realmente nos trae una magnífica obra bibliográfica y realmente nos da pautas para nuestras gloteras. Ramón Guisasola, arratsaldeón.
1: Arratsaldeón, así es.
0: ¿Qué nos has preparado esta semana? Cuéntanos.
1: Un libro que igual para todo el público no es, porque puede ser un poco especializado, pero a ver, ¿qué te parece?
0: Bueno.
1: La filosofía en la Edad Media.
0: A mí me encanta siempre la filosofía, o sea que a mí, bien.
1: El subtítulo es Desde los orígenes patrísticos hasta el fin del siglo XIV. Y el autor es Etienne Gilson. Bueno, usted sabrá mejor que sabe francés, cómo se pronuncia. Es de la editorial Gredos y la versión que tengo es del año 2007. Etienne Gilson nació en París el 13 de junio de 1884 y falleció en Auxerre el 19 de septiembre de 1978. Era filósofo e historiador de la filosofía, uno de los más destacados autores de la neoescolástica y especialista en Santo Tomás de Aquino. Fue alumno de Bresson y enseñó en liceos de diversas localidades francesas. Lucien Levi-Brul, uno de sus profesores, lo orientó a investigar las influencias del pensamiento de Descartes para su tesis doctoral, lo cual lo condujo directamente a la escolástica, convirtiéndose en uno de los mejores historiadores de la filosofía escolástica de nuestro tiempo. Durante la Primera Guerra Mundial fue movilizado y sirvió en el frente. En 1916 fue hecho prisionero y permaneció largos meses en cautividad. Tras la guerra, enseñó filosofía medieval en la Universidad de la Sorbona, en París, de 1921 a 1936. En 1926 comenzaron sus viajes a Estados Unidos y Canadá, donde dio conferencias en la Universidad de Harvard y fundó el Instituto de Estudios Medievales en Toronto y dirigió el Instituto Científico Franco-Canadiense. Fue doctor honoris causa por varias universidades y miembro de la Academia Francesa. Obras suyas que podemos encontrar traducidas son el tomismo, Introducción al Estudio de San Agustín, Dios y la Filosofía, El Espíritu de la Filosofía Medieval o La Historia de la Filosofía. Bueno, el libro de quién nos va a hablar. Preparando las notas, apunté. Lo primero que nos viene a la mente al pensar en el título, pues Filosofía en la Edad Media, es la escolástica. Pero el autor no se referirá a ese momento que no llegará prácticamente hasta el siglo XIII con Tomás de Aquino como figura más recordada, sino que recorrerá todo el periodo histórico desde el comienzo del cristianismo hasta el final del siglo XIV, donde ya se apreciarán los influjos del primer renacimiento en Italia, antes que en el resto de Europa. Antes de la caída definitiva de Constantinopla, a mediados del siglo XV, 1456 o 53, por ahí, es el año que se considera el comienzo de la Edad Moderna. El libro va a abarcar casi desde los tiempos romanos últimos hasta el final del siglo XIV con Guillermo de Oca y el nominalismo, la fundación de las universidades en el siglo XIII y muchos autores, unos más conocidos, otros menos, unos como Pedro Abelardo y Eloísa, sus disputas teológicas que le llevaron a lo que le llevaron, a castración y el encierro en el convento, pero todavía tuvo años de vida para poder seguir escribiendo, Juan Escoto Erígena, en fin, muchísimos autores aparecen en esta obra. También los padres de la Iglesia, que luego explica qué es lo que son. Bien, nos recuerda el autor que la religión cristiana entró en contacto con la filosofía en el siglo II de nuestra era, desde el momento en que hubo conversos de cultura en griega. Sería posible remontarse antes en el tiempo y buscar nociones de origen filosófico en los libros del Nuevo Testamento, el cuarto evangelio y las epístolas de San Pablo. Estas investigaciones tienen su importancia aun cuando quienes se entregan a ellas están expuestos a muchos errores de perspectiva. El cristianismo es una religión, eso no hay que olvidar nunca. Al usar a veces ciertos términos filosóficos para expresar su fe, los escritores sagrados cedían a una necesidad humana, pero sustituían el antiguo sentido filosófico de estos términos por un sentido religioso nuevo. Este sentido es el que se debe atribuir en los libros cristianos. El cristianismo se dirige al hombre para aliviarle de su miseria, mostrándole cuál es la causa de esta y ofreciéndole el remedio. Es una doctrina de salvación y por ello es una religión. La filosofía es un saber que se dirige a la inteligencia y le dice lo que son las cosas. La religión se dirige al hombre y le habla de su destino, ya sea para que se someta a él, como en la religión griega, ya sea para que lo realice, como en la religión cristiana. Esa es la razón por la cual, influenciadas por la religión griega, los filósofos griegos son, las filosofías griegas son filosofías de la necesidad, mientras que las filosofías influidas por la religión cristiana serán filosofías de la libertad. Al escribir este párrafo me recordó la filosofía de la teología de la liberación, que hablaba de la libertad del ser humano. Eso ya es mucho más moderno, pero fíjate desde cuándo está ya influida. Así, desde el origen de esta historia, el resultado de su episodio central venía decidido por la naturaleza misma de las fuerzas que debían crearlo. Este momento crítico se situará hacia el fin del siglo XIII, cuando el mundo occidental tenga que elegir entre el necesitarismo griego de Averroes y una metafísica de la libertad divina. También nos hablará de cómo llega a la Edad Media europea los textos de Platón, Aristóteles, el pseudo Aristóteles, que todavía no conocían que era un personaje que había ampliado su doctrina, desde la filosofía árabe. Un libro que nos explica muy bien esto, y ya de paso lo recomiendo, es Lo que Europa debe al Islam de España, de Juan Bernet, que está publicado en Acantilado. Explica muy bien estas cosas. Bien, la elección estaba hecha de antemano para todos cuantos profesaban la doctrina de Jesucristo. Mantener y confirmar el Antiguo Testamento, que no había venido a suprimir, sino a cumplir. Era al mismo tiempo situar la historia del hombre, tal como la entenderían los cristianos, en el conjunto de la historia del mundo, tal como la habían entendido los judíos. La doctrina cristiana de la salvación venía a insertarse así en una cosmogonía. En la cima de todo, Yahvé, Jehová, que es Dios. Cuando Moisés le pregunta cuál es su nombre, responde: yo soy el que soy. Menuda respuesta, pero hay que entenderla de esta forma. Y añade: hablarás así a los hijos de Israel, el que es, y lo he subrayado para leer así, me envía a vosotros, por el hecho de que es y de que es él, que es. Hay que separar el concepto. Él es. Este Dios es único. Yo soy, es Dios, y no hay otro Dios que él. Fíjate, se llamaría Yo Soy. Artífice de todas las cosas, la sabiduría de Dios es la única que las puede enseñar. El mundo y la misma sabiduría no son sino la obra y el don de Dios. Este hecho capital debe ser regla de interpretación en el caso en apariencia más complejo del principio del Evangelio de Juan. ¿Recuerdas cómo es? En el principio era el verbo, que es una canción además de Bob Dylan, que siendo judío puso los primeros versos de el Evangelio de San Juan. En el principio del verbo estaba con Dios, todo ha sido hecho por él, en él estaba la vida y la vida era la luz de los hombres. Esta noción griega de logos es manifiestamente de origen filosófico, principalmente estoico. Muchas ideas se toman del estoicismo y había sido ya utilizada por Filón de Alejandría, que falleció hacia el año 40 después de Cristo. Puede admitirse que una noción filosófica viene a ocupar aquí el lugar del Dios cristiano, imponiendo así a la corriente del pensamiento una desviación primitiva que ya nunca será capaz de enderezar, aunque al final sí lo conseguirá enderezar. Helenismo y cristianismo están desde entonces en contacto. Esto es válido también para las epístolas de San Pablo, judío de nacimiento pero originario de Tarso, en Cilicia, lo que es hoy Turquía, que era una ciudad abierta a las influencias griegas. Pablo conoce la existencia y la sabiduría de los filósofos griegos, pero la condena en nombre de una sabiduría nueva, que es una locura para la razón, la fe en Jesucristo. Y con sus palabras: los judíos exigen milagros y los griegos buscan la sabiduría. Nosotros, en cambio, predicamos un Cristo crucificado, escándalo para los judíos y necedad para los gentiles. Pero para aquellos que han sido llamados, sean judíos o griegos, poder de Dios y sabiduría de Dios. Porque la locura de Dios es más sabia que la sabiduría de los hombres, y la debilidad de Dios es más fuerte que la fuerza de los hombres. Esto viene en la primera carta a los Corintios. De este doble ataque, el que se dirige a los filósofos tendrá prolongado eco durante la Edad Media. Este alegato contra la sabiduría griega no era, sin embargo, una condenación de la razón. Subordinado a la fe, el conocimiento natural no queda excluido. Por el contrario, en un texto que será citado constantemente en la Edad Media, la Epístola a los Romanos, también de San Pablo, y del que el mismo Descartes se aprovecharía para legitimar su empresa metafísica, San Pablo afirma que los hombres tienen de Dios un conocimiento natural suficiente para justificar la severidad eterna para con ellos. Otro texto de la Epístola de los Romanos obligaba, de manera semejante, a admitir que todo hombre encuentra en su conciencia el conocimiento natural de la ley moral. Y termina explicando qué llamarían la literatura patrística para que nos entendiéramos. En sentido amplio, se refiere al conjunto de las obras cristianas que datan del tiempo de los padres de la Iglesia. En un primer sentido, designa a todos los escritores antiguos muertos en la fe cristiana y en comunión con la Iglesia. En sentido más estricto sería, un padre de la Iglesia debe presentar cuatro caracteres: ortodoxia doctrinal, santidad de vida, aprobación de la Iglesia y antigüedad relativa, hasta el fin del siglo III aproximadamente. Cuando falta la nota de antigüedad, recibe el título de doctor de la Iglesia. El uso autoriza llamar padres a los más antiguos hasta Gregorio Magno, que en 1218 Bonifacio VIII elevó al rango de doctores de la Iglesia a Ambrosio, Agustín, Jerónimo y el mismo Gregorio Magno. Muchos otros, como Tomás de Aquino, son relativamente recientes.
0: Bueno, pues ahí está. Este filósofo, historiador, político, profesor, historiador de la filosofía, Henri Gilson, este que fue también hasta político, porque fue senador de la Cuarta República Francesa, presidente en 1962. Bueno, pues como siempre, magnífica, y yo creo que es una propuesta muy inteligente para que la gente quiere ser un poco inteligente y tener un espíritu crítico y conocer un poco de filosofía medieval, en este caso. Ramón Isasola, es que Agur.
1: Agur, sí.

Esta es una canción, Jardín Bad, que el gran Xavier Lete dedicó a Lourdes Siriondo, a su mujer, cuando se fue. Es un canto de amor, es un canto de recuerdo, de admiración. Es un canto que hoy quiero dedicar a un gran amigo, a un gran escritor, a una de las mejores plumas del periodismo vasco, a nuestro querido John.

miles de artículos en una vida que se dio pronto. Hace poco cumplía y hablábamos de cuándo llegará tu libro. Decía, ay, no descansas, ¿eh? Años y años intentando que esa magnífica pluma, esos artículos maravillosos, también se transformaran en un novelista o en alguien que nos contara otras historias. La enfermedad es lo que es y a veces, bueno, pues nos trae y nos juega malas pasadas. Alguien que era todo cariño para la gente, sobre todo buena persona, y no porque ahora se haya marchado, sino también se lo decíamos en vida. Un buen hombre, una buena persona. Y sobre todo, también muy culto en todo aquello que tiene que ver con la cultura. John Mujica era un hombre que estaba siempre, siempre muy al día, que leía mucho, que documentaba los libros. Sobre todo hay que decirle eskerrik asko por todo lo que nos ha dado. Eskerrik asko por ser nuestro amigo, nuestro informador. También es informador social de todos los actos que hacían. Desde esa visión, desde el periódico de ella, de John Mujica. Bueno, John Mujica, zuri, betikoa, maitasuna. 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